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9: Hola, hola, ¿cómo están? Soy Claudia Mejía. En esta ocasión vamos a hablar de un tema que le compete a las mujeres. Bueno, en parte mujeres, en parte a tu pareja, en parte a todos, porque somos una red de apoyo aquí en esta vida. Debemos de tener siempre redes de apoyo y no estamos solitos. Entonces, pues vamos a empezar. En esta ocasión vamos a hablar de endometriosis. Es una palabra medio rara y tal vez nunca la hayas escuchado, o tal vez sí, pero si eres mujer, seguramente sí. Y para eso está conmigo la doctora Alejandra López Chávez. Ella es ginecóloga y obstetra. ¿Cómo estás?
10: Hola, muy bien, muchas gracias. ¿Y tú?
9: Muy bien, aquí emocionada porque es tu primera vez.
10: Sí, la primera vez.
9: Endometriosis. O sea, yo escucho endometriosis y endometrio. Bueno, ya nosotras sabemos que el endometrio, pues es esa capita que se suelta cuando estamos en nuestro periodo.
10: Exacto. ¿No?
9: Pero se escucha más peligroso y más feo que solamente
10: sí, suena,
9: eso, ¿no?
10: Suena intimidante la palabra.
9: Exacto,
10: ¿no?
9: Sí.
10: Pues justo lo que mencionabas, o sea, primero hay que entender que el endometrio es esta parte bien interna del útero que va a tener básicamente dos funciones. La función uno es que se va a hacer gruesita entre una regla y la otra, se va a hacer gruesa porque se prepara para recibir un embarazo. Si en esa mujer, en ese mes, no hubo un embarazo, al terminar ese periodo, va a caerse este endometrio en forma de menstruación, ¿no? O sea, el endometrio tiene que vivir justo en la cavidad endometrial y se va a descamar mes a mes en forma de regla. Sin embargo, la endometriosis quiere decir que hay tejido que no es endometrio como tal, es tejido similar, que eso es muy importante entender, que no es endometrio, que es tejido similar al endometrio y que va a estar fuera de esta cavidad, que puede abarcar cualquier parte del cuerpo humano, desde cerebro, desde ¿qué? Pulmones, desde claro, el diafragma, pero principalmente va a estar en órganos pélvicos, que puede ser a lo mejor la vejiga, el uretero, el intestino, o literalmente los ovarios, las salpinges. Si bien esta es la localización más frecuente, no es la única. Entonces, realmente los síntomas van a ser múltiples, muy variados, en muchos matices, y cada paciente lo va a vivir de manera distinta. Entonces, si bien la endometriosis puede tener diferentes grados de afectación, siempre va a haber un dato que nos haga sospechar de ella.
9: Y si dices que es otro tipo de tejido que puede estar en cualquier otro órgano, si de por sí el dolor que una siente en su periodo, no me quiero imaginar el dolor que sería tener ese tejido en otro órgano. O sea, ¿esto sí es así?
10: Sí, literal. O sea, al final del día, el tejido endometrial sano que está dentro del útero va a tener receptores para ciertas hormonas, ¿no? Estas hormonas, de manera natural, las produce el ovario. Pero también hay hormonas que producimos a través del tejido graso, a través de ciertos procesos químicos. Pero en una paciente sana, estrictamente hablando, y te hago mucho hincapié en esta parte que tú me acabas de mencionar, el dolor que sentimos durante la regla. Y ese es un punto pivote. La regla puede doler. Claro que puede doler, pero hay un grado para diferenciar cuando es un dolor normal, entrecomillado, y un dolor que ya no se considera normal. Y esta palabra de es que para mí el dolor es normal, el normalizar el dolor, creo que es el gran error que podemos cometer desde a veces las propias pacientes que lo normalizan y también nosotros como médicos que no les damos el peso, ¿no? El justo peso a las cosas, ¿no? Entonces, tener dolor durante la regla puede ser normal siempre y cuando no afecte calidad de vida, que no sea un dolor incapacitante, que sea un dolor que te permita hacer tu vida prácticamente normal. Entonces, la endometriosis puede ser extremadamente aparatosa. Pacientes que durante la regla pueden tener sangrado a través del recto, a través de la orina, que pueden llegar a convulsionar, que pueden llegar a tener desmayos, que pueden tener focos de diarrea tremenda durante la menstruación. Y también importante no encasillarlo solo a la regla, ¿no? Porque a veces los médicos podemos caer a que solamente vas a tener dolor durante la menstruación. Y si no estás menstruando y te duele, entonces no es endometriosis. Y eso es un error, porque la endometriosis es una enfermedad crónica. Crónica quiere decir que dura mucho tiempo, que va a ser, se va a ir complicando, que va a ser una enfermedad que va a ser progresiva. Y eso hace que cada vez las molestias vayan siendo más aparatosas. Desde primero ser un dolor, entre comillas, no tan complejo, que a lo mejor con analgésicos se puede tratar, a terminar en situaciones que requieran cirugía por una obstrucción intestinal, porque la función del riñón ya no está del todo bien, y todo porque esta enfermedad es muy agresiva.
9: Nos decías que hay una estadística que nos puede sorprender. ¿Cuántas mujeres lo padecen?
10: La estadística a nivel México se estima que una de cada 10 mujeres va a tener algún grado de endometriosis. O sea, una de cada 10, es impresionante. Sin embargo, tardamos en hacer el diagnóstico en promedio de 7 a 10 años.
9: ¿Qué? ¿Por qué?
10: Es muchísimo, exacto. ¿Por qué? Porque los síntomas son sumamente diversos.
9: Wow.
10: El hecho de que el tejido puede estar a lo mejor en el intestino puede hacer que tú, al momento de la regla o fuera de

0: periodos en los que no saben qué está pasando con su cuerpo, y también es fácil que las encasillemos a, bueno, es que tienes estrés por el trabajo, tienes presiones con la pareja, tienes presiones con los hijos, y más bien va de la mano con todo esto de la endometriosis.
1: ¿Por qué les pasa? O sea, pues, ¿cuáles son las causas?
0: Pues mira, la verdad es que desgraciadamente no tenemos los médicos una certeza de una causa única. O sea, hay muchas teorías de por qué sucede la endometriosis, teorías ya muy viejitas, algunas de ellas que tienen casi 100 años de que las empezaron a estudiar. Hay otra teoría que nos habla de que esto se forma desde que éramos embriones, desde que estábamos en la pancita de nuestra mamá. Nuestras células tienen esta capacidad cuando somos embriones de decidir, bueno, tú eres una célula del hígado, te vas para el hígado. Tú eres una célula del cerebro, te vas a cerebro. Tú eres de útero, te vas al útero. Hay teorías en las que estas células no llegaron a su destino final, se quedaron en el camino y por eso quedaron implantes en varias partes del cuerpo. Hay otra teoría que habla de que el cuerpo tiene esta capacidad de transformar un tipo de célula a otra. O sea, hay células que tienen que estar en la parte más superficial de los órganos, que se llaman peritoneo, y a lo mejor sufren este tipo de transformaciones a otro tipo de célula parecida al endometrio. Entonces, la verdad es que hay muchas teorías. También hay teorías genéticas en las que hay un patrón genético de que en tu familia probablemente, si tú tienes endometriosis, tías, primas, hermanas, tu mamá probablemente también tenga endometriosis. Y también cada vez nos acercamos más al tema de las enfermedades autoinmunes, porque hay una cierta relación en pacientes con lupus, en pacientes con artritis reumatoide, esas enfermedades que son también muy difíciles de diagnosticar y que también pueden tener una correlación con endometriosis.
1: Aquí en el ISSSTE sabemos que de primera instancia hay que ir a nuestra clínica.
0: Sí.
1: Ellos nos referirán al especialista. Aquí en el ISSSTE, ¿hay todo este grupo de apoyo, tanto emocional como médico?
0: Pues la verdad es que como tal un grupo de apoyo específico para endometriosis, en el tema emocional todavía no, en la parte de psicología todavía no lo hay. En la parte quirúrgica, pues el abordaje ideal es vía laparoscopía. No se sugiere tanto la cirugía abierta porque va a ser bastante más agresiva de por sí. Entonces, en el ISSSTE, en hospitales de tercer nivel, como el 20 de noviembre, como en el López Mateos, como en el 1 de octubre, que hay este abordaje de cirugía laparoscópica, es una buena herramienta. Y todavía más pensando en cirugía robótica. La cirugía robótica viene a ser un parteaguas en el manejo de enfermedades tan complejas como es la endometriosis. Entonces, en este momento, hasta donde tengo entendido, solamente en el 20 de noviembre hay Da Vinci, y eso nos va a dar una oportunidad a los médicos y evidentemente a las pacientes para que tengan manejos mucho más integrales.
1: Me dio mucho gusto que estés aquí.
0: Ay, a ti, muchísimas gracias por la invitación, estoy muy contenta, me encanta hablar de este tema porque siento que como médicos tenemos la responsabilidad con las pacientes de hablar de este tema que a veces está muy oculto.
1: Gracias, yo soy Claudia Mejía, nos vemos en un siguiente episodio. Hasta pronto.
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1: ¡Buenos días! ¡Ay, juez Sumecha! ¡Qué bárbaro, Roy! ¡Esa voz! ¡Esa voz! Oigan, es que siempre les digo que en las mañanas no puedo. O sea, en las mañanas no puedo. Traigo la voz de... ¿Si han escuchado a Ana Gabriel? ¿Sí la sacan? ¿Sacan a Ana Gabriel? Bueno, pues se hace cuenta. Así despierto en las mañanas. ¿Cómo anda la gente bonita del Despertador? ¿Ya andan bien activos? Espero que sí, que ya no se les pase nada. Ya sabes que el Roy Vélez siempre va a estar 6 de la mañana en punto para mencionarte todas las cosas que no se te deben olvidar. También más adelante vamos a tener la agenda, que es esta sección donde te voy a dar un repaso de todo lo que se va a jugar el día de hoy. Con el tema futbolero, ya ves que estamos con la fiesta futbolera, todo lo que da. Hoy estamos literal apenas arrancando esta fiesta. Hoy viene Grupo Firme a Monterrey. ¡Qué bárbaro, señoras! Y no voy a estar. No voy a estar presente. Híjole, ¿cómo le hago? ¿Cómo le hago? ¿Por qué no puedo partirme en dos? ¿Será que utilice la fórmula que usan los artistas? La de la película. ¿Cómo se llama la película que se hace en dos? La sustancia. La sustancia, efectivamente. Para mandar a un Roy a... Ay, Grupo Firme. Déjame, mira, para imaginarme que es una. Y es un electrolito. ¡Salud! Ay, sí quiero. Pero bueno, ahí está. Mira, el Roy. Hombre, se me hizo agua la boca. Oye, y luego aparte es jueves, casi fin de semana. Le quiero mandar también un saludo a todos los que ya están bien activos en el grupo del Despertador. Hola, hola, dice. ¿Quién anda por ahí? Dice Pibi. Vamos a escucharte, Pibi. Buenos días. Buenos días, Pibi. Oye, que tengan un bonito día a todos. Jess también dice buenos días, excelente jueves con sabor a viernes, porque mañana es CTE. ¿Mañana es CTE? ¿Qué es? No le entendí. No le entiendo a las abreviaturas de la chavada. ¿Qué? Despierta, Karen, para que se haga su loncha. Si despierten a Karen, ¿Quién más? Dice la patrona, buenos días. Lucas dice, buenos días. Karen, buenos días, a ver si alcanzo. Me desperté tarde, no, hombre, aún estás a tiempo. Mis tres amores dice, vamos México. Oye, ¿cómo quedó México? Ya no supe ayer. Arturo Velázquez. Ganó México. ¿Cuánto? 3-0. A ver, estamos con esa duda. ¿Cómo quedó México? Cuéntenmelo todo y exageren, por favor. Ricardo Marroquín dice, buenos días. Super jueves con feliz, feliz del triunfo de la selección. Oye, sí ganó entonces. Rosy, hola, hola. Hola,
2: buenos días a todos. Dios los bendice. Feliz jueves.
1: ¡Eso! Oiga, nosotros despertando con toda la actitud. Oye, la voz nada más no me da. ¿Pero qué tiene? Aquí voy a andar. Y no pasa nada, no pasa nada. Tú mándame mensaje, mándame tu nota de voz al 8182565150 o márcame, porque ya sabes que más adelante también viene el mix de Arturito, donde vas a poder elegir la canción que tú te guste, la que quieras elegir en la mañana, la que quieras escuchar. Y Arturito va a ser el encargado de hacer esa magia que hace con sus manos. Y efectivamente me refiero a los mix, no se asusten, a los mix, donde va a mezclar tres canciones, la que a ti te guste, tu marca me la puedes pedir al 80-010-80-881. Pero bueno, nosotros estamos arrancando porque dijo Globito, este programa viene bien cargado. Así es que vámonos con música, estás escuchando El Despertador a través de la estación más exitosa, Globo 88.1, donde ya sabes, éxitos todo el día.

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1: Efectivamente, señoras y señores. Oye, esta temporada se está poniendo cada vez más buena. Y más porque, oye, México va avanzando. Fíjate que muchos no le teníamos fe. Muchos decíamos, vamos a llegar hasta el primero, segundo, tercer partido. Pues ya pasamos el tercero. Ya la libramos. Pero bueno, si a ti te encanta cómo se está poniendo la cosa, pon mucha atención porque aquí en la agenda te traigo los partidos que se van a jugar el día de hoy. Pon mucha atención porque arrancamos 3 de la tarde. Ecuador contra Alemania, efectivamente. Ahora sí que los sudafricanos llegan obligados a dejarlo todo en la cancha, mientras que Alemania quiere confirmar que sigue siendo una de las selecciones más peligrosas del torneo, ¿eh? Continuamos un partido más, 3 de la tarde también, Curazao contra Costa de Marfil, que es la sorpresa contra la potencia africana. Curazao busca seguir haciendo historia y Costa de Marfil no puede permitirse pestañear, efectivamente, porque mira, están a un pestañeo de que un equipo quede atrás y el otro avance. Pero continuamos, todo el día tenemos partidos, ¿eh? Por eso no te preocupes. 6 de la tarde, Japón contra Suecia. Dos selecciones ordenadas, súper rápidas y con mucho orgullo. Aquí no esperen tregua, ¿eh? Es de esos encuentros donde todos corren como si les debieran dinero. Efectivamente, que hablando de dinero, aquí hay una deuda pendiente, ¿eh? Pero ahorita se las platico. Oigan, 6 de la tarde también. Una disculpita. Túnez contra Países Bajos. Los neerlandeses quieren cerrar con toda la autoridad, pero Túnez buscará despedirse pues dando pelea. La verdad que sí. Estos equipos no traen todo. Están dándolo todo. ¿Cómo dice Wendy Guevara? Todo de contra todo. ¿O cómo es? Bueno, por ahí va. Por ahí va la cosa. 9 de la noche. Turquía contra Estados Unidos. Ah, el todo por el todo. Así era. Turquía contra Estados Unidos. Los estadounidenses llegan bien posesionados, pero Turquía necesita una noche perfecta, así que aquí puede haber drama hasta el último minuto. También 9 de la noche, último partido. Te digo que aquí hay partidos todo el día. Paraguay contra Austria. Dos equipos que saben sufrir y saben pelear cada balón. Así es que no te pierdas cada uno de estos partidos, que la verdad se van a poner buenísimos lo que le sigue. Y para cerrar el día, esta noche aquí en Monterrey se pone a cantar porque llega Grupo Firme, señoras y señores, en el Parque Fundidora. 9:30 de la noche arranca su presentación y ahí tenemos que estar absolutamente todos. Esta fue la agenda aquí en El Despertador. Vámonos a música y volvemos.
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0: Seguimos transmitiendo completamente en vivo, siendo las 6 de la mañana con 39 minutos. Hoy, 25 de junio del 2026. Ya se nos fue este año. Estamos a mitad de año, señoras y señores. ¿Por qué tan rápido, oye? Oye, si yo tuviera la oportunidad de hablar con el tiempo, cálmala, papá. Vas muy acelerado. O sea, ya quieres que llegue Navidad y uno apenas está pagando los regalos del año pasado. ¿Qué onda? ¿A dónde vamos a parar? La gente sigue saludando. ¿Qué dice la gente? Hola, buenos días.
1: Buenos días, gente bonita del despertador. Buenos días, Roy. Buenos días, Arturito. Hoy les comparto una frase que me encanta y que dice así. A ver. La vida es tan buena como lo sea tu mentalidad. Una mente negativa nunca te dará una vida positiva. Que tengan un maravilloso y bendecido día. Besitos, bye.
0: A ver, otra vez, ahí va. Esto merece que lo vuelvan a escuchar. Escuchen esto.
1: Bueno, hoy les comparto una frase que me encanta y que dice así.
0: A ver.
1: La vida es tan buena como lo sea tu mentalidad. Una mente negativa nunca te dará una vida positiva. Que tengan un maravilloso y bendecido día. Besitos, bye.
0: Oye, tiene toda la boca llena de razón, efectivamente. Yo creo que a Ceci Matos ya la vamos a hacer parte del programa. Ya le vamos a dar su sección. Vamos a mandarle ser un ligador también. Ceci, el mensaje del día con Ceci Matos. ¡Ay, se escucha bonito! Oigan, todos los que mandan mensajes aquí al grupo del Despertador son parte del programa, claro que sí. Todos somos parte. Oye, y que Víctor Ábalos es el que siempre dice ¡ánimo! ¿Qué canción le pondríamos para fondearlo? Una norteñota, porque tiene voz así de que ¡ánimo! A ver, vamos a poner a Víctor Ábalos. ¿Qué dice el día de hoy? ¡Buenos días!
2: Buenos días, Roy. Buenos días a toda la gente bonita madrugadora.
0: ¡Eso!
2: Que escucha el despertador. Excelente, excelente jueves. Casi, casi fin de semana.
0: Casi, casi. Estamos a nada.
2: Pásenla bonito, cuídense mucho. Pónganse bien. ¿Cómo son sus verduras? ¡Ánimo! Gente bonita madrugadora.
0: Míralo.
2: Que escucha el despertador. Excelente, excelente jueves. Casi, casi fin de semana. Pásenla bonito, cuídense mucho.
0: El ánimo, bien. El ánimo, falta el ánimo.
2: ¿Cómo son sus verduras? ¡Ánimo!
0: ¡Eso!
2: ¡Y arriba México, compadre! ¡Arriba México! Después de contundente victoria de 3-0, compadre. ¡Arriba México, compadre!
0: Oigan, ¿cómo ven? Esos fondeos están padres, ¿no? Hay que buscar uno así para cada mensaje. Ya los vamos conociendo, Sí, vamos conociendo ahí a los radioescuchas, los que mandan siempre su nota de voz. Ya sabemos que Víctor siempre es el que dice ¡ánimo! Y también Ceci Matus es la que nos manda un mensajito de buenos días, que esos mensajes, oye, ¿cómo nos llegan? ¿Cómo nos llegan? Pero bueno, el día de hoy te quiero hablar contigo sobre un tema, el cual tú me vas a mandar, tu mensajito de audio. Así es que el tema del día de hoy es... ¡Ay, ya se me fue onta! Aquí está, aquí lo tengo. Ya ves que ahorita en esta temporada futbolera, en esta fiesta de fútbol, pues hemos tenido mucha visita de otros países, de muchos extranjeros. Anda aquí mucho güero. Yo lo veo y yo digo, ese está demasiado, está güero transparente. ¿Qué onda con este? ¿De dónde es? ¿Qué palabra regia nunca entenderá un extranjero? Ahí te lo dejo de tarea, mándame tu nota de voz. ¿Qué palabra regia nunca entenderá un extranjero? Mándame tu nota de voz en este momento para saber cuál es esa palabra que dices nombre. Si se la digo a un extranjero, nunca va a saber a qué me refiero. Hola, hola, buenos días.
3: No se vale, Roy, así. Me va a tocar ser la burera del grupo. Bonito día a todos.
0: ¿Por qué? Claudes dice, no se vale, porque no le entendí. A ver, ahí va otra vez.
3: No se vale, Roy, así. Me va a tocar ser la alburera del grupo.
0: Ah, es que es la alburera, la tenemos que fondear con algo, a ver, una música así media, sería algo de las lavanderas. El tamalero, ponle el tamalero, a ver si está por ahí. El tamalero. Tamale, ahí está, míralo. Míralo. A ver, cuando mande mensaje Clau, se va a escuchar así.
3: No se vale, Roy, así. Me va a tocar ser la purera del grupo.
0: Sobres, sobres, sobres.
3: Sobres, sobres, sobres, sobres, sobres, sobres.
0: Oigan, mándenme su nota de voz. ¿Qué palabra regia nunca entenderá un extranjero? Como, por ejemplo, cuando nosotros decimos fierro. O sea, ¿qué se han de imaginar ellos? ¿Me van a golpear? ¿O qué onda? ¿Qué palabra regia nunca entenderá un extranjero? Mándame tu nota de voz al 8182565150. ¿Y por qué crees? ¿Por qué crees que nunca la va a entender? Vamos a escuchar qué dice la gente.
4: No manches, Ro, yo no soy de Monterrey, pero bueno, aquí estoy para aprender.
0: A ver.
4: Para que no me sorprenda luego o no me engañen, pues.
0: Ándale, para que vayas aprendiendo las palabras muy icónicas de acá de la ciudad de Monterrey. Dice Roy, pásame la liga. Ahorita les mandamos la liga, claro que sí, para que seas parte de esta comunidad del despertador. Ya sabes que tú también puedes formar parte de esta comunidad. Solamente tienes que escribirme al número de WhatsApp 8182565150. O también, la palabra fierro es una, porque no tiene nada que ver, o sea, el fierro a cómo la implementamos nosotros, ¿verdad? O sea, la palabra fierro es como que, como el ánimo de Víctor, ¿verdad? Como, fierro, pero ¿por qué fierro? O sea, ¿por qué no dijimos aluminio? ¿O qué más puede ser? ¿Cartón? Chihuahua. No, hombre, Roy, ¿por qué tuvimos que elegir la palabra fierro? Cuéntenmelo todo. Si alguien tiene el contexto, cuéntemelo todo y exagere. ¿Cuál es esa palabra regia que nunca va a entender un extranjero? Hola, hola.
5: Buenos días, Roy.
0: Buenos días.
5: Yo digo que la palabra que no entenderían sería sacas. ¿Sacas?
0: Sacas, oye, es cierto. Cuando te preguntan, ¿cómo entendiste? Es como eso, ¿no? De que, oye, sí sabes cuál es el pi al cuadrado, sacas. Así. ¿Y por qué sacas? ¿Por qué no dijimos de Arturito, te voy a explicar estos metes? ¡Qué bárbaros los regiomontanos! No, hombre, ¿somos otro? Te agarré desprevenido. Los regiomontanos, ahí les va. Es que decimos cada palabra. Los regiomontanos, ¿somos otro? Así es. Cris Lara, hola, hola.
6: Hola, Roy, buen día a todos. Palabra regia que no me entenderían los extranjeros cuando los transporto en mi camioneta.
0: A ver.
6: Es, les voy a dar feria. O sea, el cambio.
0: Ya han de decir feria. Nos van a dar feria. O sea, y ahorita van a decir, ¿de dónde van a sacar la rueda de la fortuna? El dragón. Pero bueno, cuéntamelo todo y exagera. ¿Cuál es esa palabra regia que nunca entenderían los extranjeros? Vámonos con

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0: 6:54 y nosotros continuamos. Te recuerdo que tenemos una hora más. Una hora más. Vámonos con esto de Ricardo Arjona. Lo poco que tengo. Lo escuchas aquí en Globo.
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¡Buenos días! Arrancamos esta segunda hora del despertador con el buen Roy Vélez, el gritón de las mañanas. ¿Cómo andas? En esta segunda hora espero y tú ya estés más que listo para la actividad que tengas asignada el día de hoy. Si vas para tu trabajo, si vas a estudiar, si dices, oye, voy a realizar el lunch al viejo o algo así. Espero ya estés más que listo y ya le estés avanzando a tus tareas del día de hoy. No quiero de que a estas altas horas de la madrugada tú todavía sigas acostadito, ¿eh? Y no es envidia, ¿eh? No es envidia de que tú estés acostadito, calientito, cobijadito y yo esté acá en cabina, trabajé y trabajé. Ni modo, me tocó soportar, claro que sí. Oye, buenos días, saludando a toda la gente. Justamente en la hora anterior estaba preguntándole a la gente cuál es esa palabra que decimos los regiomontanos que no entenderían los extranjeros. Pues ya nos dijeron, fierro. ¿Por qué decimos fierro? ¿Por qué no pudimos decir, no sé, aluminio? O algo así. Pero vamos a escuchar qué dice la gente. Te invito a que tú también me mandes tu nota de voz. ¡Salud!

0: tosió. Te invito a que me mandes tu nota de voz en esta mañana. Vamos a escuchar qué dice la gente.
1: Hola, Roy. Buenos días para todos.
0: Siento buenos días.
1: La palabra regia también.
0: ¿Cuál?
1: Puede ser el sobres. Esa siento como que no le entenderían qué expresión queremos decir los regios. Un sobres es sobres, vamos a la fiesta. Sobres, ya se armó la pachanga. Y siento que un extranjero no lo entendería.
0: Oye, ¿por qué decimos sobres? ¿Por qué no decimos? O sea, no, y que no vayan al topo, porque van a decir, ¿por qué dicen muchos sobres? ¿Por qué no pueden decir cartas o algo así? ¿Qué onda con esa? Las palabras que decimos los regiomontanos, ¿cómo se lo explicaríamos? Tú tienes que decir sobres como también es como ánimo, como el ánimo de Víctor, ¿verdad? Es como el ánimo. Es como ánimo, pero acá es sobre. ¡Y arriba el topo! Claro, vamos a escuchar qué dice la gente. ¿Cuál es esa palabra regia que no entenderían los extranjeros? ¡Hola, hola!
2: Una de las palabras que yo cuando me mudé al norte a no ver. Comprendía por qué a los carros le dicen mueble. Y yo creo que los extranjeros tampoco entenderían ni siquiera esa traducción, a qué se refieren con mueble cuando se estaban refiriendo a un vehículo.
0: Oye, es cierto. ¿Acaso más? ¿Y tienes mueble? No, pues me voy en el mueble. Porque los extranjeros así que... ¿Le habrán puesto ruedas al ropero? ¿Sacarán a las calles la cama con rueditas? Porque somos bien inventados los regiomontanos. ¿Pero qué tiene? Mira, esas palabras nos han llevado al éxito. Claro que sí.
2: A ver. Tanto, pero creo que todavía no lo entienden cuando dicen que tal país va a probar el chile nacional. Todavía siguen sin entenderlo, pero
0: o sea, ahí pues sí te puedo explicar, es por el picante, más que nada, quiero pensar. Dice Humberto, buenos días, buen jueves. Ah, porque ya regresó Humberto, es que le habían hackeado el celular, hombre. Porque andan abriendo links que no deben de abrir, o porque andan en páginas prohibidas, hombre. No sé qué, vamos a escuchar a la gente.
3: ¿Qué onda, Roy? Buenos días.
0: Buenos días.
3: Oye, la palabra, ¿qué onda, compi? ¿Cómo andas?
0: Ándale, compi. La palabra compi. Compi o compa, compé, toda. Pape, pipo, pu. ¿Cuál es esa palabra regia que dices tú? Los extranjeros jamás la entenderían. Mándame tu nota de voz. Hola, hola.
4: Una frase difícil para ellos sería aguacando el ala.
0: ¡Aguacando el ala! ¡Es cierto! ¿Aguacando el ala? Nunca lo habías escuchado. O sea, aguacando el ala es como chíspenle aquí. Como, o también esa es otra, chíspenle. Como retírense. Cuando yo les digo en el... Es que cuando nos toca cubrir así festivales, nos ponemos... radios. Nos ponemos radios para comunicarnos entre todo el equipo de promoción. Y cuando alguien está en mi área y de que, voy a cubrir a este artista, siempre les digo, retírense de mi área, por favor. Esta área me pertenece. Y ahí, en vez de retírense, yo les diría, aguacando el ala. ¡Vámonos! ¡Aguacando el ala! Se escucha como Wakanda de acá de los superhéroes, ¿verdad? De los Avengers. Pero bueno, ¿cuál es esa palabra regia? En esta segunda hora te sigo preguntando. Esa palabra regia que dices tú, esta jamás la van a entender los extranjeros. Pero bueno, seguimos con más música. Estás escuchando El Despertador. Siendo las 7:10 de la mañana. No te despegues que estás en la estación más exitosa.

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0: Señoras y señores, seguimos transmitiendo completamente en vivo desde la estación más exitosa, Globo 88.1, 7:22 de la mañana. Y ahora sí, es momento de decirle a Arturito, ¡haz lo tuyo! Porque nos vamos con el mix de Arturito, esta sacudida que nos va a poner. Tres canciones, tres mix. Bueno, es un solo mix. Tres canciones, un solo mix. Tú las eliges. Oye, así es que márcame al 80-010-80-881. Este es el mix de Arturito. Suéltale, Arturito.
1: Hazlo tuyo. Por favor, hazlo tuyo.
2: Ah, qué vato. Hazlo tuyo.
1: Güey, hazlo tuyo.
0: Efectivamente, márcame en este momento y vamos a complacerte con la canción que quieres escuchar a estas altas horas de la madrugada. Ahí te va el número nuevamente, 80-010-80-881. Pide la rolita que quieres escuchar, porque yo siempre les digo, tu día depende, tu buen humor depende de las primeras canciones que escuches en la mañana. Y si el buen Roy Vélez y Arturito Velázquez te complacen con la canción que te encanta escuchar en la mañana, o sea, ya vas a tener un excelente día, sí o sí. Por eso, márcame en este momento 80-010-80-881 para aventarnos el mix de Arturito. Arturito, hoy, fíjate, hoy les quiero también platicar algo porque hace 17 años, un día como hoy. Sí, hace 17 años, un día como hoy, pues desafortunadamente perdemos a un artista, el rey. Ahora sí que fue el rey del pop. El rey del pop justamente perdió la vida hace pues 17 años, un día como hoy, pero del 2009. El mundo de la música se queda en silencio por un momento porque pues perdemos al rey del pop, hombre, Michael Jackson. Híjole, su partida sí sorprendió literal al planeta entero justo cuando se preparaba para regresar a los escenarios con una serie de conciertos que prometían hacer historia. Oye, se venían cosas buenas, pero bueno, uno nunca sabe. A 17 años de su partida, su música sigue sonando en fiestas, estaciones de radio, claramente, y plataformas de todo el mundo, demostrando que las leyendas nunca se van del todo. Simplemente siguen bailando al ritmo de sus canciones. Por eso el día de hoy, Arturito, en el mix, yo quiero una canción de Michael Jackson. ¿Cuál estaría buena? Pero bueno, yo ya voy a elegir la mía. Espero y tú también me marques en este momento. Ahí va el número. Marquen al 80-010-80-881 para pedir esa canción que quieren escuchar en estas altas horas de la madrugada. A ver, vamos a checar las líneas. Ya estamos abriendo las 5,432 líneas. Todas están funcionando. Ya se fue Arturito de una por una, checando que todas estén en buen estado para recibir tu llamada. De Michael Jackson, ¿cuál me puedes poner? ¿Mandé? Ándale, esa. Billie Jean, esa está buena, esa me gusta. Para ponerlos a bailar a todos, esa va a ser una de las elegidas. El locutor, el buen Roy Vélez, ya eligió una. Y en ese momento vamos a recibir la llamada. Hola, hola. Bueno.
3: Hola, Roy.
0: ¿Quién anda por ahí?
3: Buen día.
0: Buenos días, Cris. Me salvaste la mañana.
3: Okay.
0: Oye, cuéntamelo todo y exagera. ¿Qué canción quieres para el mix de Arturito?
3: Por favor, quiero la canción de Déjala Tranquila.
0: Déjala Tranquila. ¿Quién la canta?
3: Se me acaba de ir.
0: Ve por ella, córrele. No la dejes, que no se te vaya.
3: Es ritmo peligroso.
0: Ay, justamente ya la tenemos. Ya la tenemos aquí. Ahora sí que déjala tranquila. Esto es una complacencia también para mi querida Cris. Oye, aviéntate una más para aventarnos las tres canciones del mix. ¿Cuál más te ponemos?
3: Bueno, de ese entonces, la de Voy a Buscar, de Bonnie y los Enemigos del Silencio.
0: Voy a buscar
3: la paz interior.
0: Ándale, de Bonnie y los... Oye, este mix va a estar bien locochón, ¿eh? Michael Jackson, Bon y los Enemigos. No, vamos a traer de todo. Viene bien locochón. Oye, muchas gracias, Chris, por tu llamada.
3: Ok, Igualmente, cuídense mucho.
0: ¿Ya andas trabajando o qué?
3: ¿Mandé?
0: ¿Ya andas trabajando?
3: No, estoy preparando el lunch de Ángel.
0: Ay, nada más, pa acá nada, no hay nada para acá. No te creas, guapísima. Muchas gracias, los quiero mucho. Un saludo para todos los desilenciados.
3: Ok, gracias.
0: Cuídense mucho, bye, bye bye. Oye, es que es un grupo que se llama Los Silenciados, pero no me gusta que estén silenciados. Son Los Desilenciados. Ya les quité la cinta de la boca para que hablen lo que quieran. Pero bueno, ahora sí, de esta manera nos vamos al mix de Arturito. 3 canciones, un solo mix y queda en las manos solamente lo que tú sabes hacer, Arturito. Ahora sí, en este momento te digo, Arturo, haz lo tuyo.

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1: ¡Épale! ¿Dónde andaban? ¡No se me vayan, huercos! ¿A dónde andan? No se me vayan tanto tiempo, mucha música, y ya me estaba quedando dormido yo aquí en el micrófono, ¿eh? 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Oigan, justamente estaba platicando con la gente porque hay demasiados extranjeros en la ciudad. Que mucho güerito, que mucho coreano, que mucho chinito, que mucho de todo. Oye, no sé por qué, yo no siento que tenga rasgos coreanos, ni ojos coreanos, ni chinitos, pero a mí me han preguntado. ¿Eres de aquí? ¿O tienes familia así de extranjeros? O sí, pero porque me dicen que mis ojos están muy chiquitos. Pero no veo ojo, no tengo ojo retirado. Quisiese tener el ojo bien retirado para que no se me vean las ojeras, pero no pudiese. Oiga, y justo le estoy preguntando a la gente, ¿cuál es esa palabra que utilizamos mucho los regiomontanos que pues no entenderían jamás? Y jamás de los jamases, los extranjeros. Vamos a escuchar qué dice la gente.
2: Los chescos, Roy.
1: O sea, si tú le dices a un extranjero, ¿quieres un chesco? Van a decir, ¿qué es eso? ¿Y eso? ¿Cómo se usa? Pues son los refrescos. Nosotros le buscamos a todo como algo similar que se escuche más para la raza, ¿sí o no? Para la raza. En vez de decir para la raza, nosotros decimos para la raza. Claro, así somos los regiomontanos. Somos bien inventados. Cris, vamos a escuchar qué nos dice.
3: Oye, ahorita que dijiste soportar. También es algo que no entenderían los extranjeros. Huele a sopo.
4: Yo digo que una palabra regia, pero de antes, el kiule. Kiule, ¿cómo andamos? Así.
1: Kiule, ¿qué cuá?
4: Otra cosa que no entenderían es. Kiule, sacó un tostón para irnos por unos bolis.
1: Un tostón, oye. Oye. Es kiúbole que cuá. El kiúbole que cuá, me acuerdo que en aquella temporada de secundaria yo lo decía. Kiúbole que cuá. Ay, aplácate, Roy. No, hombre, tú también eres bien inventado, Roy. Kiúbole que cuá es como decir, ¿qué onda, cómo estás? Algo así, ¿no? ¿Qué onda, cómo estás? Pero tú llegas más con los amigos y le dices, kiúbole que cuá. Oye, es que tenemos demasiadas palabras que no sabría cómo explicarle a los visitantes, a los que tenemos, a los inquilinos de nuestra ciudad. Hola, hola, Alicia.
5: Una de las palabras que dicen mucho los regios es cuando viene tu jefe o tu jefa, que dices, ahí viene tu tía, ahí viene tu tío.
1: Es cierto. Oye, saludos. O cuando estás hablando de alguien. Cuando estás hablando de alguien que, pues, las dos personas que están platicando ya saben a quién se refiere. Pero para no decir nombres, siempre, oye, ¿sí supiste lo que hizo tu tía? ¿Sí supiste lo que hizo tu tía? Y la tía bien ofendida, ¿eh? La tía bien ofendida. Estaban hablando de mí. ¡No! Cuando dicen, estamos hablando... ¿Sí supiste lo que hizo la tía? Tu tía. ¿Sí supiste lo que dijo tu tía de ti? Es cuando estás hablando de otra persona, la cual ya saben de quién están hablando, pero no quieren decir nombres. ¿Y si supiste lo que hizo tu tía acá en MBS Radio? Algo por el estilo. Pero bueno, vámonos con música. Ya estamos casi en la recta final del despertador. Continuamos. 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

0: Señoras y señores, mira, esta es otra, esta que me voy a aventar es otra, que cómo le explicaríamos a los extranjeros, se acabó el 20, se nos acabó el 20, Andrés, ¿por qué se les acabó el 20? ¿20 qué? Explíquenme eso, o la palabra, es que hay una palabra, ¿la podré decir, Arturito? Güey. O sea, esa palabra, güey, mi papá para todo mundo, para todo la utiliza. Un saludo a don Raúl Vélez, que para todo dice, ¿qué onda, güey? ¿Qué onda? ¿Mandé? A todos les dice. O sea, su saludo es, y hasta la voz, así la tiene, güey, casi igual que yo. ¿Qué onda, güey? ¿Qué onda? ¿Qué onda, güey? ¿Dónde vamos o qué? Bien reggae. ¿Qué onda, güey? ¿Eh? A todos, agarro parejo. Él a todos, no tiene perdón de Dios, mi señor padre, no, no se crean. Pero sí, para todos dice, ¿qué onda, güey? ¿Dónde vamos o qué? ¿Qué onda? ¿Qué vas a hacer el fin de semana o qué? Haz de cuenta, tiene la voz de la burrita burrona, pero en hombre. ¿Qué onda, güey? Pero bueno, oye, el tema del día de hoy fue, ¿cuál es esa palabra que pues sería imposible de explicar a los extranjeros?
1: Good morning. Otra que se puede decir es cuando te dicen, hombre, ese está bien chisqueado.
0: Chisqueado. La palabra chisqueado, ¿cómo te? Es más, chisqueado suena como una bebida preparada. Prepáramela bien chisqueada, por favor. Algo así.
2: Arturito, a lo tuyo.
0: Eso fue hace media hora, yes, espérate. Oigan, justamente ese fue el tema. Muchísimas gracias a todos los que estuvieron mandando ahí su nota de voz. Gracias a todos los que se quedan a estas 2 horas, porque ya estamos 2 horas, señores y señores. Este programa ya viene bien cargado de muchas cosas. 2 horas de programa del Despertador. Ya sabes que nos escuchamos toda la semana, lunes a viernes de 6 a 8 de la mañana, con su servidor, el buen Roy Vélez, y el que está controlando los éxitos.
3: Controlando los éxitos, Arturo Velázquez.
0: Arturo Velázquez en los controles. Muchísimas gracias, amigo, por desmañanarte a acompañarme en este programa. También Juan Carlos Nájera en la dirección artística de esta estación. Y ahora sí, nos despedimos. Nos vamos, nos retiramos, nos ausentamos. Pero nos escuchamos el día de mañana en punto de las 6 de la mañana. Ahora sí es tu turno. En esta mañana sonríe y la mirada siempre hacia el frente para lo que te venga hoy te encuentre con la mejor actitud. Soy Roy Vélez y escuchaste El Despertador. Bye, bye. Oh!

0: 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Una música, buble, vámonos de aquí.
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2: Amigos de Café Globo, ya es jueves 25 de junio.
3: Jueves 25 de junio. ¿Cómo te fue en el partido?
2: Me fue bien, muy bien.
3: Muy bien.
2: Vengo un poco dañado, traigo medio estoque. Medio estoque traigo, fíjate. Y lo que falta de mundial,
3: ya me urge
2: que se acabe.
3: Oye, yo los quiero invitar porque a mí me va a tocar cantar para el próximo partido, que es el 30 de junio.
2: Muy bien. ¿En dónde vas a cantar?
3: En el Hipódromo de las Américas.
2: Ahí hay un fanfest, ¿no?
3: Es un fanfest.
2: ¿Es de los que cobran o de los gratis?
3: No, sí hay que comprar boleto, pero incluye comida, snacks, las bebidas. Seguramente algunas las incluye.
2: ¿Ya fuiste a ese fanfest?
3: No fui. Yo quería ir a ver a Merenglás, pero se me cruzó que no me invitaron. Ya aprendí de ti, Bazooka.
2: Muy bien.
3: Y déjame decirte cómo se llama el lugar. Play Passion. Se pueden meter a Play Passion. Voy a poner en mis redes sociales el link para que se metan a adquirir sus entradas. Y ahí vamos a ver el partido y vamos a cantar. Playa Limbo y Mariana Ochoa.
2: Muy bien, pues me invitas, ¿no? Porque ya no tengo boletos.
3: Sí,
2: pues
3: sí, ya tengo tus boletos.
2: Ya me urge que saquen a México, fíjate. Ya me urge porque ya no tengo dinero.
3: Tu boleto ya está considerado, no te preocupes.
2: Arre, Lulu.

0: La Organización Marítima Internacional, la OMI, promulgó en la conferencia de Manila del año del 2010, el día 25 de junio, como Día de la Gente de Mar.
1: Muy bien, yo debería ser gente de mar, fíjate. El parachute, la banana, Brody, el Lesbian Show.
0: La moto acuática, la moto acuática.
1: La banana, claro que sí. Bueno, en un día como hoy, pero en 1967, la banda de rock británica The Beatles realiza su última aparición en televisión, en la que graban el tema All You Need Is Love. Y hoy celebramos a Lele Pons, esta celebridad de internet, bailarina y actriz venezolana, esposa del cantante Huayna, ¿no? Y bueno, hoy vamos a estar hablando de qué define más una relación, ¿el amor o la confianza? Yo digo que van junto con pegado.
0: Sí, ¿no? Sí, yo también creo.
1: O sea, es que hay veces que el amor no sostiene la relación.
0: No, el amor solito no. Tiene que haber confianza y otro Exacto. montón de cosas.
1: Exacto, es correcto. Bueno, de eso vamos a estar hablando. El tema lo puso nuestra pues joven y núbil productora, que no sabe que del amor no se vive, ¿no? Pero ella todavía tiene esa ilusión. ¿Usted
0: ella no ha pasado por otras etapas
1: exacto,
0: todavía.
1: Exacto,
0: ¿no?
1: Pero mira, ya se fue a vivir con el novio, o sea, golosa, ¿eh? Bueno, vámonos con Shakira, esto que se llama Estoy Aquí, y así arrancamos este bonito programa. Sean ustedes bienvenidos al Café Globo, el mejor programa de la radio mundial. Se lo firmo ante notario público y aquí arrancamos. Yeah.

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2: Amigos de Café Globo, nos vamos ahora con nuestra endulzada del día, esta palabrita que nos puede cambiar el día si la hacemos consciente, ¿verdad? Y esta palabra es crecimiento. El crecimiento es el desarrollarte continuamente a través del aprendizaje, la experiencia y la superación de desafíos, ampliando pues tus capacidades y acercándote cada día a tu mejor versión. Así es que el día de hoy te invitamos a que crezcas, a que no te quedes ahí chiquito, chaparro, resignado, conformado. No, usted diga que va a seguir creciendo, aprendiendo y acumulando experiencia, ¿no?
3: Yo creo que todo el tiempo crecemos, todos los días aprendemos algo, y sí, somos seres en constante crecimiento.
2: Hay gente que renuncia y dice, ¿también? Yo ya no quiero crecer, yo ya aquí me quiero quedar.
3: También,
2: ¿no?
3: También.
2: O sea, hay gente que dice, ya con esto tengo.
3: Pero es que hoy en día estamos en un mundo con movimiento 24/7, donde cambia la tecnología, donde cambia la forma todo de hacer las cosas. Entonces tenemos que forzarnos a crecer constantemente.
2: Si no te subes a la ola, te quedas fuera.
3: Exactamente.
2: Te quedas fuera.
3: Por eso el día de hoy, regálame una C.
2: ¡Sí!
3: ¡Dame una R!
2: ¡R!
3: ¡Dame un crecimiento!
2: ¡Crecimiento!
3: ¿Y qué dice?
2: ¡Crecimiento!
3: ¡Crecimiento!
2: ¡Crecimiento!
3: No me sale. ¡Crecimiento!
2: Así, pero sin muletas, Mariana. Igualito, pero sin muletas. Muy bien.
3: No alcanzo esos graves, Bazooka.
2: Muy bien, yo no alcanzo tus agudos. Igual sí.
3: Igual y sí.
2: ¡Detector de metal!
3: ¿Ya ves?
2: Está bien todo.
3: Muy bien.
2: Traigo todo el rango vocal.
3: Exacto, exacto.
2: Muy
3: bueno,
2: bien.
3: Pues vámonos a música, señoras y señores, y regresamos aquí a Café Globo, donde hay éxitos
2: todo el día.

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2: ¿Qué tal, querido público? ¿Cómo va? ¿Cómo va de su cruda después del partido de la selección? Muy bien. ¿Le atinó al marcador o no le atinó al marcador? Me pregunto yo. ¿Se ganó un billete en las apuestas o no apostó?
3: Que nos escriban al WhatsApp.
2: Exacto, escríbanos al WhatsApp. O si no, échenos un hueso directamente a Soy Mariano Ochoa, a Mentada Jos. Cualquier reclamo, cualquier cosa que no le guste de este programa, a Mentada Jos. Cualquier piropo, guayabazo, buena onda y followers de este lado. @ Bazooka Joe Radio, por favor. ¿No? Pero bueno, ¿qué define una relación? ¿El amor o la confianza, Mariana?
3: Pues el amor no lo puede todo, ya lo comprobé. Y cuando la confianza se rompe absolutamente todo. Entonces no sé qué contestarte porque los dos son...
2: ¿Quieres platicar algo?
3: Yo creo que las dos, como dicen, una relación de pareja o de amistad, o sea, de dos seres humanos, se conforma por cuatro patas. Una es la confianza, otra es el amor, y de las otras dos no me acuerdo. Bueno, una es...
2: Y el amor es una magia, una linda fantasía. Pero la gente dice, ¿cómo están? Soy Esmeralda y los escucho desde Guadalajara. Para mí, la confianza define más una relación, porque puedes querer mucho a alguien y aún así no sentirte seguro con esa persona. ¿Ves? Para mí la confianza.
3: Pues sí. Pues
2: sí, la confianza por encima del amor.
3: Sí, tienes razón, tienes razón.
2: Es que todo se basa en la confianza, como bien decías. O sea, no puedes tener un mecánico al que no desconfíes. Ay, iba a decir ahorita un contador. Me acabo de quedar sin contador.
3: Ah, yo te recomiendo uno.
2: Se nos adelantó en el camino.
3: Yo te recomiendo uno.
2: Ay, saludos a la familia del contador Miguel Valderas, que pues fue mi contador por años y años y años y lo acabamos de perder, se nos adelantó en el camino. Pronta resignación a su familia. Pero bueno, ¿qué más dice la gente?
3: La gente dice, saludos desde Mexicali, soy Alan. Yo creo que el amor es la base porque sin amor tampoco habría razones para construir confianza. Mira qué importante, usa la palabra construir. Y sí hay cosas que se construyen, pero todos los días.
2: Todos los días.
3: Exacto. En una relación todos los días es importante seguir construyendo.
2: Es correcto. Bueno, tenemos que ir a un corte comercial. Ahorita regresamos. No se olvide seguirnos. @ Soy Mariano Ochoa, @ Bazooka Joe Radio con ZWO, cada kilo. ¡Ah! JOE. Ok, volvemos. 5533-060109. Siga participando. ¿Qué define una relación? ¿El amor o la confianza?
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3: Amigos de Café Globo, ¿qué creen? Como todos los jueves, pues tenemos la mejor sección, las críticas máximas desde Hollywood. Exacto. Del cine mundial. ¿Para qué ver en con Oscar Uriel?
2: Oscar Uriel está en la casa.
3: Oscarito Uriel.
23: Plataformas, queridos amigos. Empezamos con Toy Story 5, ¿les parece?
3: Sí, fíjense, no la he visto.
23: Es un fenómeno la película. Sorpresa para nadie, la verdad. Creo que lo que lleva recaudado probablemente la convierta en la película más exitosa del año, económicamente hablando. Yo tengo mis pros y mis contras. ¿Los quieren escuchar o...?
2: Sí, sí, sí.
23: Miren,
2: sí.
23: Si tienen niños, si tienen familia, si hay pequeñitos en casa, siento que es la película ideal. Lo que sucedió ahora en México, por ejemplo, es que me estaban contando que muchas películas para adultos en el resto de la República Mexicana estaban anunciadas y sacaban las películas y metían Toy Story porque no había capacidad para satisfacer
2: la demanda
23: que había para ver la película.
2: ¿Y qué iban a hacer con las películas que estaban programadas?
23: Pues pobres.
2: ¿Las van a recorrer?
23: Pues pobres distribuidores, ¿no? Porque pues les quitaron los horarios.
3: Claro.
23: Aquí en México, bueno, hay muchas salas de cine, la verdad, y como que hay cine para todos, pero aún así la película fue un trancazo, pero impresionante. Ahora, yo me quedo con las primeras tres. Yo siento que el éxito de Toy Story, las primeras, como muchas películas de
2: Pixar...
23: Yo
2: no me acuerdo en qué acabó la cuarta.
23: La cuarta
2: es la que acaban en la arriba de un circo.
23: La cuarta es malísima. Ya es malísima porque ya no...
3: ¿No
23: es
3: la de Forky?
2: ¿No es la de Forky que se avienta al bote de basura? ¿Esa es la cuarta?
23: No, esa es la cuarta, ¿sí? Es correcto.
2: Ok.
23: Pero la tercera
2: estuvo mala,
23: es una...
3: La de Forky estuvo mala.
23: Entonces véanla, pues. Entonces me cambio. A ver, ¿qué sigue? Leviticus, ritual de sangre. Vamos con esa, que es de terror.
2: Tío, cálmese, tío.
23: Yo lo que siento...
2: Inhale amor, exhale odio.
23: Es que la 4 y la 5 ya son películas para niños. O sea, las primeras tres creo que era para un público adulto e infantil, que eso estaba increíble porque por lo general cuando llevas a tus hijos a ver una película dices, me voy a dormir 2 horas, ¿no? Pero luego descubrieron los grandes estudios que si hacen una película que los adultos le puedan dar una lectura que no le dan los niños, pues tienes otro público cautivo ahí porque llevas a los niños una y otra vez y otra vez y otra vez, que ese es el éxito de las primeras de Pixar, que son fantásticas. Aquí lo que me gusta de la quinta son los primeros 15 minutos. Lo que siguió ya me pareció una aburrición tremenda. Aquí el conflicto es que Bonnie, quien es la protagonista ahora, si saben de quién les hablo, ¿verdad? Pues le llega un iPad, ¿no? Y el iPad, que por cierto es Belinda quien le puso la voz al iPad, que lo hace espectacular, lo debo de reconocer. El iPad... pues obviamente sustituye a los juguetes. Ahora, yo volví a ser feliz cuando aparece Woody y Buzz. Es que obviamente pues yo soy fan de las primeras tres.
3: Claro.
23: ¿No? Lo que están haciendo ahora es crear también una serie de personajes para que las nuevas generaciones, un poco como con Mandalorian y Grogu, se identifiquen y volver a crear un público que pueda consumir las películas de Toy Story que vienen a futuro. Ahora, yo insisto, las buenas son las primeras tres. La serie debió haber terminado en la tercera. La cuarta y la quinta son ganas de monetizar, que obviamente les está yendo espectacular. Entonces, prepárense porque va a haber sexta, séptima, octava, novena, décima y las que siguen.
3: Tendré que ir a verla.
23: Vayan a verla y pues ustedes...
2: ¿Cómo antes ibas cada 8 días al cine?
23: ¿Por qué ya no vas tanto al cine, Mariana Ochoa? Ibas todos los fines de semana
3: muy ocupada.
23: Nunca iba a Cinemex.
2: Ahora ya va a Cinemex.
23: ¿Cuándo mencionó a Cinemex?
2: Nunca, jamás.
23: ¿No? Ahora ya va a Tonalá. Ahora va a Cine Tonalá. Ahora resulta
2: ahora la
23: que
2: Cineteca.
23: Mucho. Oye, ahora a la Cine de Arte, a la de Chapultepec. Ahora resulta que va
3: a Cineteca. Ya voy a la de Centro Comercial Santa Fe, que es Cinemex.
23: Oye, ahora resulta que va a la Cineteca de Chapultepec. ¿De cuándo acá?
2: Si
23: hay que llegar con helicóptero a la Cineteca de Chapultepec, porque no hay manera. Oigan, chicos, la que está re buena esta película que se llama Levíticos, Ritual de Sangre, aparentemente es una película de terror, es de Australia, se estrenó en el Festival de Sundance y es increíble porque realmente la película es la historia de amor entre dos chavitos. Son dos amigos que viven en Australia, en un pueblo que se pierde, ya sabes, ahora sí que en la llanura, donde pues realmente hay una escuela, ¿no? Entonces estos chavitos son amigos, son los mejores amigos, y pues de repente se empiezan a dar cuenta que empiezan a sentir cosas extrañas, y como no hay esta educación que hay en una ciudad.
2: ¿Pero qué empiezan a sentir?
23: A gustarse.
3: Así. Maripositas el uno por el otro.
23: Mariposas en el estómago, que le llaman. Pero la película está disfrazada de una película de terror, porque resulta que hay un ente, ¿no?, que se convierte en la persona que tú amas. Haz de cuenta, tú estás enamorada, Mariana Ochoa, de tal persona, y de repente esta persona se te aparece y resulta que no es esa persona, que es este ente maléfico, malévolo,
3: es un demonio,
23: que toma la apariencia de tu chavo. Entonces tú crees que es tu chavo y lo único que quiere es destruirte. Pero la película tiene esta apariencia de historia de terror, pero sí es una analogía que tiene que ver con las terapias de conversión.
2: Entonces, pues si es una historia de terror, una terapia de conversión.
23: Es de las dos.
2: O sea,
23: son las dos cosas.
2: Las dos cosas.
23: Es que la terapia de conversión es una historia de terror.
2: Sí.
23: Y luego, ¿ya vieron Instinto Maternal? Es un documental que está en Netflix, que le pongo play, que se me cae el sándwich al plato. Es que realmente tiene una cosa, estos documentales que estrenan cada semana, de repente hay unos que digo, es una bobada, ¿no? Este pasó en Estados Unidos antes de la pandemia, Hay una mujer que vive también en un pueblo. Todos suceden en estos, como dices tú, pueblo chico, infierno grande. Uh-huh. En estos pueblos así desolados, donde una mujer está casada con un tipo y esta mujer está obsesionada con tener un bebé y finge que está embarazada. Pero pues compra su panza en Amazon, porque yo no sabía, pero pues las venden. Panzas falsas. Y de hecho, panzas que se mueven. O sea, que ella les decía, porque todo está en video, les decía, a ver, toquen, toquen. Entonces tú ves que la pancita como queda, como queda patada.
3: Panzas que se mueven, no manches.
23: Te lo juro. Yo entré, el que tiene mucho tiempo libre, va, entré a investigar, porque dije, no es posible que vendan esto, pero sí lo venden.
0: O sea, no lo puedo creer.
23: Que estamos muy locos, querido amigo. Entonces, esta mujer, obviamente, pues tiene que tener un bebé porque pues engañó a todo el mundo, incluyendo...
2: Voy a comprar la mía.
23: Incluyendo... ¿Qué güey eres?
2: Pasa, ya tengo nomás que no patea.
23: Incluyendo al esposo, que tampoco entiendo cómo estás casado con una mujer que está embarazada 9 meses, ¿no? Y nunca le ves la panza. Dice él que se metía al baño ella y se cambiaba y ya salía, ¿no? Uh-huh. Pero es como ilógico.
2: Sí.
0: Sí, claro.
2: Sí, hasta,
23: ¿sí o no?
2: Sí, hasta está como de moda tomarse su foto con su panza.
23: Deja eso, o sea, pues no hay intimidad en 9 meses. Bueno, ella decía...
0: Si están jugando con el tema de la religión, puede ser
23: Puede ser que
0: ahí sí entra, ¿no?
2: Entra.
23: Pero, espérate, pero sí ves al esposo que está desesperado, porque lo entrevistan y dice...
2: como león enjaulado.
23: Pues, como león enjaulado, pues claro. él quiere, ¿no? Él quiere pasarla bien. Pues resulta que tiene que finalmente, pues, tener un bebé. ¿Les cuento o no les cuento?
2: Sí.
0: No sé, bueno, sí.
23: Bueno, ahí les va, queridos amigos. Mata a una amiga que está embarazada y se roba el bebé.
2: ¡No! Eso sí está muy enfermo.
23: Oye, pero es un documental. O sea, no
2: o sea,
23: es... Está tal cual, no es, no es una ficción. Y de repente ve, ella va en el coche y trae el bebé con el cordón umbilical, llega la patrulla y dice ella, acabo de tener un bebé. La llevan al hospital y ella obviamente no se deja revisar. Pero aparte había un hospital, güey, en ese pueblo donde obviamente sabían el historial médico de esta persona.
2: Dama.
23: Entonces es espeluznante, la verdad, pero lo más cañón es que sucedió. Pasen las películas, pasen la vida real. Y hay muy buenas cosas que ver.
2: Oye, ¿y no está así como inventado? O sea, porque no le ponen ahí unas cosas para hacerlo más emocionante.
23: Vela y lo platicamos. La película creo que está en el número uno del top, o sea, no baja. Wow. Porque es que es muy morbosa, la verdad, el documental. Y muy reciente, y entrevistan a todo el mundo, menos a ella, obviamente. Claro. O sea, ella está en la cárcel, ¿no? Entonces, pues son recomendaciones para ver este fin de semana. Si no ven Toy Story 5.
2: ¿Y el bebé encontró a su verdadera madre o no?
0: Vean Instinto Maternal.
2: ¿O se quedó con el papá?
23: El bebé falleció, cara.
2: ¡No!
0: ¿Cómo?
23: Pues es que se lo quitas a la mamá, lo sacas así y te lo llevas, pues el bebé necesita atención.
0: Sí, si lo sacas antes pero de tiempo,
23: bebé,
0: necesita una incubadora.
23: Pero el bebé
0: adentro. Incluso
23: le detectaron latidos todavía. O sea, el bebé pudo haber vivido.
0: Ay.
23: No, es una tragedia, la verdad, pero sí realmente quedé muy impresionado, porque si te lo cuentan, te lo juro que no lo crees. O sea, lo tienes que ver. Wow. Está muy interesante el documental Instinto Maternal. O sea, tienen dos amigos, Toy Story 5 o Instinto Maternal.
0: Ok.
23: Ahora, Instinto Maternal no es para niños, ¿no?
0: No.
23: Se pueden dar cuenta.
2: Sí, no.
23: Ya se pueden dar cuenta. Entonces hay buenas recomendaciones para esta semana. Leviticus es en el cine, Toy Story es en el cine, Instinto Maternal es
0: en Netflix.
23: Y nos escuchamos el próximo jueves.
2: Perfectamente. No
0: tus redes
2: pierdan.
0: Sociales.
23: @ Oscar Uriel en X, Oscar Uriel 71 en Instagram, Oscar Uriel Cines en TikTok y en Facebook.
2: Blancos Perfectos
23: y la guía del hater. Es correcto.
0: Muy bien.
2: ¿Eh? Ahí está, escuchen
23: el podcast. Nos escuchamos el próximo jueves, chicos.
2: De Oscar Uriel, sus dos podcasts para que no se los pierda y también la sección que tenemos aquí en YouTube de Globo Cadena. Vámonos con más música. Están escuchando El Café Globo y aquel éxito.
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3: Amigos de Café Globo, ya estamos aquí de regreso. En el tema del día estamos hablando de qué define más una relación, el amor o la confianza. Recuerden que nos pueden seguir escribiendo al WhatsApp 55 33 06 01 09. Y tenemos mucho mensajito. Este dice: hola, hola a todos en cabina, soy Olga desde Monterrey. Olga, te mandamos muchos besos. Ya sabemos que siempre nos escuchas y te mandamos un fuerte abrazo hasta allá. Para mí la confianza pesa más porque cuando se rompe el amor no alcanza. Sí, cuando se rompe la confianza, el amor no alcanza. Es correcto.
4: Totalmente.
3: Lo dijimos justo en el bloque pasado.
4: Como dijeras tú, totalmente.
3: Totalmente. Mira, este otro dice: soy Tina y los escucho desde Monterrey, con mucho gusto. Para mí el amor es lo que inicia una relación, pero la confianza es la que lo mantiene. Sí, claro. Pues de las cosas más difíciles para reconstruir a una pareja es cuando hay una infidelidad, porque la confianza se rompe. Entonces, muchas veces puedes tener la intención de quererlo lograr, pero pues si no se reconstruye la confianza por completo, no se logra, ¿no?
4: Totalmente, totalmente. ¿Qué más?
3: Este otro dice: hola, Mariana y Bazooka, me llamo Doroteo y los escucho desde Tijuana. Yo pienso que la confianza vale más porque sin ella aparecen los celos, las dudas y los problemas. Exactamente, Doroteo, exacto.
4: Exacto, y con celos, no. Qué terrible tener una relación con celos.
3: Ay, no.
4: Con dudas,
3: qué enfermo.
4: No, muy mal. Y con problemas, pues mira, los problemas son inevitables, te los vas a topar, pero sin celos y con confianza, pues los puedes superar. ¿Qué más dicen por acá? Dicen: buen día a todos, soy Nuria y los escucho desde la Ciudad de México. Para mí el amor define más una relación porque es lo que te hace elegir a esa persona todos los días. El amor. Pues sí, es que es básico también, ¿no? O sea, yo digo, por eso siempre es como junto con pegado. O sea, van de la mano el amor y la confianza. Porque si tienes confianza, tienes amor. Si tienes amor, pues no necesariamente tienes confianza, pero podría ser, ¿verdad? Dicen por acá: qué gusto escucharlo. Soy Alfonso y les saludo desde Piedras Negras. Yo creo que la confianza fue... ¿qué? La confianza porque puedes amar a alguien y aún así saber que no te conviene. Pues sí, uno sabe desde el principio si esa relación va a jalar o no, y si esa mujer o caballero te va a hacer llorar o no. Y tú ahí vas como el Borras y no haces caso a tu voz interior, y entonces después no estés llorando.
3: Pues sí.
4: ¿No?
3: Ya sé. Bueno, aquí dice...
4: Yo le doy la vuelta, o sea, si yo... O sea, de repente hay unas chicas que dices: qué barbaridad, o sea, sí me encantaría estar ahí un ratito, pero ya sé que me van a hacer llorar. Entonces digo, no, ¿sabes qué?
3: Mejor no.
4: Yo te hablo.
3: Uno elige sus batallas, ¿no?
4: Yo te hablo.
3: A ver, este dice: me encanta escucharlos siempre que puedo. Soy Priscila y los saludo desde Torreón. Para mí la confianza es más importante porque tarda años en construirse y segundos en perderse.
4: Es correcto.
3: Correctísimo, bueno, mi querida Priscila.
4: Tenemos que ir a un cortecito comercial, ahorita regresamos. Están escuchando el Café Globo en varias ciudades a lo largo y ancho de la República Mexicana. Ahorita volvemos, usted no le cambie, esto se pone bueno.
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0: Ya estamos de vuelta con la dupla más divertida de la radio. Mariana Ochoa y Bazooka Joe. Esto es lo mejor de Café Globo.

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0: Es un país que a mí no solamente me ha abierto las puertas de su país, sino me ha dado la puerta de su corazón y de miles de corazones colombianos. Y eso a mí no nomás me siento agradecido, sino me inspira para crear mi música, para vivir más feliz, para sentirme orgulloso como mexicano de llevar mi país y mi bandera, mi estado que es Jalisco, a cualquier lado del mundo, de la mano de los mexicanos y de los colombianos, que ya ahorita están ahí, Si tú ves mis redes, si tú ves el cariño es, ya en estos momentos es un poquito más colombiano que mexicano, pero bueno, no importa, el chiste es que yo soy feliz siendo mexicano desde mi nombre, IBMX.
1: Muy bien, bueno, pues él es creador del Mexatón, que es esta fusión de ritmos urbanos latinos con un folclore mexicano, cumbia y cultura de la calle, y ya más que habló, IOMX está en la casa.
2: Bienvenido.
0: Ah, no, y si me traes café, yo hablo más, güey. O sea, mejor vayan armando el podcast, porque si no, aquí Exacto. nos va a quedar corto, güey.
1: Oye, ¿entonces eres de Jalisco? ¿De qué parte de Jalisco?
0: Déjame
1: eres?
0: Quito los lentes porque ando muy padrotón.
1: ¿De qué
0: yo soy de Chapalita, de Guadalajara.
1: Chapalita,
0: mi barrio, le digo yo. Ahí es Maná, güey, imagínate la bendición.
1: Claro.
0: Manás de Chapalita, Marianita.
2: Mira, un exportador de música.
0: De
2: Chapalita.
0: Sí, no manches, qué orgullo, ¿no? Qué Saludos orgullo. A la Anáhuac Chapalita, ese es mi colegio, Salesiano.
1: Muy bien.
2: Oye, y cuéntanos, porque estás sacando música constantemente. ¿Ahorita qué traes?
0: Ahorita salió a las 12 de la noche una nueva canción que se llama Cumbia, con un amigo colombiano que se llama Sete, está buenísima. La semana pasada salió la canción de Bandera con una española, polaca, brasileña, que se llama Bandera, que es una onda bien chida porque es no nomás bandera por el mundial, sino como unir las banderas. Ya la globalización ya no hay que discutirla, es una realidad, güey. O sea, ve a Marruecos en el mundial. Claro. Son 11 jugadores que no nacieron en Marruecos y están jugando con la selección de Marruecos. Entonces, es como ese sentido, ¿no? De unir las banderas, y ya, más allá de dónde nacemos, es el corazón de qué color lo tenemos, y el color que nosotros tenemos que tener es el de todo un planeta, ¿no? Porque nosotros no somos de la Tierra, no es nuestra, nosotros somos de la Tierra. Y si digo, güey, tiene una falta de ortografía, no me importa, entonces me he dedicado a ser un embajador de la cultura de la calle y un embajador de mis dudas a través de mis redes sociales, y que la gente me diga, ay, pues eres cantante, eres creador de contenido. No, güey, soy yo, soy yo, y utilizo las herramientas de la actualidad para divertirme, güey. O sea, yo veo el teléfono como Mario Bros, güey, como si estuviera jugando Zelda, ¿sí me entiendes? O sea, entonces agarro y digo, a ver, se me ocurre algo en la casa, como que, no sé, ¿será que hoy llueve en Ciudad de México? Y en vez de hablarle a Mariana o a ti, güey, ¿crees que va a llover? Agarro el Instagram y digo, hey, a ver, ustedes que son de aquí de Ciudad de México, hizo Guadalajara, vean las nubes, güey, ¿crees que va a llover ahora? Díganme, cabrón, porque yo estoy a punto de salir y no sé si llevar chamarra.
2: Siempre sal con una chamarra. Pueden caer 3 gotas, así nomás te ensucian el coche, así, y ya acabó, o te agarra un diluvio. Nunca sabes.
0: Y eso es lo que, sí, nunca, sí me entiendes, pero yo le puedo hablar a Marianita, cabrón, mejor le digo a las 10 personas que tengan mi Instagram o mi TikTok y me van a contestar. Y eso les está gustando mucho a la gente. Estoy aquí en el Mundial, estoy compartiendo con la gente de Colombia que de verdad me adoptó. Yo hoy en día me siento mexicano, colombiano, aparte que mi mamá es italiana. Entonces, ya, cabrón, yo digo, güey, sí, soy ciudadano del mundo, pero mi novia es Colombia y mi papá es México. Yo soy hijo de México, novio de Colombia, cabrón. Entonces, ya el suegro y la suegra, o al revés, como quieran, para que no haya sentimentalismo. El chiste es que estamos unidos y estamos en la calle, y ayer estuvimos en los restaurantes colombianos y en el mercado Medellín, y hoy vamos al Ángel a apoyarlos, porque la verdad no tengo manera de cómo agradecerles lo que han hecho por mí. O sea, de verdad no tengo manera. Me regresaron esa inocencia y ese poder de asombro de un niño, porque obviamente tú sabes que nosotros en México estamos pasando por situaciones energéticamente delicadas, por decirle así. Qué noticia aquí, qué noticia allá, que la suegra, que el novio, que hay muchas cosas un poquito energéticamente pesadas. Entonces, desgraciadamente, uno en México anda con la guardia arriba, que si porque me van a asaltar, que si porque quién es qué. Entonces, se te olvida un poco esa esencia del niño por estar defendiéndote como un adulto. Y en Colombia yo bajé la guardia, güey, y yo siempre he sido el niño, por eso mi álbum se llama El Niño. Entonces, ya, yo no pasa nada, yo voy a la calle, oye, cuidado con nada, no me va a pasar nada, si era yo de chiquito, y me voy a ir a la tiendita de la esquina a tomarme una Coca-Cola con unos chetos. Ya aquí está invadido de tiendas de autoservicio, para no dar nombres, que ya perdimos la identidad de tener una tienda de barrio, o en la mayoría del país de
2: la tiendita de la esquina.
0: Y Colombia lo tiene. Entonces regresé a eso y yo salgo a la calle, juego fútbol en la calle y me tomo una ponimalta en la esquina y me compro un chocorramo y lo meto con la ponimalta y me siento que estoy comiendo.
2: ¿Qué es un chocorramo?
0: Como un,

0: Es una cosa maravillosa. El Chocorramo es una cosa maravillosa. Y no lo pagan. Y no me pagan. Es increíble. Yo quiero que se pegue el Chocorramo en todo el mundo. Que se pegue el jugo de borojó en todo el mundo. El Festival de Vallenato tienen que ir. O sea.
1: Ah, eso está padre.
0: Es que, o sea, el jugo de borojó es espectacular. El jugo de Lulo es una cosa de locos. Güey, la cultura colombiana es muy parecida a la mexicana. Y entonces ellos son muy felices aquí. Y nosotros muy felices allá. Entonces, sí es momento como que de gozar.
2: Su apoyo a Colombia y a México. ¿No?
1: Así es.
2: ¿Tus redes sociales entonces?
0: IOMX Real y Spotify, IO espacio MX. Escuchen cumbia, escuchen solicitud. Si quieres te canto un pedacito de la que quieras.
2: Venga,
0: quiera.
2: A ver,
1: venga, sí, échate una.
0: Bueno, va a ser un midley.
2: Va.
0: Y te mando.

0: sentí. Ahí está.
1: ¡Olé! ¡Ah, qué buena rola! Oigan, sí, bueno, de hecho, nos conocimos en un evento de música allá en Las Vegas. La verdad, sí, vayan a buscarlo al perfil de Spotify. Tiene unas canciones preciosas, compones espectacular. Tus videos me encantaron, está padrísimo.
0: A mí me encanta la del mendigo, ese güey que no te da el
2: chivo. Pensión, la pensión.
0: La pensión. El chivo es la pensión, ¿no?
1: Sí, sí,
0: que
1: sí.
0: Que no te da el chivo, esa canción a mí me gusta.
1: Muchas gracias, tío.
2: Muy bien, bueno, pues vámonos con más música. Están escuchando esto que es El Café Globo y aquí hay éxitos.
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2: Volvemos.

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2: Amigos de Café Globo, el día de hoy, si usted acaba de sintonizar, estamos hablando de qué define más una relación, el amor o la confianza. Siga participando, 5533-060109. ¿Qué dice la gente, Mariana? ¿Qué dice la gente?
3: La gente dice... Hola, soy Isaac, los escucho desde Monterrey. Yo creo que el amor puede sobrevivir muchas cosas, pero la desconfianza no. ¡Ay, qué razón tienes, mi querido Isaac! A ver, este otro dice... Hola, Mariana y Bazooka, soy Lorena y los escucho desde Poza Rica. Para mí una relación sin confianza se siente como caminar sobre hielo todo el tiempo. No, no, es que no puede haber relación sin confianza. No existe.
2: Es que sí hay. Sí hay un montón. Hay un montón donde la confianza ya se rompió, pero la toxicidad hace que no terminen y entonces viven la relación con una ansiedad terrible porque no se pueden dejar.
3: Bueno, tienes toda la razón. Hay muchas parejas donde... Pues no sé, digo, el señor o la señora en su caso, yo conozco del señor, que pues, hasta hacen cosas ilícitas y eso, y la señora nunca se entera, o sea, no sabe con quién está casada.
2: Exacto.
3: Terrible.
2: Horroroso. Pero mira, como le llegan sus bolsitas de licenciado Valeriano y sus viajecitos cuando quiere y tiene cuatro muchachas en la casa, pues... Se hace de la vista gorda.
3: Exacto. Bueno, este dice, buen día, Café Lovers. Soy Mauricio y los saludo desde Tijuana. Yo pienso que el amor define más una relación porque es lo que la hace especial.
2: El amor. El amor es una magia.
3: Sí hay relaciones con amor y sin confianza, ¿no?
2: Exacto.
3: Sí. A ver, este dice, hola a todos los oyentes. Soy Betty, los escucho desde la Ciudad de México. Para mí la confianza pesa más porque es lo que te permite ser tú mismo sin miedo. Pues sí, pero si no hay amor, pues, o sea...
2: Te digo, no vas a andar con tu mecánico nomás porque le tienes confianza.
3: Confianza a mi vecina, pero... Pues,
2: no vas a andar con ella.
3: Exacto.
2: Pero te puede agarrar el uyuyuy, ¿dijiste tú?
3: No, el caso de la pareja.
2: Pues en una de esas, la vecina, pues ya le tienes confianza.
3: No, se rompe la confianza, no tanta confianza, por favor. ¿Qué más dicen los Café Lovers?
2: Dicen, saludos y bendiciones, soy Samira y los escucho desde Piedras Negras. Yo creo que el amor te une, pero la confianza te da estabilidad. Y yo valoro mucho la estabilidad, totalmente, yo también. Yo valoro la paz y la estabilidad. O sea, ya tuve esas relaciones de montaña rusa de emociones, donde estás hasta arriba y sientes que estás en el cielo y tienes unos clímax bárbaros, pero luego tienes unas bajadas terribles y estás en el infierno. Y son adictivas esas relaciones, adictivas.
3: Sí, pero es que...
2: Pero muy malas.
3: Una relación de pareja necesita cuatro patas. Hay un libro que habla de eso que me encanta, me gustaría volverlo a leer pronto. Y mires, confianza es una de las patas. Comunicación es otra de las patas. El amor, obviamente, tiene que estar ahí, es la tercera pata. Y la cuarta, pues, evidentemente, es la intimidad y el sexo.
2: Es correcto, claro que sí. Y si falta una, pues ya tenemos problemas, ¿verdad?
3: Ya andamos cojeando.
2: Vámonos un corte comercial, ahorita regresamos, 5533-060109. Están escuchando el Café Globo, donde hay éxitos.
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2: Amigos de Café Globo, nuevamente tenemos un referente en cirugía general en la Ciudad de México. Es destacado por su enfoque innovador, su precisión quirúrgica y su visión profundamente humana de la práctica médica. No, tiene 10 años de experiencia, ha enfocado su trayectoria en el desarrollo y perfeccionamiento de la cirugía laparoscópica avanzada. Ya no voy a seguir leyendo porque mejor ya...
3: Pásenle sus lentes.
2: Pásenle mis lentes, mejor.
3: Laparoscópica.
2: Exacto. Bueno, la cosa es que en días anteriores vino y estuvimos hablando de pues varias cuestiones gastrointestinales y quedamos de hablar sobre el ayuno intermitente, si es beneficioso o un riesgo gastrointestinal. Nuevamente tenemos al doctor gastro... Rubén Flores.
3: Doctor, bienvenido. Bienvenido
4: a Café Globo. Muchas gracias por la invitación.
2: Gastroenterólogo.
3: Pues es que están muy de moda estas dietas keto, donde se supone que es bueno no desayunar. Yo he escuchado que muchas veces este tipo de dietas son recomendadas para 2 o 3 semanas, pero hay gente que se las sigue casi casi de por vida. Entonces, ¿qué tan buenas o malas son, sobre todo, el hacer ayuno intermitente?
4: Bueno, vamos a empezar. El ayuno intermitente es un patrón alimenticio, no es una dieta, que hace un intervalo entre las comidas y el ayuno. ¿Sale? Aquí lo más famoso es el 14-10 y el 16-8.
3: ¿Son 14 horas?
4: Ajá, 14 horas de ayuno.
2: De ayuno.
4: Y 10 las vas dividiendo
2: para
4: alimentarte.
3: ¿Sale?
4: Okay. Aquí lo más importante es cuándo empezar... para quién está dirigido y para quién no, que eso es lo más importante. Está dirigido para, obviamente, las personas sanas que tienen un poco de sobrepeso y se ve inmediata la respuesta del ayuno intermitente, que eso es lo padre. Pero, ¿qué pasa si tienes colon irritable, si eres diabético, si tienes pues ese tipo de cuestiones, ese tipo de enfermedades? Pues las va a alterar. Entonces vamos a tener ya ahí muchos problemas.
2: O sea, ¿cómo? O sea, por ejemplo...
3: O sea, no se las pueden recomendar a todo mundo.
4: No, no es
3: para
4: todo
3: mundo.
4: Y luego
3: todo mundo las anda agarrando.
2: Pero yo me siento muy cómodo haciendo ayuno, pero mi gastro igual me dijo que no.
3: Pero tú tienes colon irritable, ¿no?
2: Exacto, yo tengo colon irritable, lo que indica que como un chícharo y me inflamo. Entonces, mientras yo no coma, estoy muy bien. Pero apenas como y ya me inflamo.
3: Ah, por eso sientes que te va bien el ayuno, porque no comes.
2: Porque no como, y entonces mientras no coma, pues mi aparato digestivo no está trabajando y yo estoy muy tranquilo. Pero me como un chícharo y pum, me inflamo. Exploto como Dorito.
4: Bueno, aquí lo importante es qué comemos con el ayuno intermitente. Con el ayuno intermitente.
2: O sea, ¿con qué lo rompemos y con qué lo abrimos?
4: Exactamente,
3: ¿no? Ah.
4: Lo más importante es la hidratación. Una proteína de buena calidad y obviamente, como les había comentado, dormir bien y hacer ejercicio. Si todo eso lo conjugas, te va a ir muy bien. Pero si empiezas a comer cosas que te inflaman, cosas que te producen gases, pues obviamente te vas a sentir mal, ¿no? Por el ayuno per se.
2: Pues que a mí todo me inflama.
4: Tienes que visitarme.
2: Todo me inflama, o sea.
3: ¿Y qué tan bueno o malo es, mito o realidad, esto de que prolongar más de 3 semanas este tipo de ayuno es perjudicial?
4: Mira, como les estaba explicando, lo más importante es que te lleve la mano un especialista y que te vaya diciendo cómo vas, qué es para ti o qué no es para ti.
3: Depende.
4: El ayuno
3: de cada
4: intermitente
3: caso.
4: se ha vuelto un boom por las redes sociales. Entonces... esto lo tenemos que acompañar siempre de un especial, de un médico que te diga, oye, vas bien, vas mal, porque te tiene que conjugar muchas cosas. Si esas cosas no se conjugan, pues aquí está el fallo, ¿no?
2: O sea, ¿para quién sí está bien? O sea, ¿para quién sí está bien el ayuno? Para la gente sana y saludable, digamos.
4: Para la gente que no es diabética, no es hiper.
2: Si soy diabético, ¿en qué influye?
4: Lo que pasa es que acuérdate que a los diabéticos toman un medicamento que se lo toman y es en ayunas. Entonces, si haces un ayuno prolongado, pues al rato no vas a rendir y te vas a desmayar. Entonces,
2: okay.
4: Por eso siempre tenemos que acompañarlo con un médico, ¿no? O sea, no, el ayuno intermitente no es malo. El ayuno intermitente está en las últimas science, acaban de publicar que el ayuno intermitente es bueno acompañado siempre y cuando un especialista. Y que no tengas, por ejemplo, estos fallos que te digo, ¿no?
3: A ver, ¿y es mito o realidad que cuando está en puerta una cirugía para el paciente, que no puede hacer ayuno intermitente? Bueno, no. Más bien, donde yo lo he escuchado es la dieta keto, específicamente.
4: No, porque acuérdate que necesitamos que esté bien, para que tú cierres bien y tú abras bien cualquier tipo de órgano, tú necesitas un ayuno de 8 horas para poderte operar, ¿no? Por la broncoaspiración y todo eso. Uh-huh. Pero ¿qué pasa? Si no estás bien alimentado, al momento de cerrar, acuérdense que todo está englobado. Entonces, cuando cerramos el estómago, las tripitas, todo ese rollo, necesitamos que estés bien alimentado, no que estés en una dieta. Pero acuérdate, este es un patrón alimenticio, no es una dieta.
3: El ayuno es un patrón alimenticio, es verdad.
4: Correcto.
3: Sí, yo lo ligo a la dieta keto porque lo hice cuando...
4: es totalmente distinto.
3: Pero son dos cosas diferentes.
4: Así es.
3: Oiga, doctor, ¿y cuál es el primer paso para, para visitarlo y que nos pueda poner una dieta de la mano con el nutriólogo, por ejemplo, hacernos unos análisis, una química sanguínea?
4: Claro que sí. A ver, lo más importante aquí es, ¿qué es lo que tú quieres? ¿Quieres bajar de peso?
2: Yo bajar la panza.
4: Ah, perfecto.
2: Bajar la panza.
4: Muy bien.
2: Porque apuesto que abajo de este aire, ahí sí, hay unos cuadritos bárbaros.
3: ¡Ay, ajá! ¡Hubo! Yo le diría hubo.
2: No, en realidad yo creo que nunca, o sea, no los extraño porque nunca los he tenido, pero yo creo que ahí están.
4: Ahí están, te lo prometo que ahí están.
2: Sí, lo que quiero, o sea, lo que yo creo que un gran porcentaje de la población estamos inflamados. O sea, al que le preguntes, está inflamado.
4: Así es. No. Pero aquí lo más importante es, a ver, acudes con un especialista y él te dice, a ver, necesitas esto y esto y esto, porque necesito revisarte clínicamente cómo estás, qué te duele, qué necesitas, ¿no? Acuérdense, cada uno es diferente. Si todos fuéramos iguales, como cuando te van a los clonados, ahí es cuando vamos a ser iguales, pero aquí somos totalmente un mundo diferente.
3: Cada uno de nosotros.
4: Es correcto.
2: ¿Y qué sería lo recomendable? O sea, ¿desayunar a qué hora? ¿Comer a qué hora? ¿Cenar a qué hora? ¿Hacer una, dos? También he escuchado que las personas adultas, o sea, primero escuché que las personas adultas tenían que comer más porque metabolizan menos y absorben menos. Y luego volví a escuchar a otra persona que dice que no, que los adultos tienen que hacer una o dos comidas máximo porque su aparato digestivo ya está cansado.
4: Mira,
2: entonces, ¿qué es verdad y qué es mentira?
4: Para aquí lo más importante, cuando ya son adultos, lo más importante es la proteína de calidad.
2: Okay.
4: ¿No? Porque acuérdense que ya con la tercera edad, que es lo primero que se pierde es el músculo. Entonces que necesitamos proteína, ¿no? De buena calidad. Pero bueno, si tienes ya factores de riesgo acompañados, pues tienes que cuidarlo mucho. Por eso a cada paciente le doy su espacio y su tiempo para darle la mejor dieta y mandarlo con el experto, ¿no?
3: Perfecto, pues ya saben dónde localizar al doctor Rubén Flores, excelente gastroenterólogo, y pues gracias por hacernos espacio de venir una vez más a Café Globo.
4: Muchas gracias por la invitación.
2: Gracias, vámonos a música y ahorita regresamos, están escuchando el Café Globo, aquí donde hay éxitos.
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2: Nos vemos.
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0: ¡Eso!
1: ¡Globo, globo!
0: ¡Globo, globo!
1: Se nos
0: globo,
1: acabó
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1: el programa globo. De hoy, se nos acabó, pero mañana estamos de vuelta a la misma hora con ustedes para que nos escuchen de lunes a viernes. Y el día de hoy, por si se perdieron alguna parte de este programa, tuvimos las recomendaciones de cine y plataformas con Oscar Uriel en Lo que te late del cine. También estuvo aquí IOMX, este cantante mexico-colombiano que hace música de cumbia y de la cultura de la calle. Y nos acompañó Rubén Flores, que nos habló del ayuno intermitente y los beneficios que tiene. Así que, pues nada, se nos acabó. Gracias a Aldo y Patricio, que están preparando el podcast, a Ana en las redes, a Fabi en la cámara y a nuestra HH productora, Jo Cervantes. Y a ti, Bazooka.
0: Ay, gracias, Marianita. Gracias a ti, y sobre todo gracias a usted, querido público. Le vuelvo a decir, si le gusta este programa, por favor, recomiéndelo, si no, no sea chismoso, ¿no? Compre todo lo que se anuncia en esta estación, no solamente en este programa, y quédese escuchando esta bonita estación, porque aquí hay éxitos todo el día y mucho contenido de valor, ¿no?
1: Así es, así es.
0: ¿Qué anda usted escuchando corridos tumbados y reggaetones puercos? Mejor quédese de este lado.
1: Puro éxito.
0: ¿No? Puros éxitos.
1: Puro clásico.
0: Bueno, pues ya nos vamos. Yo, Cervantes, gracias. Gracias, querido público. Nos escuchamos mañana. Adiós.
1: Adiós.
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está mi gente linda? Jueves 25 de junio, qué rápido se pasa el tiempo. Ya le estamos arrancando las hojas, las últimas hojas al calendario. Oigan, quiero agradecer a Arturito Velázquez que me acompaña en el audio control. Soy Mónica Cruz y estaré contigo hasta las 12:30 del mediodía hoy, donde amanecimos afónicos, con dolor de garganta, porque como gritamos ayer, esos 3 goles de México que estuvieron increíbles. El partido estuvo fenomenal. Obviamente, hoy vamos a platicar de este triunfo. Vamos a platicar de que la vida es como el fútbol, es como si fuera un partido de fútbol que hay que salirlo a jugar así, a su máxima potencia, creyendo que vamos a ganar. Que a veces los contrincantes son difíciles, pero que nosotros tenemos toda la capacidad de salir victoriosos del partido de la vida. El día de ayer México nos dio una lección fuertísima. El primero de su equipo, sin anotarles ningún gol. Su portería está en ceros, así se los digo. 9 puntos México en su equipo. En su grupo, líder de grupo, no les han metido gol, van invictos. Nuestra selección mexicana va invicta. Y el día de hoy quiero que me digan cómo vivieron ustedes el partido, con quién lo vieron, con quién estaban platicando, con quién celebraron los goles. Bueno, ayer les platicaba que mi hermano tuvo la oportunidad de ir al Azteca, o sea, imagínense, al Estadio México. Mi hermano estuvo ahí, en el estadio, y me estaba mandando fotografías del estadio. Bueno, yo estaba llorando. Nada más de saber que mi hermano estaba ahí presenciando este partido. Se acaba. Obviamente se van al Ángel a festejar el triunfo de México. Mis hermanas, en donde yo me quedé, porque ellos se quedaron en un Airbnb, dice, había gente festejando hasta las 3, 4 de la mañana. O sea, no se paró el festejo. A lo mejor donde nosotros vivimos, que es Monterrey, pues no celebramos y se acaba el partido y a lo mejor nos vamos a la macroplaza y luego ya llegamos a la casa y nos dormimos. En México no durmieron, o sea, en la capital no durmieron. La presidenta Claudia Sheinbaum el día de ayer fue su cumpleaños y ayer pues estaba celebrando su cumpleaños. Imagínate cómo celebró su cumpleaños, 64 años cumplió. Ahí se estaba comiendo un pozolito súper rico. Y que haya ganado México 3-0. ¡Qué regalazo! Hay muchas cosas que comentar, hay muchas cosas que platicar. Como diría mi amigo y compañero Toño Nelly, ¡qué cosa tan hermosa el fútbol! De eso vamos a platicar. Quiero escuchar tu comentario. ¿De qué me vas a platicar hoy? ¿Puedes platicar de todo lo que ocurrió ayer? Me puedes mandar un audio y con todo gusto lo rebotamos. O sea, yo quiero que tú participes, seas hombre o mujer, siempre tenemos algo que decir. Y ya sabes que los micrófonos de Globo 88.1, pues están abiertos para ti. Podemos platicar del niño este que metió gol, que es de aquí de Nuevo León, el Chávez. Vamos a platicar de eso, vamos a platicar de Memo Ochoa, que ayer cumplió uno de sus sueños al estar presente jugando los últimos 10 minutos del partido. Vamos a platicar del jugador más joven que existe en el Mundial, que está jugando con la selección de México. Vamos a platicar, no, o sea, pues es que yo tengo mucha tela de dónde cortar, se los prometo. La vez pasada me dijo mi papá, hija, deberías de haber sido comentarista deportivo. Papá, me fascina el fútbol, me encanta el fútbol y me encanta platicar también del fútbol. Así que necesito también mis comentaristas de mi mesa deportiva el día de hoy, donde vamos a hacer esta analogía de cómo un partido de fútbol se puede, de alguna manera, ver reflejada nuestra vida. Entonces, vamos a hacer esa analogía, vamos a hablar, sí, de lo que sucedió ayer, pero también cómo nuestra vida, nuestra existencia, se parece mucho al fútbol, se parece mucho a un partido de fútbol. Señores, nosotros somos el jugador estrella en nuestra vida. Nosotros somos Messi, nosotros somos Ronaldo, nosotros somos Neymar, nosotros somos Ochoa, estamos para vivir el juego de la vida lo mejor posible, sacar el triunfo, aunque nadie nos dice que a veces vamos a perder, que a veces nos vamos a caer. Pero la vida, así se los digo, es como un partido de fútbol. No sabemos cuántos minutos, cuántas horas,

cuántos días, cuántos años vayamos a vivir, si nos van a dar tiempo extra o no nos van a dar tiempo extra, pero hay que vivirlo al máximo, disfrutarla al máximo. 11:09, estás en Globo 88.1. Espero sus comentarios de qué vamos a platicar. Ustedes ponen la línea sobre la mesa en Globo 818-256-5150. Estamos en vivo acompañándote en

son las 11 de la mañana con 16 minutos. ¿Dónde está mi gente? Hay que platicar lo que ocurre en el partido, ¿verdad? En lo que ocurrió el día de ayer en el partido. Pero aparte, quiero que ustedes me comenten. Ustedes también son comentaristas de Globo 88.1. Me pueden mandar mensaje a través del 818-256-5150. Vamos a platicar de lo que sucedió el día de ayer en el partido de México, ¿verdad? Porque yo les digo, la vida es como un partido de fútbol. Entonces hay que, pues, jugarlo al máximo. Así lo vivió el día de ayer uno de los goleadores de nuestra selección mexicana, que es Mateo Chávez. Mateo Chávez fue uno de los que metió uno de los tres goles que el día de ayer le dieron la victoria a México. Bueno, pues Mateo Chávez es el primer nuevo leonés, o sea, que vive aquí en nuestro estado. Si no me equivoco, él vive en San Pedro. Es el primero que vive en el estado de Nuevo León en anotar un gol en la historia de los mundiales. O sea, es el primer, como quien dice, regio, porque aquí vive Nuevo León, en anotar un gol en un mundial. Mateo Chávez nos hizo felices, nos hizo brincar de alegría. Y bueno, pues ojalá que cuando regrese a Monterrey, cuando regrese a su municipio de San Pedro, donde él vive, pues lo puedan reconocer, lo podamos, pues, abrazar de alguna forma para decirle gracias, gracias por esta gran alegría que nos hiciste vivir el día de ayer. Pues Mateo Chávez, primer nuevo leonés en meter un gol en el mundial. Qué padre ser el primero, qué padre es escribir la historia. Pero también la historia se escribe con Gilberto Mora. Este chavito, qué orgullo ser papá de este niño. Gilberto Mora tiene 17 años, 17. Él es el jugador más joven en ser titular en la selección mexicana. El ser titular en una justa mundialista. 17 años la criatura. Imagínate los papás de este niño. Todo lo que tuvieron que pasar, los entrenamientos que tuvieron que ir, las visorías en donde su hijo tuvo la oportunidad de acudir, que si se queda, que si no se queda. Luego, el nervio de si le van a hablar para que represente a un equipo. Oigan, ¿en dónde juega Gilberto Mora? ¿En qué equipo? A ver, revísame eso. Yo no sé en qué equipo juega, pero 17 años y haber sido llamado por Aguirre para representar a la selección, wow. Él ya está escribiendo una historia este año 2026 con el número 19, con la selección mexicana. No, no, no, este niño le va a ir increíble. Obviamente la armó muy bien el día de ayer y, como les digo, es uno de los jugadores más jóvenes que están participando en este evento deportivo de fútbol. 17 años, todavía le queda una larga trayectoria como jugador de fútbol. Imagínense también el esfuerzo de los papás. ¿Dónde juega tú, Arturito? ¿No sabes? Gilberto Mora, ¿alguien que sepan dónde juega Gilberto Mora? Bueno, yo lo había escuchado que juega como en las reservas de algo europeo, según yo, no sé, no sé si estoy inventando. Pero vamos a poner Gilberto Mora, ¿dónde juega? Vamos a ver dónde juega. ¿A poco juega con Xolos? Pues se ve con la playera de... No, Gilberto Mora se va a Europa, miren. Dice, Gilberto Mora es la joya que presume tener el fútbol mexicano. A sus 17 años está disputando su primer evento deportivo a nivel mundial. Dice, y pues es un gran jugador. Aseguran que él va a dar el salto a Europa, pero que todavía no es momento de platicar acerca de esto. Ya debutó en la Copa del Mundo y se va a ir a Europa a jugar. Lo van a vender a Europa. No, hombre, imagínate. Se va a Europa. Pero dice, no queremos hablar todavía. Él ya debutó contra Sudáfrica. Y pues está muy contento. Y sobre todo jugando con el corazón. Se va a ir a Europa. ¿Quién lo irá a comprar?
dice que a él lo renovaron por 3 años en Tijuana. No dijeron cuánto cobraron, pero dice que su valor en el mercado ahorita está... Este niño vale 10 millones de euros. Dice, sin embargo, han mencionado que él va a salir sumamente más caro que 10 millones de euros. Pues el niño, 17 años y vale 10 millones de euros. ¿En cuánto están los euros ahorita? Ponle tú, 25 pesos, ¿verdad? Ponle tú 25 pesos el euro. ¿Estará 25 pesos? ¿Cuánto cuesta el euro? A ver, vamos a ver cuánto cobran. 19.93, multiplícale, 19.93 por 10 millones. Mamacita de mi vida, ¿cuánto nos irá a tocar? Imagínense, pónganle 10 millones de euros por 19.93 pesos mexicanos. Eso es lo que vale. 10 millones de euros. 10 millones de euros a pesos mexicanos. Señor Jesucristo Superestrella. No. Qué bárbaro. 200, casi 200. 200, son 200 millones 268 mil pesos. Imagínate que te digan que tu hijo lo quieren comprar por 200 millones 268 mil pesos en un equipo de fútbol. Si me regresas lo que invertimos, hijito. ¡Qué cosa! ¡Qué cañón! Y dicen que eso es la cifra más baja, ¿eh? Y el niño tiene 17. ¡Dios mío, lo que hace el fútbol! O 5:23 minutos, estás en Globo 88.1. ¿Cómo cuánto valdrá mi carta? 11:23.

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0: Las 11 con 35 minutos. Gracias, Humberto, por tu mensaje. Dice, hola, Mónica, buenos días. ¿Sabes que ayer por primera vez en mi vida fui a un mundial en Fundidora? ¿Fuiste al FanFest? Dice, súper interesante y muy bonito. Me quedé un ratito más y tuve la oportunidad de hablar con los jóvenes. Y terminamos hablando no nada más de fútbol, sino también de política. Bien interesantes sus pensamientos. Nunca imaginé lo que escuché. He visto que en tu programa han ido políticos, pero no nos dan la oportunidad de opinar. Me encantaría que si vuelven a ir nos dieran la oportunidad de una llamada al aire para hacerles muchas preguntas, confrontarlos, porque ahorita la verdad me parece un circo lo que hacen y los he escuchado en tu programa. Ojalá que nos dieras esa oportunidad. Te admiro, te quiero y te respeto. Humberto, lo mismo digo. Te admiro, qué bueno que fuiste a un FanFest, porque esto es algo que tenemos que vivir, tenemos que disfrutar. Y te agradezco muchísimo que me mandes este comentario con todo gusto. Sabes de que cuando vienen los políticos a nuestro espacio solamente tienen un tiempo como designado. No se pueden quedar conmigo en todo el programa. Pero créeme que cuando haya oportunidad, lo haré. Cuando existe la oportunidad, créeme que voy a hacer la primera en decirles lo que quiere nuestra gente. Oigan, hoy estamos hablando del día de ayer, el triunfo de México, y de lo que se parece un partido de fútbol a la vida misma. Fíjense que me encantó Gana. Gana tuvo la oportunidad también de jugar. Y después del partido, independientemente, no sé cómo haya quedado Gana, pero me quedo con la imagen que publicaron en redes sociales, en donde se junta todo el equipo de Gana, todos, o sea, jugadores, entrenadores, los que les ayudan, o sea, toda la selección de Gana se juntó en la cancha, se abrazaron y empezaron a orar. Empezaron a recordar que por encima de cada victoria, cada partido, el estar ahí en un evento de este tipo, pues es un sueño cumplido. Entonces se dieron la oportunidad de hacer oración y me encantó porque uno de los porteros estaba así hincado, elevando las manos al cielo, todos sus compañeros abrazados en círculo, dándose un tiempo para orar. Me gustó mucho esta fotografía con la que me topé en redes. Es más, hasta le tomé una foto porque me gustó mucho que se den ese tiempo. Y no sé si has visto a los jugadores, algunos jugadores que hacen eso. Se dan un momento para agradecerle a Dios la oportunidad de estar ahí, independientemente si ganas o pierdes. Imagínense lo que tiene que pasar un jugador para ser seleccionado. O las selecciones nuevas, por ejemplo, Cabo Verde. Pues Cabo Verde, hay un chorro que ni siquiera son jugadores, que los escogieron porque juegan buen fútbol y es la primera vez que Cabo Verde juega un evento de este tipo. Pero, pues qué bonito es ver todo lo que está sucediendo en torno al resultado. O sea, aquí se trata de que va a ganar alguien, ¿no? Va a haber un campeón del mundo. Pero todas las historias que se entretejen, vale la pena comentarlas. Entonces, bueno, pues México se va como líder sin recibir un solo gol. Y esto ha generado muchísima ilusión en todos los mexicanos porque ya nos vamos a 16avos de final. Y hay mucha gente que dice, no, pues es que no hay que ilusionarnos. México, pues qué bueno que le ha ido bien, pero pues no hemos ganado nada. A ver, espérame. Y así sucede en la vida. A veces menospreciamos nuestras pequeñas victorias. Pero cada éxito en la vida, pues nadie lo puede negar, es un éxito. Y nos tenemos que abrazar. Y tenemos que disfrutar esas pequeñas victorias como lo está haciendo ahorita México. Y en tu vida a veces minimizas cuando te va bien. Cuando te va bien hay que abrazar el resultado. Decir, oye, ¿sabes qué? ¿Qué hice que me ha permitido hoy vivir este éxito o vivir esta buena noticia? Y México igual. ¿Qué estamos haciendo? ¿Qué está haciendo la selección diferente? Porque es un equipo que se ve unido, es un equipo que está jugando en equipo. Los pases son sumamente importantes, pero los pases en la vida también. Yo siempre les he dicho, el pase en la vida. Por ejemplo, ayer Memo Ochoa da un tiro largo al final, ya, el tercer gol. Él da un tiro largo, un pase largo, y lo agarran allá del otro lado y se lo da a un jugador, el otro jugador se lo da a otro jugador y el otro jugador, que fue el último, fue el que tira gol. Si no existieran esos pases, el jugador que mete el gol no tendría oportunidad de hacerlo. Bueno, en la vida es igual. Hay jugadores que son compañeros, amigos, que necesitan un pase. ¿De qué se trata ese pase? De conectes, de relaciones públicas, de yo le voy a pasar a un amigo la oportunidad de que pueda meter un gol. ¿Qué es eso de meter un gol? Un contacto para que él pueda vender, un contacto para que su empresa pueda crecer. Eso es meter, ayudarle a alguien a darle un pase y que meta un gol. Todos podemos darnos pases, absolutamente todos, todos sin excepciones. Somos jugadores de la vida y los que somos amigos jugamos en el mismo equipo, en el equipo de la vida. Entonces, yo siempre les pongo aquí mi primer ejemplo, Arturo. Arturo, siempre lo digo porque es el ejemplo que tengo. Arturo tiene un negocio que hace repostería. ¿Cuántos de nosotros, y se los digo así porque ese es un pase, cuántos de nosotros tenemos la oportunidad de tener un evento? Por ejemplo, yo hice la fiesta de 15 años de mis hijas. Yo le dije, Arturo, ¿cómo ves si me haces unas bolsitas de gomitas de chile? Pues ahí yo hice que Arturo y su esposa metieran un gol, porque era un dinero que no tenían. Pero yo le hice un pase a Arturo. Y él y su esposa metieron un gol en el equipo de su vida. Entonces, todos nos podemos ayudar a darnos ese pase para que mi equipo, el equipo de mi familia, esté mejor. Entonces, imagínense cuántos equipos no existen. No nos vayamos tan lejos. En Monterrey, en Nuevo León. Hoy, la gente que me escucha, nosotros somos un equipo. Yo soy un equipo, el de mi familia. Tú tienes un equipo que es tu familia. Por eso yo les dije en el grupo de WhatsApp de Una Vida Mejor, oigan, díganos a qué se dedican, qué hacemos. ¿Por qué? Porque imagínense si todos nos pusiéramos en esa mentalidad, en dar un pase. En dar un pase, si yo sé, por ejemplo, que hay alguien que vende seguros y hay un montón de gente que necesita un seguro. Imagínate si yo te diera ese pase, decirte, mira, aquí van 10 contactos de gente que necesita seguro. ¿A poco no anotarían un super mega gol? ¡Un super mega gol! O que yo les dijera, oigan, pues si alguien necesita que vayamos a conducir un evento de maestres ceremonias o algo, una conferencia, algo, pues hazme el pase. Todos nos podemos ayudar a meter gol en la vida, pero se necesitan esos pases. ¿Y saben qué? Hay gente que tiene un chorro de oportunidades de hacer esos pases a otra gente y no los hace. Yo, por ejemplo, ahorita, un pase que yo quiero hacer hoy. Tengo mi amigo Emmanuel Falcón Jr. Él acaba de escribir un libro. Así se los pongo como ejemplo. Un pase que yo quiero dar hoy y que estoy esperando que me den la respuesta para ver si metí gol o no metí gol. Ayudarle a mi amigo a meter gol. Le estoy buscando que le den una oportunidad de hacer una entrevista en un programa de televisión. Y acabo de hablar ahorita con el jefe del programa para ver si acepta a mi amigo para que vaya a hablar de su libro a ese programa. Es un pase. Es un pase que no nos cuesta nada. Pero tenemos la oportunidad de hacer que otra persona meta el gol. Entonces, si yo tengo la oportunidad de que alguien meta gol, da el pase. Da ese pase. Y ayer lo vimos. Sin pases no hay gol. Y hay veces que hay jugadores en la vida que son sumamente egoístas, que quieren ser ellos los del gol. Yo quiero tener éxito y tener más dinero y yo quiero ser el número uno. Pues sí, pero nada pierdes con hacer que alguien también sea el número uno en su rubro. Nada pierdes con apoyar a otra persona. Al contrario, cuando uno da, la vida te multiplica al 100%. Así que en el partido de la vida, amigos, ¿qué les parece si a partir de hoy, conscientemente, hacemos algo para dar esos pases para que alguien más meta el gol? Hagámoslo. Hagámoslo y van a ver que no nada más vamos a hacer que la vida de otra persona cambie. Al dar esos pases, la vida propia de uno mismo también cambia. 15 minutos para que sean las 2. 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
20: 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Seguimos con más en Globo 88.1, que no se te haga tarde. 6 minutos y serán las 12 del mediodía.

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2: Oigan, y hoy es un día padrísimo para Globo 88.1 porque vamos a estar muy cerquita de ustedes, la estación más exitosa de Monterrey. 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Me preguntan, oye Moni, ¿y cuándo vuelve a jugar México? Bueno, México va a jugar 16avos el próximo martes, si no me equivoco, 30 de junio a las 7 de la noche en el Estadio México. Todavía no se sabe qué equipo es con que va a jugar México. ¿Por qué? Porque todavía las matemáticas todavía no salen, se tienen que terminar la tercera ronda de partidos. Dicen que puede ser Escocia o puede ser Cabo Verde. Hay otros equipos también que tienen posibilidad, pero no vamos a saber. Yo creo que hasta el viernes, si no me equivoco, hoy se puede dar o mañana. Porque se tienen que acomodar. O sea, las matemáticas en los números de triunfos y de puntos que llevan las selecciones se tienen que acomodar. Hay algunos que todavía no han jugado su tercer partido, como México lo jugó ayer. Hay muchos que todavía no lo han jugado. Entonces se tienen que acomodar para ver a quién le toca México. ¿Por qué? Porque van a jugar con un tercer lugar. Entonces puede que sea Escocia, dicen, puede que sea Cabo Verde, todavía puede ser Senegal, puede ser Ecuador. Entonces, pues cualquiera de esos podría ser. Entonces, pues vamos a ver qué es lo que sucede. A mí me gustaría que fuera cualquiera menos Cabo Verde, aunque a lo mejor muchos dicen, pues este es el más sencillo. Pues es que yo quiero a los de Cabo Verde. O sea, yo no quiero. Fíjense, ya en el próximo partido ya es eliminación directa. Ya es quien pierda el partido se va. Quien pierde el partido ya se despide, da las gracias por participar y se va. Por eso dicen que México no pasa al quinto partido. En este tipo de partido que sigue, en los 16avos, es donde México pierde y no alcanzamos a pasar al quinto. Pero en este año no va a ser así, porque estamos viviendo el evento en nuestra casa y vamos a llegar más lejos. ¿Por qué les digo esto? Pues ya saben cómo soy, ¿verdad? Empecé a investigar, hice mis estadísticas, hice mi investigación, ¿verdad? Oye, y que le pregunto a la inteligencia artificial. Le dije, oye, inteligencia artificial, mi amiga IA, le dije, oye, ¿qué onda? ¿Cómo vamos? ¿Cómo nos has visto? ¿Qué dicen los comentaristas, los estadísticos, la gente que le sabe? Dime, por favor, ¿qué opina? ¿Quiénes podrían, hasta este momento, No estamos hablando de 16avos, ¿eh? Estamos hablando de lo que ha ocurrido hasta el día de hoy a las 12:03. Según el rendimiento que han visto los que saben de fútbol, los que saben de estadísticas, los que le saben, ¿quién podría

es una de las pocas selecciones, de todas las selecciones, que terminó la fase de grupos sin recibir un gol. Que esto jamás le había pasado a México. Nunca. Entonces, que nos digan que estamos dentro de estas selecciones que probablemente, según el rendimiento, pueden llegar a ganar una Copa del Mundo. No lo estoy diciendo yo, digo yo, que la cosa es que lo dicen los analistas. ¡Qué padre! Es que tengan en la mira también a México. ¡Qué padre! Porque eso quiere decir que nos ven con la posibilidad. De que existe la posibilidad, existe. Pero como yo les decía el día de ayer, tenemos que cambiar, bueno, ellos, ¿verdad? Tienen que cambiar esa mentalidad limitante y venirlo haciendo como están funcionando hasta el día de hoy. ¡Órale! El engrane. O sea, haz de cuenta que es como si fuera una fábrica y están súper engranados y ese engrane está dando resultado. Pues no se me suelten, síganle así, porque de que hay posibilidad, pues hay posibilidad. Dice Moni, Países Bajos también está jugando muy bien, ¡súper bien! Países Bajos le está yendo increíble, Japón le está yendo increíble. Oigan, hablando de Países Bajos y de otras cosas, les cuento, curiosidades, que Noruega está jugando en Estados Unidos. Pues no crees que Noruega dijo, aquí entre nos, que se quede aquí porque no quiero ser tampoco chismosa. Pues fíjense que la comida de Estados Unidos nos da inseguridad. Nos da inseguridad y pues nosotros queremos traer nuestra propia comida. Y que mandaron traer su propia comida los de Noruega. Que porque hamburguesas y pizzas y hot dogs de Estados Unidos, no les dan eso, obviamente. Pero que los de Noruega dijeron, no, nosotros comida en Estados Unidos, no. Nosotros traemos nuestra propia comida. Pues bien por los de Noruega. Oigan, agarrémonos, chicas solteras. Este es tu momento. Hablando de Países Bajos, se esperan que lleguen a Monterrey. Va a jugar Países Bajos en Monterrey, que es el último partido que nos toca. ¿Países Bajos contra quién? No me acuerdo contra quién, ahorita les digo. Se esperan 15,000 aficionados de Países Bajos en Monterrey. Chicas, solteras, viudas, divorciadas, de lo que se haya, ¿no? Oigan, 15,000 de Países Bajos, ya están ahí. Va a estar Países Bajos. ¿Alguien que me diga contra quién va a jugar Países Bajos? Marruecos, gracias. Alguien me gritó ahí en el carro, Marruecos, Mónica, ya lo escuché. Países Bajos contra Marruecos juegan ya el último partido que se va a vivir en Monterrey. Países Bajos, oigan, las solteras tienen que ir de perdido al Parque del Agua a asomarse a ver quién está ahí de los de Países Bajos. Sí, sí viene Marruecos. Va a estar ese partido. Alguien que me dé un pase para entrar, por favor. Necesito 4 boletos para ir a ese partido de Países Bajos contra Marruecos. Va a estar increíble. Y 15,000 aficionados de Países Bajos, chicas. Ya están poniéndose sus mejores galitas. A ver si pescan, ¿verdad? Vamos a ir a música y nosotros estaremos de regreso a través de Globo 88.1. 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

12:20, las 12:20, qué bueno que estás con nosotros en Globo 88.1. Oigan, acuérdense que ahorita va a estar en la Plaza Principal de Guadalupe, Jazmín con J, para que vayan y pueden llevar su carro, para que les peguen la calca y se puedan ganar grandes premios. Y bueno, pues quiero agradecerles muchísimo de estar acompañándonos el día de hoy, de pues platicar de la vida, del fútbol, que yo les decía que un partido de fútbol es como la vida. Acuérdate que todos debemos entrar al campo con un propósito, con una intención. Y la vida es nuestra cancha, la vida es nuestro campo. Y nadie está en la cancha por casualidad. No tenemos esta vida nada más porque sí, tenemos que tener una misión que cumplir. En el caso de los jugadores es ganar. En el caso de nosotros también. Todos somos jugadores de la vida y tenemos habilidades y tenemos talentos y estamos con dones, dotados de dones que tenemos que poner al servicio de nuestra cancha. Y no siempre vamos a ganar. Va a haber momentos en donde vamos a perder. En donde nuestro marcador va a ir en contra. Que son los problemas económicos que podemos tener, las pérdidas, las enfermedades, los fracasos, las decepciones. Pero ¿sabes una cosa? Nuestro partido termina hasta que el árbitro da el silbatazo final. Y ese árbitro de nuestra vida es Dios. Él es el que nos da el silbatazo final. No sabemos, o sea, no sabemos cuánto va a durar nuestro juego. Pero de que van a dar el silbatazo final, lo van a dar. Y los errores que podamos cometer en la vida, como en la cancha, no van a definir tu resultado. Puede ver que alguien, un equipo, esté perdiendo y al final remonta. Al final remonta. Podemos fallar un penalti, pero después vamos a poder anotar un gol que nos va a dar una victoria. Los fracasos, amigos, nos sirven, siempre se los digo, para aprender, para crecer, para evolucionar. La vida va a estar llena de errores, va a estar llena de fracasos. ¿Por qué? Porque los fracasos o los errores son los que nos forjan. Pero no hay que olvidar lo importante que es el equipo con el que yo juego. Que hace ratito yo les decía, mi equipo es mi familia. Es mi esposo, son mis hijas, son mis padres, es mi hermano. Ningún futbolista gana solo. Si no hay equipo, no hay juego. Necesitamos a nuestra familia, necesitamos a nuestros amigos, necesitamos a nuestros guías, nuestro entrenador, que es la persona que nos guía. Y hay que entrenar. Jugador que no entrena, se pierde. Nosotros también. ¿Cuál es nuestro entrenamiento? Disciplina, constancia, perseverancia. Ese es el entrenamiento que va a fortalecer nuestro carácter y va a hacer que nosotros le sigamos echando ganas. Acuérdense que lo importante no es solamente ganar, sino saber cómo estoy jugando. Voy a jugar el juego de la vida con amor, con integridad, con valentía, con congruencia, con perseverancia. Y hoy te quiero hablar a ti, si hoy el marcador de tu vida no es el que esperas, no abandones la cancha. Porque el árbitro todavía no te da el silbatazo final. Y sabes una cosa, estás listo y dotado para meter ese gol que puede cambiar la historia del partido de tu vida. Y te lo puedo augurar. Los tiempos cambian. Si yo te platicara lo que acaba de pasar ahorita aquí en la cabina, haz de cuenta que, ¿cómo podemos explicarlo en el juego de la vida? Haz de cuenta que vinieron y me dijeron que si me quería ir a jugar a Argentina, se cuenta. Y tú dices, ¿qué onda? Y yo ni lo esperaba, ¿verdad? Y yo ni lo esperaba. Pero así, la vida y el juego de la vida te cambia en un segundo. Pero tienes que estar conectado. Conectado con la intención y con la vibra y con la misión de cada día anotar un maravilloso gol en tu existencia.
Ya nos vamos. Ojalá que con este programa podamos cambiar la mente, el corazón, el alma y la vida de al menos una persona, porque así estaré cumpliendo mi propósito, que es que ustedes tengan una vida mejor. 12:25. Gracias, Arturo Velázquez. El Ricky sigue mejor, ya está en su casa, ya ha salido del hospital. Te mando un abrazo, Ricky. Y nos escuchamos el día de mañana, por supuesto, a través de Globo 88.1. Y nos despedimos con nuestra canción, que esta canción te la dedico. Escúchala, ponle atención, pero lo más importante, aplica lo que dice la canción. Que Dios te bendiga y se manifieste en tu vida. Muchas bendiciones para ti.

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2: Bienvenidos sean todos ustedes a la hora más happy de la radio. Yo soy Jazmín con J. Y hoy estoy muy contenta porque ya no estoy en la cabina. Me sacaron como los perros. Me soltaron la correa y me vine hasta el municipio de Guadalupe. Aquí en la plaza principal donde está la presidencia, donde está la iglesia. Aquí está la cabina móvil, está todo el equipo de promociones. Vamos a tener dinámicas y sobre todo vamos a tener la transmisión del programa completamente en vivo de la hora happy con Jazmín con J. Oigan, ya es jueves. Estamos bien contentos porque ayer ganó México. ¿Quién sabe quién metió los goles? A mí no me pregunten ni qué número, ni el apellido del que los metió, ni cómo se llama el portero. Yo nada más escuchaba gol y gritaba. Y luego no podía creer que era un gol, y luego otro gol, y luego otro gol. O sea, y si sí, es la frase que estamos usando todos. Y si sí, es que tan poderosa que es esa frase. Pero me van a decir así como... Híjole, que no apoyo a mi país, sí lo apoyo y todo de corazón. Estamos preparados para ganar un evento de talla internacional del fútbol. Si a veces no hay ni partido, a veces ni siquiera juega México y hacemos un despapalle de fiesta y festejamos, a veces no metemos ni gol y festejamos. ¿Estamos preparados para ganar un evento deportivo de talla internacional? ¿Ustedes qué creen? ¿Se va a descontrolar? ¿No va a haber clases? ¿No va a haber trabajo? ¿No va a haber nada? ¿Nos van a decir vacaciones para todos? ¿Estamos preparados, sí o no? Más adelante tengo una entrevista con alguien que nos va a dar mucha información, sobre todo de la seguridad que hay que tener aquí en Guadalupe. ¡Saludos a todos los guadalupes que andan por acá! Iba a decir yo guadalupeques, pero los guadalupeques ya ni son peques, ya hasta antes eran abuelos. Eso fue hace mucho tiempo. Así que todos los que viven por acá, vénganse. Vamos a estar hasta las 2 de la tarde aquí en la plaza principal del municipio de Guadalupe. Hay preparativos porque hoy en la noche va a haber un evento aquí, pero si le sabes bien al fútbol, si te quieres ganar la calca de Globo 88.1, vente, porque además de la fotografía, de la plática, de la buena vibra, de ponerte bien happy, tenemos dinámicas para que seas parte del programa de La Hora Happy. Y si tú estás en tu casa o en cualquier parte del mundo, me puedes mandar una nota de voz al 818-256-5150, porque ahí vamos a estar comunicados. Yo personalmente no puedo ponerle play a los audios, pero ahí va a estar Arturo Velázquez poniéndole play. Si andas por aquí, si ya vienes, si me quieres saludar, si quieres gritar bien fuerte que estás contento porque ayer ganó México 3-0. Ni yo podía creerlo, ni yo podía creerlo, de verdad. Pero bueno, acá en la plaza principal de Guadalupe está Sofi, está Pati Pati, está todo el equipo de promociones. Juanito Tragedias, que ya no es Tragedias, dice, ya no, ni me invoques. Más te vale, Juanito, más te vale. En la cabina Arturo Velázquez y Jazmín con J en el micrófono. Para hacer posible la hora más divertida de la radio, la hora happy a través de Globo 88.1. Vamos a empezar con una de las canciones que me llenan el alma. Sí, yo sé que los tres goles de ayer de México también me llenan el alma, pero esta canción me la autodedico yo. Es Ángel Aguilar y Yuridia. Se llama ¡Qué agonía! Perdón si no te supe amar. No a ti, desgraciado cucaracho. A mí misma. Ay, no, qué intensa ando, ¿verdad? En la hora happy desde la plaza principal del municipio de Guadalupe. Vente hasta las 2 de la tarde, transmisión en vivo de la hora happy.
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0: lates muchísimo, lates a millón en tu corazón. Estoy bien contenta, yo soy Jazmín con J y te recuerdo que el programa hoy no es desde la cabina. Si escuchas así de que ¿dónde estará Jazmín con J? Aquí, me encontraste en la plaza principal de Guadalupe. Tú también puedes venir por ti. Promocionales de tu selección musical favorita de Globo 88.1. Nomás tienes que meter un gol. Y luego me lo tienes que meter a mí, que estoy bien maleta. Entonces, pues evidentemente vas a ganar. Hoy también quiero hablarles de todo lo que está pasando en el municipio de Guadalupe. Pero sobre todo, de qué medidas debemos de tomar en cuestión de seguridad, de protección. Y me encuentro con una persona que aprecio muchísimo y que tiene una gran, gran trayectoria. Déjame te platico de él. Fernando Escobedo Lara. Ya te suena ese nombre, lo has escuchado en las noticias, pues lo tengo aquí enfrente de mí. Es el director de Protección Civil de Guadalupe y la verdad es que viene a platicarnos todo lo que ha pasado en este evento deportivo tan importante. Nos viene a platicar de todo lo bueno que está pasando y nos viene a dar tips de qué hacer en los eventos con tanta gente que hay. Nos viene a dar tips. Licenciado Fernando, ¿cómo está?
1: ¿Cómo estás? Ya, muy buenos días, buenas tardes ya a todos nuestros radioescuchas también. Y gracias por la invitación, muy contentos, aquí estamos a las órdenes.
0: ¿Cómo ha ido todo? ¿Qué tal? El ambiente sabemos que al 100, pero ¿cómo se ha portado la gente?
1: Sí, fíjate que gracias a Dios estamos como la selección, 3-3, 3 partidos con saldo blanco.
0: Ay, igualito.
1: Afortunadamente, fíjate que ahorita que lo platicábamos, esto prácticamente lo tenemos ya bien estudiado con nuestro señor alcalde, el señor García García, nos ha reunido semana tras semana desde mucho antes. Tenemos un programa, un plan maestro para este tipo de eventos. Es un evento internacional que nosotros ya estamos impuestos, sin embargo, bueno, esto va más allá de lo que prácticamente vivimos sábado a sábado en cualquier juego aquí o prácticamente un clásico. Esto es debido al éxito que se debe, es que tenemos seguridad, prevención y bueno, pues un gran equipo prácticamente aquí en el municipio de Guadalupe, donde todos funcionarios, empleados justamente municipales, salimos a la calle esos días para estar en diferentes tareas, en diferentes puntos, y esto nos ha llevado a tener un saldo blanco.
0: Ay, qué bueno, eso me da muchísimo gusto. O sea, escuchar la frase saldo blanco, yo me relajo. Pero también soy una mamá de 3 hijos, niños, que les gusta el fútbol, que me dicen, mamá, es que queremos ir, y yo estoy buscando cuáles son los lugares más seguros, porque luego la gente o está tomando, o es gente que es muy apasionada, y me da un poquito de miedo. ¿Qué me recomienda, licenciado Fernando?
1: Así es, mira, aquí, por ejemplo, tenemos un gran trabajo. Por ejemplo, desde la seguridad, estamos muy vigilados, gracias a la Secretaría de Seguridad Pública, estamos hidratados, sabemos que la temperatura ha llegado a 40, 45 grados, por parte de la Secretaría de Salud del municipio ha tenido diferentes puntos de hidratación, damos recorridos por parte de Protección Civil del municipio de Guadalupe en esos racers de mayor afluencia justamente en estas calles, dando recomendaciones, ayudando a los adultos mayores a llegar justamente al estadio, tenemos servicios primarios, servicios públicos, que prácticamente se acaba el evento, limpieza generalizada en todo el municipio, de cuenta que no pasó nada. Sí, esa es la coordinación que se tiene prácticamente en todos. El DIF, justamente hay módulos para niños extraviados, algo muy importante. Tenemos traductores a lo largo y ancho prácticamente de última milla aquí en el municipio, donde, bueno, pues ya es que nos necesita mucho turista. Y con ello, bueno, prácticamente pensamos igual que tú. También somos pues papás, somos abuelitos. Pensamos como un ciudadano más. Yo quiero seguridad. Que la gente vea seguridad, que vea el paramédico, que vea el policía, que vea el rescatista, que vea el bombero, que vea el tránsito. Y todos esos estamos prácticamente, y mucho más, en la calle.
0: Y bueno, a lo mejor me estoy metiendo en algo que no le corresponde a usted, licenciado Fernando, pero le quiero preguntar, sobre todo en el municipio de Guadalupe, que se cierran algunas avenidas, algunas calles, ¿qué hacemos? ¿Dónde nos informamos? ¿Le corresponde a Protección Civil o no?
1: Así es, mira, prácticamente tenemos también por parte de la Secretaría de Protección Ciudadana, inmediatamente atiende ese tipo de vecinos, este tipo de cierres, que inclusive, bueno, se trabajan con ellos, se llega prácticamente, bueno, pues a una solución, sí, con ellos. De hecho, ahorita, como tú bien lo comentas, bueno, el problema de lo que es la luz, ¿verdad?, que ha provocado algunos cierres, aquí el señor alcalde trajo, gestionó, para que estuviera un módulo con empleados de la CFE, justamente aquí en el interior. Entonces, aquí prácticamente pensamos en todos, no nada más es lo que vienen siendo los juegos, sino también en la ciudadanía en general, los que viven a los alrededores, los que viven fuera de la periferia, que tienen algún problema, también aquí se atienden, y bueno, pues es la idea, que todos convivamos y resolvamos justamente estos problemas.
0: Qué padre, porque luego dices, oye, todo es fiesta y todo jajaja, y que el gol, y tengo 3 días sin luz, ¿qué pasó? ¿Cómo festejo? No puedo ni levantar la mano porque huele bien feo, que no me he bañado. Pero todo eso están solucionándolo. Así obviamente es. Acompañados también del alcalde aquí de Guadalupe.
1: Así es, definitivamente él está siempre al frente, de hecho, en todos los días, todos los partidos, cuando hay un partido, tengo conversaciones con él a las 3, 4 de la mañana, preocupado, ¿cómo vamos? Y así vemos el chat prácticamente con todos los que participamos, un alcalde muy preocupado por la gente, y bueno, dándole solución prácticamente a todo esto que se lleva a cabo, tanto que depende de los juegos como pues los servicios ordinarios, porque también tenemos servicios ordinarios. Mucha gente se preocupaba porque, oye, toda la gente va a estar allá en los juegos y el enfermo, el lesionado, el incendio. Tenemos capacidad para tener cualquier tipo de servicio ordinario. Se hace prácticamente una logística, por eso se hace un plan maestro para no descuidar los servicios ordinarios, que también son muchos, y bueno, prácticamente darle seguridad a toda la ciudadanía, todos los turistas y toda la gente que venga aquí al municipio de Guadalupe.
0: Es que cuenta que yo me imagino que son como una araña patona. O sea, están centrados, obviamente, en este evento de talla internacional que se necesita, pero tienen, mira, en todas las áreas dominado, tienen personas y sobre todo que no están descuidando absolutamente nada. Recomendaciones para la gente o que va al estadio, o que no va al estadio, pero se acerca por ahí, porque en todos lados hay ambiente. ¿Qué llevar, qué no llevar? ¿Cómo me preparo? ¿Si voy con niños, si voy con adultos mayores? ¿Mejor me quedo en mi casa?
1: Sí, mira, definitivamente la seguridad es primordial, y bueno, tenemos algunos reglamentos, por ejemplo, no objetos punzocortantes, no envases de vidrio, hemos regalado inclusive algunos vasos para que puedan ellos cambiar ese envase de vidrio por plástico, no descuidar a los menores. A pesar de que tenemos vigilancia, tenemos módulos de orientación y tenemos módulos de protección al menor o al infante, bueno, pues también se recomienda tener mucha precaución, definitivamente no aglomerarse. Lo que hicieron aquí prácticamente la última milla es que si no traes boleto ya no entras, ¿sí? Para no hacer más aglomeración, prácticamente nada más los que entran son los que traen boletos. Ya afuera hay más amenidades, hay más diversión que puedes tenerlo. Y en cada uno de los puntos que hemos establecido aquí justamente por indicación de mi señor alcalde, el señor García, es que todos tengan su seguridad, todos tengan su prevención y llevar una fiesta en paz, como afortunadamente, gracias a Dios, lo hemos tenido en los 3 últimos juegos.
0: Ay, qué padre, que así siga, que ya nada más nos falta un partido aquí,
1: así es,
0: ¿verdad?
1: Así es el lunes, Dios mediante.
0: ¿Y se espera más gente para ese partido?
1: Sí, definitivamente, digo, tenemos un lleno ahí en el estadio, son más de 52,000 gentes que al salir pues vienen y conocen y visitan prácticamente este corredor que se hizo justamente desde que empieza el municipio de Guadalupe, por la calle Guadalupe hasta llegar a lo que es el estadio, y con ello mucha gente pasa por aquí, algunos se quedan a la amenidad aquí en la plaza principal del municipio de Guadalupe, y luego ya finalmente se retiran. Se termina el juego, se viene otra vez, y aquí prácticamente como buen anfitrión no nos vamos hasta que se vaya el último, cerramos la llave y a descansar.
0: ¿A poco? ¿Hasta así que es el último se vaya?
1: Claro que sí, definitivamente es. Oh, aquí se lo vamos, aquí nos vamos.
0: En Guadalupe son de carrera larga, qué bárbaro.
1: Nos encanta la fiesta.
0: Pues sí, la verdad es que sí. Oigan, yo les quiero decir algo, no importa qué edad tengas, hay cosas e información que está pasando en redes sociales y necesitas también seguir las redes sociales de Protección Civil de Guadalupe y del licenciado Fernando Escobedo Lara, ¿verdad?
1: Así es. Definitivamente es muy importante lo que dices, ya en más que nada por los frentes fríos que vienen, por los calores, por las zonas tropicales, las lluvias, todos los fenómenos meteorológicos que se han presentado aquí en el municipio de Guadalupe. Tenemos nuestras redes sociales como Protección Civil Guadalupe, ahí ponemos lo que viene siendo el pronóstico meteorológico, y bueno, pues informamos a la gente, aguas, va a llover, va a hacer mucho viento, no salgan, no hagan senderismo, estamos a más de 45 grados.
0: ¿Para qué te expones, criatura?
1: Me ponen el climita ahí en tu casa, 20 grados, miren, ahí te mortifican y te molesta, ¿no? Entonces, sigan nuestras redes, las redes del municipio, las redes el señor alcalde, Héctor García García, y con ello, bueno, pues vamos a tener una fiesta bonita, disfrutar este evento que realmente, como tú bien lo comentas, de talla internacional.
0: ¿Y usted tiene redes sociales, licenciado Fernando?
1: Claro, César Fernando Escobedo Lara, directo a sus órdenes, verá lo que se ofrezca. Si me lo permite, dar mi teléfono personal.
0: Déjeme apuntarlo.
1: Por favor.
0: Porque luego de repente yo, mire, aunque no sea del municipio,
1: claro,
0: ayúdeme.
1: No, claro, atendemos, es el 81-27-56-8293. A sus órdenes, 24 horas. Bueno, prácticamente lo que se ofrezca, estaremos para servirle.
0: ¿Sí o no va a ganar México este evento de talla internacional?
1: Definitivamente, digo, ya es un récord lo que estamos haciendo, lo que está haciendo ya la selección, y con ello cerramos con broche de oro, ya verás.
0: ¡Eso! Y aquí vamos a festejar bastante. Excelente. Gracias por estos minutos de entrevista, por darnos información súper valiosa de lo que está pasando en la seguridad y sobre todo con Protección Civil. Gracias, licenciado Fernando Escobar Lara.
1: A las órdenes. Gracias, buenas
0: tardes. Vamos a continuar con más de La Hora Happy. Te recuerdo que estamos en vivo desde la Plaza Principal de Guadalupe. Metes un gol y te damos vaso, te damos mochila de tu selección musical favorita. Globo 88.1, no le cambies.
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En la 1:03, Jazmín con Cota desde la explanada presidencial de Guadalupe. Vente, estamos aquí al ladito de la iglesia, en la explanada presidencial. Todo está bien bonito, lo único que falta es que vengas por tus artículos promocionales de Globo 88.1 de la Hora Happy de Jazmín con Jota, porque somos tu selección musical favorita. Oigan, yo tengo un compromiso con ustedes. Lo que sea que estés haciendo ahorita, te voy a dar 2 minutos.

0: genial, porque ya se graduaron. ¡Ay, qué cochita! Bueno, déjame decirte que en San Luis Potosí, el INS celebró graduación de niñas y niños y adolescentes que, pues la verdad, tuvieron que permanecer con atención médica, internados, tal vez con algún seguimiento importante, pues les hicieron su graduación. Este programa se llama Sigamos Aprendiendo en el Hospital. Hubo alumnos de kinder, de primaria, de secundaria, y la ceremonia fue para reconocer su esfuerzo, constancia y ganas de salir adelante aún en momentos difíciles. Les comparto esta historia porque, aparte de que pasó en México, justamente en San Luis Potosí, me queda claro que ante cualquier situación debemos de tomar lo mejor, debemos de siempre tratar de estar felices, como este programa lo dice. No solo estaban estos chicos sanando su cuerpo, también estaban sanando su alma. ¡Qué bonito esta iniciativa, esta acción! Se me hace como un nudito en la garganta porque las veces que a mí me ha tocado estar en el hospital me hace recapacitar de muchas situaciones que damos por hecho. Levantarte, agarrar tu carro, ir al trabajo. Oye, sentarte a comer. A veces tienes que parar todo eso por una enfermedad, por un accidente, por alguna complicación. Y cuando estás en el hospital, valoras tanto el poder ser libre, el poder tener salud para hacer cosas, que tus pies funcionen, que tus manos, que tu cerebro, que tu cuerpo. Y aunque a veces hay muchos motivos para estar triste, para no ver el lado bueno de las cosas, en el hospital de San Luis dijeron: estos niños se merecen su graduación. Así que felicidades por esto tan bonito que hicieron, este gesto tan lindo que hicieron en San Luis Potosí. Así como ellos, hay que hacer todo en la vida. En la hora happy, exactamente la 1:07. 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Te vamos a regalar un cilindro oficial y una mochila oficial de Globo 88.1. Me encuentro desde la explanada presidencial de Guadalupe. 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

0: te vayas. 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

0: Seguimos en vivo en la hora happy. Está en el municipio de Guadalupe, en la explanada presidencial. Estamos aquí al ladito de la iglesia. Vente, todavía tienes tiempo. Ya llevamos, ¿qué será? Como unas 15 personas y nadie ha metido gol. Nadie ha metido gol. Acá tengo un niño que llegó desde bien temprano. Lo vamos a entrevistar. ¿Cómo te llamas?
1: David.
0: David, ¿a quién vienes a ver?
1: Pues, no sé.
0: ¿A la hora happy? ¿Quién te trajo?
1: Papá.
0: ¿Tu papá? ¿Y siempre escuchas la hora happy? A veces. Dice que a veces.
1: Sí.
0: ¿A tu mamá? Bueno, ¿a tu papá? Es que tiene un papaluchón. Ok, ¿estás listo? Vas a gritar bien fuerte. ¡La hora happy! Y metes gol. ¡Una, dos, tres!
1: ¡La hora happy! ¡Ay!
0: ¡El zapato! ¿Qué pasó? Oye, como que huele a queso. Te vamos a dar otra oportunidad, ¿ok? Porque se le salió el zapato. Abróchate las cintas, hombre. Ándale, desde aquí. Desde aquí. Una, dos y... ¡Eso, chócala! Muy bien, aquí tenemos todavía más integrantes de la familia aquí de Guadalupe. ¿Sí es de Guadalupe usted?
2: Sí, de Guadalupe.
0: ¿De qué colonia?
2: Bahía Chapultepec.
0: Bahía, ¿quién sabe dónde está la persona que está en Guadalupe? Ok, ¿su canción favorita?
2: La Copa de la Vida de Ricky Martin.
0: ¡Ay, muy buena canción! ¿Está listo? ¡Una, dos y gol! ¡Ah, canijo! ¡Ándale! Usted se nota que fue jugador profesional, pero se fregó la rodilla.
2: Ya, como si es la rodilla fregada, claro. Otra palabra.
0: Sí. Fregada. Hasta le truena. Vénganse de este lado. ¿Quién más va a participar, amiga? ¿Cómo te llamas?
3: Yo, Celine.
0: ¿De qué colonia vienes?
3: Guadalupe, Valles de Guadalupe.
0: Valles de Guadalupe, pues en Guadalupe, pues estamos en Guadalupe. Grita bien fuerte la hora happy.
3: ¡La hora happy!
0: Vamos a ver si mete gol. Ay, canijo, le pegó en los bajos al de la fotografía. A ver, una más. La señora de las trenzas que trae un look, si ustedes ven, hermoso, divino. ¿Cómo se llama?
4: Juani.
0: Juani, si mete gol, ¿a quién se lo dedica?
4: Viene mi esposo, que lo dejé en la casa.
0: Al esposo que lo dejó limpiando los trastes y soporten. Señora Juani, ¿está lista? Una, dos y tres. Vámonos, casi. La verdad es que sí le falló bastante. Vamos a continuar con más música. 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

0: 1:48, seguimos en vivo aquí desde la explanada presidencial del municipio de Guadalupe. Oye, sí metieron gol, bastantes gentes. Qué padre, me sentí yo como en el partido de ayer de la selección mexicana, uno tras otro, tras otro. Gracias a la gente que llegó, que sigue llegando, que participa en esta dinámica. Pero ¿saben qué? Vámonos a una sección que disfruto mucho. Y es que desde que empezó este evento deportivo, todos los días te hablo de una canción o que fue himno oficial o que habla de lo que significa este evento deportivo tan importante. Arturito, pónmele play, por favor.
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0: Le abrimos paso a Echo de Daddy Yankee y Shenseea, que esta es una canción que forma parte del álbum oficial de este evento deportivo 2026. Esta canción mezcla el ritmo de Daddy Yankee con toda la dance de esta chica que se llama Shenseea, que es una artista jamaiquina. Oigan, pues la verdad es que esta producción es coproducida por Tiny, este productor puertorriqueño ganador de premios Grammys, y es una figura clave del sonido urbano latino actual. Mezcla de reggaetón, dancehall y una base electrónica, sobre todo con esa vibra de fiesta global que representa a México, a Estados Unidos y a Canadá. Y es que Daddy Yankee regresó al ambiente futbolista de talla internacional con esta colaboración. La canción está padrísima. Si no la has escuchado, te invito a que la pongas en tu playlist y que sepas que representa y habla de todo lo que significa el fútbol a nivel de talla internacional. 1:50 es la hora happy. No le cambies.

después de escuchar esta canción que representa el esfuerzo de los futbolistas, de la gente que está detrás de este evento deportivo tan importante. Oigan, ya me voy. El que llegó, llegó. Y el que no llegó, pues ni modo. Pero les recuerdo que este tipo de dinámicas las está haciendo en la producción de Globo 88.1 para acercarnos más a todos ustedes. Y sobre todo en puntos tan importantes como hoy platicamos aquí en la Plaza Presidencial de Guadalupe. Vino el licenciado Fernando Escobedo Lara, que es el director de Protección Civil de Guadalupe, a platicarnos los riesgos que hay, las prevenciones que debemos de tener. Saludos a toda la gente que tuve la oportunidad de platicar con ellos, de tomarme fotografías, que se llevaron un recuerdo de parte de Globo 88.1. Gracias por estar aquí, se siente el cariño de toda la gente. Y también quiero agradecerle a toda la gente que hace posible esta transmisión desde este punto de la ciudad. Al equipo de promociones, Pati, a ver, Pati, sóplame los nombres. 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Porque hacen como triple chamba ellos. Vienen haciendo el trabajo como de tres o cuatro. Gracias a Sofi Rosales también, que nos acompañó el día de hoy, que se aventó un round con la gente que quería doble premio. Oye, Sofi, es que dame uno para mi abuelita. Y la Sofi, no, que venga tu abuelita. Es que no camina. Pues que haya un milagro. Ah, no es cierto. Sí les damos porque todos alcanzan. Gracias a Juanito Tragedias, que nos acompaña aquí. Y al nuevo locutor de La Hora Happy. Oye, ¿cuántos hijos tienes en total? Yo me quedé con esa historia. Mira, le hace 2, 4, 6. Hombre, de veras. Pero es un papá luchón y responsable. Ya nos vamos, que tengan un muy bonito jueves. Mañana nos escuchamos a la misma hora por la misma estación. Ya sabes que el Globo 88.1 hay éxitos todo el día. Que sigas apoyando los medios tradicionales porque estamos en tiempo real. Me encuentro en la explanada presidencial del municipio de Guadalupe. Saludos a los taxis, a los carros que van pasando. Señor, ¿qué onda? Me asusta ver gente con cubrebocas. Pero es lo que debemos de hacer, ¿verdad? Sí, ponte cubrebocas. ¿Estás enfermo o no estás enfermo? Ponte cubrebocas, por favor. Yo soy Gamín J, te quedas con Arturo Velázquez en los controles y con Ramiro Cantú. Esto fue La Hora Happy. Bye, bye.

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3: Ya estamos listos para el chisme sabroso en este jueves retro. Hoy hay mucho que platicar de los famosos chisme y escándalo. Ya están Adriana Díaz con nosotros y Juan Carlos Melchor. En minutos vamos con música, regresamos. Quédese con nosotros, ya estamos en contacto.

0: Ya estamos listos en contacto. Mesa Polémica, es jueves retro. Estaremos platicando de muchos temas de los famosos y pongo WhatsApp a disponibilidad para ti. 81-82-56-51-50 y tenemos Mesa Polémica este jueves. Adelante.
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2: Muy buenas tardes, bien contenta porque las calles están un poquito vacías, así que no hay tanto tráfico.
3: Hay que agradecerlo, disfrutar. Hace calor en Monterrey, sí, recuerden cuidar el agua y sobre todo, pues respetar la velocidad y los espacios porque la gente se pone bien agresivo. He visto cada loca.
0: Claro.
3: Cada loca.
0: Mira, vamos
3: en sus mamá móvil.
0: Ay, jueves retro, también a Juan Carlos Melchor. Bienvenido, Juan Carlos, ¿cómo
4: gracias,
0: estás?
4: Gracias, mi Ramiro Cantú, muy buenas tardes, bienvenidos a Jueves Retro, y sí, lo acaba de decir Adriana Díaz, ¿no? Que está haciendo calor, pero que no sea el pretexto para estar echando pleito.
0: Fíjate que sí, digo, aquí platicamos de espectáculo, pero como comentamos todo lo que pasa en Monterrey, por algo la radio siempre será la radio.
3: Nunca
0: porque estamos comentando y pasando sin censura.

0: Nada más Pepita. Te tocando el claxon nada más por tocar.
1: Oye, antes sí multaban, sí, por los...
2: Yo sabía que claro. No, es que hay cada vieja en mamamóvil que dices, sí. tú, ¿qué? ¿Creen que traen un tráiler? Pónganse a hacer ejercicio, fodongas.
0: Ahora, no sabes lo que está pasando adelante de ti, ¿por qué estás tocando claxon?
1: Ahora, te voy a decir una cosa, de repente sí se suena el claxon cuando una persona se siente mal. Ah, o claro, abres paso a una ambulancia, bueno, ahí sí no te discuto.
2: Así es, el claxon o el pito, como se le llaman, es para advertir, ¡ey! Está pasando un perro, o ¡ey! No es para molestar a los
0: es
2: demás.
0: Es para avisarle a la gente que va en el celular y no va poniendo atención cuando va caminando y va a cruzar la calle.
2: Aparte he visto muchas mujeres textear en celular mientras manejan.
0: Oye, increíble, ¿por qué? Deberías...
2: Y también chavos, mucho chavo hablando por teléfono.
0: Yo propongo que haya una cuadrilla de tránsitos vigilando especialmente a toda la raza que
2: mira,
0: va conduciendo.
2: Una vez, hace como 2 años, iba al cumpleaños de Chivis, se me ocurre en un semáforo levantar el teléfono.
1: Ay, no.
2: Y luego, Carlos, 2,400 de multa.
1: Oye, deja un saludo para todas las tránsitos canijillas del centro de Monterrey. Que oye, que el día de ayer, sí, pues ando de repente trabajando en el centro y fueron 30 segundos que estacioné un coche no mal estacionado y ahora como la multa ya la imprimen en el momento, sí. Y le dice, aquí tienes su multa, le digo, no, gracias, cierro la puerta. Y dije, ay, yo, ¿qué tanto lo había recibido? Te toman foto, ya eres código QR, no. Automáticamente te la cobran. Hace poco que me paró un tránsito y me dijo, ¿quieres saber cuánto debes? Sí. Oye, te sacan ahí el listado en un segundo. Historial. Yo, ya debo 7,000.
2: Y págalos, porque si no, sí te buscan.
1: Sí, se te van, exactamente.
0: Te buscan.
2: Sí,
0: no,
2: sí, claro.
1: Hay que liquidar las cosas, pero
2: mira,
1: bueno.
2: Respetamos Estados Unidos y decimos que queremos algo parecido en
1: tenemos
2: nuestro país.
1: Que empezar por nosotros mismos, claro. Oye, vámonos con el jueves retro, ¿les parece? Vamos a platicar de actores o estrellas que desaparecieron de la televisión. Vamos con una primera entrega. ¿Se acuerdan de la actriz Ana Colchero? Que bueno, Ana Colchero fue protagonista de Corazón Salvaje. Súbele, Arturo, súbele.
3: A la vida.
1: ¿Te acuerdas?
3: Cuando todo
2: sí,
3: te
2: pero pues ella hizo algo muy grave. Ana Colchero, le dejo verdes.
1: Sí.
2: No, es que ella, estando en su mero mole de en Televisa, a media novela, se les terminando una novela muy buena junto con este que se murió, que fue el primer amor de Dulce, Gonzalo
1: sí,
2: Vega.
1: Gonzalo Vega, sí.
2: Pues no se va a TV Azteca.
1: Ah, sí. Bueno, pero acuérdate que recordemos que Ana Colchero después fue primero Corazón Salvaje y luego fue a Londra, que fue ella la protagonista. Se va a Azteca, hace nada personal y deja colgada la novela y se va. Entonces ahora fíjate que hace unos 15 años que Ana Colchero la vi, fíjate, en un lugar muy padre que se llamaba Café Brasil. No se te tocó ir a ti. Frente al periódico El Norte. El que Moani, que era el que para descanse. Bueno, era un café muy donde iba Luis Padua y Héctor Javier Héctor Gutiérrez a tomar el café.
2: Héctor Rosas.
1: 24 horas el café. Entonces ahí me recuerdo que una vez yo había una muchacha con chanclas, de llanta, falda larga, cero pintura y muy bonita cara. Era Ana Colchero, ella escribe. Y aparte es activista en pro de la humanidad.
2: Pues no le quiero.
1: Anda de hippie, para que me entiendas. Ah, sí, desapareció y dijo, después de la experiencia de nada personal, ya no hizo novelas hace 30 años.
2: Es que mira, muy buena actriz y bellísima, pero deja Televisa sin avisar. Va y toca la puerta y de repente aparece ya en TV Azteca. Y como no le cumplieron, a mitad de la novela, se regresa a Televisa a tocar la puerta.
0: O sea, ahí está... La mala decisión, ¿eh?
1: Fíjate.
2: Sí, mal asesorado.
0: Mucho cuidado.
1: Ahora, vamos a cambiar ahora de tema y vámonos con este juego retro de estrellas que desaparecieron de la televisión. Rafa Rojas. O sea, ¿cuándo este actor,
0: sí, es
1: que era el galán de quinceañera? Sí. Mira, súbele.
0: Pues claro, ¿no?
1: Él era protagonista con Ernesto La Guardia y Sebastián Ligarde. Sí.
2: Andale.
1: No de indigente. De equipo.
2: No, pero espérame, sí parecía indigente.
1: Sí, pero no andaba pidiendo limosna.
2: Fíjate, ¿cómo alguien tan exitoso de repente tienen que caer en hippie? Yo les llamaría... Bueno, no quiero
0: decirlo. Ah, ya sé, ¿qué calificativo le ibas a poner? Muy de moda esa palabra,
2: Sí, o sea, que te quedas sin casa, te quedas sin familia, te quedas sin nadie, pues no te quedas
0: en tu carro, ¿no?
2: Imagínate, que yo... Bueno, yo no soy nadie, pero que me quedara absolutamente sin nada, pues ¿qué me queda? Pues vivir en una carpa y andar diciendo que soy hippie.
0: Hippie, entonces es el buen pretexto para
1: así es.
0: Decirle al mundo.
1: Fíjate que él no desapareció del cuadro, simplemente decidió retirarse, anda en sus ondas muy de él.
2: Pero ¿sabes por qué?
1: Pues porque yo pienso que le entró
2: la droga,
1: ¿no?
2: Y mucho divorcio, mucho problema.
1: Sí, bueno, pues es Rafael Rojas, recordemos aquellos ayeres. Y otro talento más que está es cantante. Sí. Mira, súbele, seguro la conociste o la conoces más bien.

0: Pilar Montenegro. Ella está retirada por una situación de salud. Tiene esclerosis, un tipo de esclerosis raro, la cual ella no se puede sostener por ella misma. Recordemos que hace unos meses la gente se había emocionado porque hay una cuenta de Instagram con fotos de Pilar. Y resulta que Luisa Fernanda, también de ex Garibaldi, dijo, espérense, es un fan. Ajá. Que sube fotos. Sí, ella sí. No puede ni escribir.
1: Ay, pobre, se hubiera también quedado supe de esa con noticia, el árabe.
2: Pero qué mala onda, ¿no? Que,
3: pues es que no pues se
2: esas personas estén lucrando con la imagen
0: sí.
2: los artistas.
1: Bueno, pero pues, lo hace porque la quiere, para mantenerla
0: para
1: vigente.
0: Mí sería todo un logro dar con ella.
1: Es muy
0: con
1: linda,
2: ¿Está en Estados
0: Montenegro.
2: Unidos?
0: No, en México. Dicen que en Morelos. Son dimes y diretes. A lo mejor está aquí a la vuelta, ¿eh? Y ni sabemos. Ajá. Uy, digo, sí. son pues artistas
1: Gabriel,
0: que desaparecieron, ¿verdad?
1: Juan Gabriel vivía a 3 cuadras de mi casa.
0: Ah, sí, en Vallarta.
1: Sí.
0: Sí, claro.
2: Imagínate.
1: Sí. O sea, la misma gasolina ponía
2: casa. O sea, uno no sabe, ¿verdad?
0: No, que te digo. No, de verdad. Sí. Es que Monterrey es un huevo, como decimos los regios. Porque de verdad, yo me he puesto a pensar, ya ves que en el Facebook siempre no falta el biborón que te dice, oye, ¿conoces a Perengana? ¿Me quiere agregar? O ¿conoces a Sultano? Digo, ah, sí, es amigo, primo, no sé quién.
2: Es que...
0: El Facebook, dime de quién hablas y el Facebook te lo dice, uh-huh. Más que el Instagram, el
2: a
0: Facebook.
2: Sí, como dice, es completamente un rancho.
0: Sí, porque, por ejemplo, si yo le pongo Juan Carlos Melchor y me sale, amigos en común, Carola la Tremenda. Uh-huh. Ah, ¿verdad?
1: Digo,
0: un ejemplo.
2: No,
0: hombre.
2: Bien respetada.
0: Oye, saludos a Carola hasta Houston. No, hace un año me marcó, les dije, ¿no? Que
2: no.
0: Quería que colaborara en un programa de radio con ella. Ay, y luego la corrieron de estación.
1: ¿Qué problema? Priscila le decía a la que no tiene ombligo. Yo, ¿por qué no?
0: Bueno,
1: ¿qué
0: ese es otro talento que desapareció de la televisión, Requia. Sí. Grabó un programa en TV Azteca, Juan Carlos, hace un año y medio, dos.
2: Ah, sí.
0: Y
2: sí,
0: ahí
2: sí.
0: Quedó porque se hubo que ir por problemas personales con el exmarido, ¿verdad?
2: Sí, y muy talentosa, Carola.
0: Fuerte el caso.
2: Un saludo muy talentosa, sí. Bien tremenda, ¿verdad?
0: Pues, pero bueno. Pues así fue ella, irreverente.
2: En lo personal y en lo profesional.
0: Lamentablemente, la comadre, que nos cae muy bien, pues pisó callos con una amiga de nosotros, que es Priscila la Gitana, no lo oculta, lo dice, le hizo una brujería bruta y le ha ido bien mal.
1: ¿A poco?
0: ¿Ella lo dice? Aquí lo dijo muchas veces en contacto.
1: Dijo que no tenía.
0: Es que la maldijo al aire en Aficionados a Carola Priscila. Y luego, fíjate, cosas de mujeres, ¿no?
2: Qué
0: le
2: mal.
0: Dijo Carola Priscila, ay, tú y tu bolsa pirata. Mira, Priscila tiene su buena lanita, ya junta, trabaja de toda la vida. Sí. Y no es por nada, pero Priscila, mira, la marca de la LV es súper clienta. Entonces, dijo, oye, pues no te metas conmigo. Lo peor que le cayó a Priscila, es chisme regio,
2: Sí,
0: es que ella es mulata y se burló de su tono de color.
2: No,
0: y eso no está
2: qué
0: padre.
2: Mal, qué mal.
0: Entonces,
2: qué
0: ahí
2: mal.
0: Es donde Priscila le agarró coraje. Uh-huh. Y dijo, le hizo esto y lo otro. Cosas de la vida.
1: Ah,
0: la
1: bueno. Torre,
0: bien fuerte. Yo por eso lo respeto a los brujitos.
2: Claro.
0: Dele quesitos.
1: No, pero Priscila
2: a toda
1: es buena
2: la
1: gente.
2: Sí,
1: es raro. Priscila lo que hace con sus cosas es para ayudar.
0: Yo respeto, ¿verdad?
1: Sí, yo
0: y
1: también.
0: Y también las creencias de cada
2: y más,
0: quien.
2: Más en esta onda, ¿no? En la farándula, de la
0: farándula
2: de comunicación.
1: No puedes criticar a nadie por el color
0: de piel.
1: Porque todos somos iguales.
0: Disculpe, todos somos morenos todos.
1: Todos.
0: Unos más blanquitos que otros.
1: No, somos mestizos.
0: Mestizo es la palabra correcta.
1: Mestizos, somos mestizos.
0: Somos una mezcla de todo. Me cae tan gorda la gente. Es que yo soy española. Española, del Parque España. Del Parque España. O de la Jardín Español,
2: sí.
0: ¿Verdad?
1: Qué risa.
0: Es que me da mucha risa eso, que empieza con sus tarugadas. Yo soy español.
2: ¿Alguna vez cuando
0: sangre
2: dijo
0: española?
2: Don Rómulo Lozano, mundo hediondo.
0: Ay, ¿cómo quedó Don Rómulo? Saludos a Maru, que más adelante sigue en MBS Noticias.
1: Oye, deja
0: mi ídolo.
1: ¿Dónde vive, manito? ¿En México? Pues estás aquí, rey.
0: Están mezcladitos.
1: O sea, estuvieras en España y tuvieras 20 años allá y
0: mira,
1: tuvieras la papa en la boca.
0: Belinda lo dice, que ella sí es española.
1: ¿Eh? No,
0: ella
1: no.
0: Dice, soy mexicana.
1: No. Es como si yo, porque mis abuelos y mi papá italiano, soy italiana, soy más mestiza que la fregada, tengo el nopal, soy totalmente regia.
0: Mexican curious para todos ustedes.
1: Mira, a mí sí me molesta lo del color de la piel. Yo lo que critico, los códigos de actitud de la persona.
2: Dicen, ten cuidado, no escupas para arriba.
0: ¿Y sabes qué es lo peor? Que la gente más maleducada es la gente que menos tiene, o sea, que presume de más, que ni son ni de alcurnia, ni de abolengo. Créemelo.
1: No.
0: Aquí somos raza, por eso estamos calando para ustedes.
1: No,
0: vámonos
1: es que
0: con música.
1: No, yo soy criolla. Yo soy.
0: Tú eres criollita, hija de la criollita. Vámonos con música, regresamos, pasémosla bien. WhatsApp 81 82 56 51 50, para tener comunicación directa contigo esta tarde. Seguimos, estamos en contacto, lo mejor de los espectáculos.
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0: Estamos en contacto, la gente está en sintonía con nosotros. Dice por acá, saludos Ramiro, Adriana, qué gusto escuchar a Juan Carlos. Dice Sara Maldonado, mi amor platónico, solo hizo la del Juego de la Vida y ya no. Sara Maldonado sigue activa con muchas series y novelas.
1: Sí.

0: Estar
1: Es muy
0: así,
1: guapa su
0: pura
1: rostro.
0: cara.
1: Hay una similar, una blogger de Monterrey que se llama igual que ella,
0: ¿A poco?
1: Sara Maldonado, pero esa es una de cosméticos y esta es la actriz que conocemos, guapísima,
0: Una cara de
1: ¿verdad?
0: muñeca.
1: Oye,
0: Ajá.
1: está como estas que tienen el mismo nombre, ya ves que Gaby Ramírez Orata
0: Ay,
1: se anda
0: sí.
1: peleando el nombre con Gaby Ramírez, la actriz.
2: Ah,
0: Pero pues no se
2: sí.
0: puede, ¿cómo? Si así se llaman.
1: Pues
2: No
1: es que lo que
2: pueden
1: pasa es que las dos se
2: cambiar
1: ponen
2: nombre.
1: en redes Gaby Ramírez.
2: Ah,
0: Ah, pues que
2: dale.
1: Gabriela Ramírez, Gaby.
0: Que
2: ¿Quién
0: se
2: nació
0: ponga guión bajo,
2: o
0: hombre,
2: quién
0: ya.
2: nació primero?
0: Pues sí.
2: Uno y dos.
1: Pues está
2: Oye.
1: más grande esta niña
2: ¿Quién?
1: Gaby Ramírez, la actriz.
2: Ah, pues bueno.
0: Bueno, oye,
2: ¿Quién
0: hay
2: nació
0: miles,
2: primero?
0: miles de Adriana Díaz. Ay, no puedes usar el nombre.
2: Por
0: Ridícula
2: favor,
0: yo, no.
2: hombre.
0: ¿Cómo? Es más, tengo una prima, Adriana Díaz, la escritora.
2: ¿Sí?
0: La, es tecleenla y hace, tiene muchos libros
2: Nada más que pongan
0: publicados.
2: la profesión. Adriana Díaz, escritora. Adriana Díaz,
0: No, y es la que hace todos
2: locutora,
0: los.
2: conductora.
1: Es que eso es lo malo de los nombres, también hay que registrarlos. Ya ves, también hay una actriz que se llama Mariana Ávila, una pelirroja, y hay una Mariana Ávila, una blogger también. Entonces, confundes.
2: Qué bueno que me he
0: Puede
2: pedido
0: ser.
1: Confundes,
2: Melchor.
1: porque sí, eso hay que tener mucho cuidado en los registros, ¿no? Sobre todo cuando son marcas o talentos.
0: Pero no te vas a pelear por un
1: No, si se lo
0: nombre.
1: están peleando, Orata, con la
2: De
1: actriz.
2: verdad.
1: Claro.
2: Válgame,
1: No miren,
2: tendrá nada
1: buenas
2: que hacer.
1: tardes. ¿Quién anda por
0: Qué
1: ahí?
0: chistoso.
1: ¡Oye,
0: Ay, me
1: Ramiro!
0: asustaste tú.
3: Oye, Ramiro. Y
1: Yo.
3: cuidado con los amigos, Ramiro, porque esos amigos que duran para siempre, que no tienen límite. Sí, no tienen límite porque son los que eran límite. Ya donde canta la Emily. Lo malo es que no pueden subir ningún video de las canciones porque será muy cuatacha la Alicia. Pero le baja los videos, ahí le mueve el YouTube y no pueden pasar nada cuando ella cantaba con ellos. ¡Qué amiguitos! Y el otro dice que se aprecian y tienen respeto.
1: Nombre,
3: Pues
1: ¿cuál?
3: cómo, ¿qué
1: Nombre.
3: está pasando, Ramiro?
1: Bueno, hay que aclarar que hubo ahí un relanzamiento de la marca y hay que ser honestos. Sergio y Carlos,
2: Carlos,
1: Carlitos, que le mando un
2: sí.
1: saludo. Carlos siempre nos recibe en sus eventos
2: Buena
1: ahí en
2: onda.
1: el estadio de béisbol.
2: Ajá.
1: Y Sergio, que son los elementos que han traído el nombre de Límite. Oye, si vas a relanzar una marca, ¿por qué no checas el registro?
2: Pues
1: Se,
2: sí.
1: con Bombo y Platillo presentaron hace un año Límite y pues el nombre le pertenece a Alicia y agregados
0: Pues
1: culturales.
0: sí.
1: Entonces, pues imagínate, nada más que Alicia con tantas demandas que trae no le ha prestado atención. Ahora se llaman Los Ex, que está Emily como cantante.
2: Ajá.
1: Y se trajeron a Emily de la Riviera Maya para trabajar en ese proyecto.
0: Pues
1: A mí Emily
0: sí.
1: me encanta.
2: Sí.
1: Es excelente cantante, muy buena
0: Sí,
1: cantante.
0: buena cantante.
1: Pero no siento que fuera el proyecto para Emily para regresar.
2: No.
1: Emily tiene nombre. Aunque
2: Sí.
1: Recta la sacó, dejó la jugada, seamos honestos. Emily, pues la gente la quiere.
2: No, y tiene su carrera, Emily.
1: Súbele,
2: No, y tiene
1: súbele,
2: sus
1: súbele.
2: éxitos. No, entonces lo
1: Ahora
2: marcan.
1: fíjate, deberían de
2: Sí.
1: juntarse Perla Piña y Emily, las ex de Recta. Súbele más, súbele más.

0: recta, recta, yo soy panzón, pero recta me gana.
1: ¿Qué?
0: Tiene algo que a las mujeres las
2: recta,
0: trae.
2: Recta, yo lo tuve en Telerritmo y luego se puso a Televisa.
0: ¿Algún secreto? Ah, primero contigo. Y Juan Carlos también. ¿Qué? Telerritmo.
1: Ah, sí, también. Sí.
0: Y Liz Briones también.
2: Sí.
0: Telerritmo.
2: Yo sé que muchos
0: también. Félix Palomo también, Telerritmo. También, ¿quién más? También.
2: Ahí de casting, bueno, es que ya yo hice el casting y yo los contrataba, porque sí me gustaban, ¿verdad?
0: Sí,
2: pero,
0: sí, sí.
2: Alex Mena, Eunice Treviño, Aldo. Se murió Vero Cantú.
0: Sí, ay, que paz descanse, Vero, sí, claro.
2: Juan Carlos Melchor, ¿a quién más? A Salvador Ruiz, Norma Sheridan también la traje, Norma, Félix Palomo.
1: Gilberto,
2: Gilberto, sí. También. Sí, sí, recta lo tuve y luego se me cruzó a Televisa.
0: Y eso no sabía.
1: Sí. Fue el inicio de Telerritmo.
2: Telerritmo fue un boom.
0: Creo que el canal sigue todavía, pero con puros videos musicales corriéndolos, ¿no? Sí. Algo así que tengo entendido y están en el no sé qué número tal.
2: Pues
0: así.
2: Nosotros llegamos a marcar más que con clase.
0: Eso sí.
2: Que era
1: con la clase. Sensación sí. En los dos
0: con clase el programa que tenía Gina.
2: Llegábamos a marcar más el Chicho.
0: Gina tenía su programa, el de con clase, ¿verdad?
2: De con clase.
0: Y luego estaba de competencia. Jueves retro, platiquemos de espectáculo. La gente que sabe que somos ochenteros para acá, sabemos de la tele.
2: Mira, en el programa que yo estaba entrevisté desde los Tigres del Norte hasta Alejandro Fernández, todos. Claro.
0: Oye, en aquel entonces tenía a Gina Pastor con clase y luego tenía Pati Estrada Visión Elite, ¿verdad?
1: Sí, sí,
0: con
1: sí.
0: La India Yuridia.
2: No, no.
0: Claro.
2: Pati Estrada entró muchísimo después.
0: ¿De Collina?
2: Sí, no, sí, claro.
0: Porque te acuerdas que era Linda Yuridia y lo producía Temo Méndez, el programa.
2: Sí.
0: Elite,
2: sí.
0: Que por cierto, saludos a Temo Méndez, lo acabo de ver, no lo pude saludar porque me cae muy bien. Él sigue trabajando con Linda Yuridia.
2: Ah, qué bueno.
0: Fíjate cuántos años, ¿no?
1: Sí, de hecho, también estuvo ahí colaborando la India Yuridia ahí en sus inicios en Gruperísimo.
0: Sí, también. También.
2: Sí. Mira. Gruperísimo, no te digo que fue hecho el programa para mí, dejó la dirección del canal y me dice, no la deje, y le hicimos un programa. Ya, y me, ahí tengo guardado
1: es que
2: mi
1: tiene su historia la India Yuridia,
0: sí,
1: porque también.
0: Oye, sí, Perla, yo me acuerdo que la contraté para una posada de mi negocio y cobraba en aquel entonces 3,500.
1: ¿Quién? Fíjate. ¿Quién? Dice
0: la India Yuridia.
2: Oye, y había otra
0: te estoy diciendo hace 20 años.
2: Ah, oye, había otra chica. Ah, pues ¿sabes quién estaba conmigo también?
0: ¿Quién?
2: El Lobo y Alma San Martín.
0: Ah, y Almita, mira, claro.
1: Cierto.
2: Sí, también estuvieron conmigo, trabajaron en el canal. Tuve que correr a varios. Porque pues no era.
1: No me digas, no quiero mencionar a quién. No quiero
0: decir. Muy bien.
1: Por eso no la
0: ese
1: mencionado.
0: Ese regio.
2: Por eso es que muchos platico, no me quieren.
0: Platico, pero bueno.
2: Oye, una vez en Premios Fama yo veía que una chava que llevó a concursar al hijo me veía con un odio y yo decía, ¿por qué me ve esta señora así? No, hombre, resulta que había estado en Telerritmo y fue de las que saqué. Pero hay que acordarnos de algo. Yo tenía jefes. ¿Tú
0: sí,
2: tienes
0: claro.
2: jefes?
0: Si no da resultado, adiós. Buenas tardes.
3: Oye, Ramiro, y de verdad que pongan la de desde hoy, mi amor. Pues desde hoy, mi amor, ya no estamos. Así le dijo Oscar Iván a su esposa Cintia. Dijo ya.
0: Oye, sí, por cierto, el comunicado que dio Cintia desde el día de ayer se hizo viral. Cintia Treviño, que es va a ser ex esposa de Oscar Iván del Duelo, pues se divorcian. No ponen el motivo, pero yo creo que fue, pues ya. Sí, aparte, ya sigue siendo socia del nombre del duelo.
1: Sí, terminaron
0: bien. Creo que están cordiales.
1: En buenos términos.
0: Sí, pero ella es dueña también de la marca. Híjole.
2: Ay, qué
1: no le conviene.
2: No, a él no le conviene maltratarla.
1: Las mujeres son como los huracanes.
0: Así es, buenas tardes.
2: Una mujer dolida es tremenda.
4: Hola, Ramiro. Hola, Adriana. Hola. No sé quién más esté.
2: Hermosa.
4: Hola a todos. Y los estoy escuchando. Un beso y un abrazo para todos.
2: Ay, bye. Brendita hermosa. No, una mujer dolida.
1: Brenda, está Melchor.
2: Y sobre todo cuando te curas en silencio.
4: Voy
2: una mujer que se cura
4: en
2: silencio. Cuídense.
0: Gracias,
2: de las viejas que nos curamos en silencio, porque
0: órale,
2: somos
0: pues
2: malditamente.
0: Oigan,
2: audaces.
0: Hay una nueva versión del tema Todo Todo de Daniela Romo. ¿Se acuerdan de esa canción donde salía como rumbera?
2: No.
0: Porque sabes, te aprovechas. Tararara. Mira, ponme la artera, tienes Todo Todo. Mire, ponle todo, ahí la tenemos en programación,
2: Gabriel,
0: todo.
1: No.
0: Sí, un tema de Juan Gabriel que Daniela Romo cantó mucho tiempo.
2: Por tu amor.
0: Ahí la tenemos, mira, súbele.
1: A ver, no lo ubico.
0: Ahorita la tocamos.
2: ¿Qué pasó con Daniela?
0: Pues no, agradecida, porque fíjate que ahora después del éxito de Mentiras la serie, pues Daniela Romo se volvió a poner de moda.
2: Claro.
0: Estaba ahí como que guardadita. Ahorita Daniela Romo está haciendo novela, se llama Corazón de Marruecos. Mira, súbele. Tina le dejó chance de enseñar la pierna, ¿verdad?
2: Sí, la Tina.
0: Tina Galindo.
2: Me regalaron un libro.
0: Yo siempre me quedé con ganas de que le hiciéramos un homenaje a Daniela Romo en Monterrey. Anteriormente teníamos otro jefe aquí en radio y me dijo, sí, contáctala. Y contacta a Tina Galindo, dijo, espérame. O sea, nos fue Tina Galindo, se murió Tina Galindo.
2: Sí, hace ya tiempo.
0: Ya teníamos rato. Sí. Y ya me había dicho Daniela, sí, estaría padrísimo. Pero bueno.
1: Pero nunca es tarde.
0: No, nunca es tarde, pero fíjate que ahora que se juntaron en Nueva York Thalía y Yuri, sacan un tema y dijo, Thalía, vamos a hacer la versión de todo de Daniela Romo nueva, como nosotras. Y Yuri le pasa el teléfono a Thalía, a Daniela Romo. Uh-huh. Dijo, sí, te autorizo que la saques.
2: Ay, ándale. Qué linda.
0: Vamos a escuchar.
1: Qué bueno.
5: Ella y Yuri grabaron el todo, que en realidad se llama esa canción, esos bellos momentos. Entonces ella quería que le contara, que le hiciera el cuento de la canción, ¿no?
6: Era un bolero, ¿no?
5: Esa canción era así, era un bolero ranchero. Me trajo tantos recuerdos volver a platicar con ella. Me acordé de su mamá, y ella se acordó de mi mamá y se acordó de Tina. Y bueno, no nos veíamos hace años. Pero fue por la canción que grabó con Yuri. Entonces Yuri me dijo, oye, ¿te anda gustando Thalía? ¿Le puedo dar tu número? Le dije, claro, dáselo. Me gustaría mucho que viviera todavía Jorge Salinas, que es el autor de la canción, y que llegó a mí esa canción gracias a Juan Gabriel. Juan Gabriel me dijo, es que Jorge tiene una canción para ti. Entonces, son historias, ¿no? Que eso fue por lo que platicamos. Mi wiwi. La quiero tanto, es una mujer que nos disfrutamos tanto en la vez que nos tocó trabajar juntas, pero además nos conocemos desde chamacas, ¿me entiendes? Nos conocemos desde chavititas. Y bueno, yo soy madrina, una de las madrinas de primera comunión de sus hijos y le tengo un amor de veras, la quiero muchísimo.
2: El libro que me regaló Daniela un mensaje autografiado de Elena Poniatowska.
0: Oye, por acá la gente en sintonía en el chat en contacto que está activo, dicen por acá, ¿se acuerdan también de la actriz Adriana Nieto que hizo Locura de Amor? Sí, entró en lugar de Irán Castillo, pero Adriana Nieto sigue haciendo obras de teatro y hace La Rosa de Guadalupe, Unitarios.
2: Había una que se llamaba Delfina.
0: ¿Me acuerdo? Alma Delfina, creo que sigue activa. Sí. Ella era protagonista de novelas, ¿te acuerdas? Alma Delfina, pues que lloraba mucho.
2: Pues que no hay
0: no, ¿verdad? Dice por acá, saludos a Adriana y a Juan Carlos Melchor, qué gusto escucharlos el jueves retro. Dice, qué bárbaros, tienen un chorro de chismes y anécdotas para aventar para arriba. Bendiciones para todos.
2: Yo me acuerdo en Telerritmo, la maquillista que la caché con un locutor besándose.
0: ¿Cómo?
2: Cuando le faltaban como 2 semanas para casarse.
1: ¡Oh! ¡Hombre!
0: ¿Qué?
1: Eso no pasa, la tarántula.
0: No. Ay, no. Bro, sombra cállate, aquí y sombra allá.
2: Cállate, que tú y yo íbamos caminando en la noche saliendo de cabina.
1: Di nombres.
2: Y escuchamos una risa bien conocida que tiene apodo. Uh-huh. Y que muchos conocen. Y que sale del baño de hombres una mujer.
0: ¡Oh!
2: Acuérdate.
1: Estaba haciendo la limpieza, yo creo.
2: Hace rato mencionaste el nombre de ella.
0: Ay, Dios mío. Bueno, no importa. La cosa es que yo creo que hasta Margarito se dio cuenta. ¿Te acuerdas que Margarito vivía debajo de la estación de radio donde estábamos tú y yo antes?
2: Margarito.
1: Era lo divertido.
0: Pues tú contigo, Margarito también.
1: También, Margarito. En paz,
0: yo lo quería mucho al señor.
1: Sí,
0: te platiqué, no te platiqué.
2: Ramiro lo ayudaba bastante.
0: Fíjate que hice muy amigo de él. Sí, porque lo dejaban a su merced ahí en la calle.
2: Oye, era de 80 y tantos años.
0: Sí, y sabes que, bueno, el señor era adulto, tenía unas uñas larguísimas, no se las cortaba. Pelo más largo que yo. Yo envidiaría su melena. Tenía un pelo largo y había muchas mujeres que abusaban de él.
2: Sí.
0: Iban y se le ponían y les daba dinero y lo
2: sexualmente. Y yo le decía, pórtese bien.
0: Oye, pero nunca se me olvida que una vez yo de novedoso le dije, mamá, te voy a traer un amigo que te quiero presentar. Ay, qué padre, lo llevo total. Ahí viene y bajo la camioneta del vidrio. Mira, Margarito, ay, qué padre, qué gusto conocerlo. Margarito. Sí, cómo no. Y de repente, ya sabes que las camionetas se activan solas los seguros. Pues no se suben los vidrios solos y ¡ah! Que le pesca el dedo. Grite y grite, Margarito. No, hombre, estábamos llorando de la risa y del nervio. Y que se nos fuera a quedar ahí.
2: Era grande. Conmigo se portó, hasta me besó la mano.
0: Ahí tengo muchas entrevistas.
1: Era bien coquetón.
2: Me besó la mano porque me dijo: usted me ha tratado como una dama y me ha hecho un lugar de caballero, porque lo veían chaparrito y oye, es un señor mayor.
1: A él le molestaba mucho que lo cargaran.
2: Claro.
0: Sí, no se podía.
1: A un servidor sí le daba el permiso.
0: Y fíjate que sí decía, dice, a ver, ¿a poco hay dos como yo? Y tenía razón, era no, único.
2: ¿Sabes por qué se dejaba las uñas largas? Para rasguñar, porque luego le hacían...
4: ¡Salgan siendo a la
1: chingada! Sí, no,
4: pero... ¿Cómo? ¡Salgan siendo a la chingada!
1: Oye, pero él fue uno de los primeros que hizo videos virales. Sí. En aquel entonces.
0: Con Facundo.
1: No, y ahí con Carola también. Ese de la patadilla que le da,
0: es que lo traían de novedad en aquel entonces, en esa etapa de tele, ¿no? Creo que a Haas también le tocó en Acábate lo que le llevaban también con Mario, ¿no?
2: Sí. Ay, no, yo en terreno lo pasé muy padre porque vi tantos noviazgos chistosos. Yo sí le dije a la chava.
1: ¿Noviazgos?
2: Le dije, pues a Maciato, le dije, mira, él se casa, o sea, que los veo y yo me y se me ensa el bajo la cabeza. Y ya cuando ella me empieza a peinar, le digo, ya se casa en 2 semanas, ¿eh? Tú solamente eres la calentura ahorita de la maroma.
1: El casi algo.
0: Ay, no, qué fuerte.
2: No, pues es que, ay, no me digas eso. Y yo, ay, ¿a poco crees que te vas a quedar con R, reina?
0: Qué cosas,
2: o sea,
0: pero pues,
2: perdón
0: bueno.
2: Por hablar tan fuerte, no es la primera vez que lo hago, pero
0: oigan,
2: es que
0: pues la Susana. Así las cosas del espectáculo en este juego de reto de anécdotas y chisme regio. Pues vamos con música y regresamos. Mucho más. Ahorita de platicas, ¿de quién? Sí, de tele, qué bárbaro.
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1: Ya estamos de regreso en contacto, buenas tardes.
2: Buenas tardes, Ramiro, saludos a toda la cabina. Oye, también tengo una duda si Adriana Díaz también fue quien contrató a esta Ivonne. Ay, como no recuerdo el apellido.
1: Sí, claro, también fue parte del elenco de aquella televisora, ¿verdad?
3: En ese momento, Ivonne, mira, cuando yo agarré la dirección del canal, estaba Alma, Lobo, eso me heredaron, dos chicas, y a esta Ivonne. Y tuve que sacar, yo no la contraté, ya estaba, pero tuve que sacar a muchos, no por mala, yo recibía órdenes.
1: Pues es que fue semillero de talentos en aquel entonces, y recordemos también el caso, digo, siendo honestamente, Acábatelo fue un semillero de talentos con Mario Besares.
3: También.
1: Y luego con Poncho en Iris PGB salieron un montón de talentos que ahorita hacen tele, hacen redes, pues, en redes.
3: Es que eso es el...
1: Fueron semilleros, ¿no?
3: Eso es importante. Oye, no todos se van a quedar, ¿verdad?
4: Botargas que ahora ya son influencers, son también...
1: Sí. Mira, no estoy para presumirte, pero en esta silla donde estás sentado, ajá, estuvieron la burrita Borona y Turbulence, ¿ves?, colaboradoras conmigo. Gaby Mendoza también.
4: ¿También?
1: Sí, sí. No, eran parte de...
4: Yair Villarreal también.
1: Yair, no.
4: Pero no, yo lo reconozco que cuando
1: Yair,
4: también Yair estuvo ahí...
1: Yair estuvo en EXA anteriormente.
3: No, yo tengo... Yo tuve puros talentos, pues, mira tú, todo lo que despegaste, Alex Mena, Eunice Treviño, que tiene un super negocio.
1: Claro.
3: Pues, Salvador Ruiz. Gente. Mucha gente. La verdad es que yo los quiero, claro, y creo que me estiman y me respetan. Nunca tuve... Sí tuve problemas con algunos, ¿sí? Me acuerdo una vez que me encontré a un director y me dijo... Algo me comentó y yo le contesto bien y me dice, sí, ya sé con quién andas, fíjate el idiota. Y yo le digo, ¿y con quién ando, según tú? Y me dice, pues con el de arriba, fíjate. Yo le digo, si yo anduviera con el de arriba, tú ya te hubieras largado desde que yo me contrataron. Ya te hubieras largado con todo tu equipo.
1: Es que era, siempre ahí cuando en esa época, digo, le siempre dije, la radio es constante,
3: o sea,
1: cambiante. Pero han marcado historias en la radio. Ahora estamos radio con redes, uh-huh, que seamos honestos, estamos integrándonos a esta nueva etapa de la radio, donde también las redes forman parte de el medio tradicional, no, que es el que nosotros le apostamos.
3: No, y deja, ¿no?, tú, uh-huh, si una mujer le dan algo, entonces anda de maromas.
1: Es mentira.
3: Yo me acuerdo en una junta que les dije, en una junta, y estaba Santa María, muchos que ya se murieron, porque pues ya son otras edades. Me acuerdo, les dije, les voy a pasar un cheque y cada uno me agrega un cero, porque como con todos me acuesto, le dije, traigo un mendigo carrillo ahí, un Focus, apenas lo estoy pagando, entonces cámbienme de carro.
1: Pero es que la gente siempre habla por hablar, pero así son las cosas del espectáculo.
3: No, pero yo era brava para contestar.
1: No, yo me queda claro. Sí, me queda claro. Sí, ¿cuántos van
4: bueno
1: nos metimos,
4: amiga,
1: verdad?
4: Adriana.
3: No, mira, una vez me dijeron, yo le dije, ¿por qué yo no estoy en el catálogo que tanto dicen? Y es que me dijo Lucina, porque tú eres rompehuevos.
4: Qué fuerte.
3: Y yo,
1: ay, es que siempre se ha dicho eso de los catálogos en las televisoras, dan risa. Cada
3: ¿tuviste
1: quien,
3: algo,
1: cada
3: Juan Carlos?
1: Quien no, hace no, su no, propio no, catálogo,
4: no sé,
1: ¿sí o no?
4: No ha llegado a mis manos ese catálogo.
3: Bueno, yo
4: mentira,
3: te no,
4: mentira,
3: espérame, yo te digo, voy a contar algo que pasó. No, déjame que lo cuente, déjame, que no te
4: en otro momento.
1: Ya no tenemos que
3: no le saques, pues, ya déjame que le cuente. En camerino pasó.
1: ¿Qué pasó?
3: Pues unas que estaban ahí en pues apenas empezaba, no, todavía no estaba viva la vi, todavía era con clase. Algunas que salían
1: ahí.
3: Y una sobrinita que me mandaron, atienda a mi sobrina, y yo pensé que si era sobrina, no, me dijo, ay, Adriana, por favor, que no vi usted Pretty Woman, así se les dice. Sí, y yo bien tarada.
1: Con y Sugar y cosas del espectáculo.
3: Bueno, espérate, Sugar.
1: Ándale.
3: Ellas se fueron a Acapulco y ellas decían, ajá. Y las llevó un maquillista.
4: Un libro.
3: Las llevó un maquillista que vino hace poquito.
4: Ay, no. Un libro.
1: Bueno, las cosas del espectáculo, Adriana, compartimos. Redes sociales.
3: Soy Adriana Díaz en Instagram y auténticamente Adriana, ¿no?
1: Haz un live ahorita para que continúe.
4: Sí, oye.
1: Juan Carlos Mechor.
4: Mi página de Facebook, Juan Carlos Mechor Oficial, o también en Instagram, TikTok, es JCMelchor-25, ahí nos pueden seguir.
3: Sí, yo
1: arroba Ramiro Cantú con doble I y ponen el audio control, por supuesto.
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1: Agradecemos la producción de Sabrito García, gracias a Sofi Rosales en la coordinación y a nuestro jefe Juan Carlos Nájera. A continuación se van a quedar bien informados con MBS Noticias, con Maro Lozano Llamas, con historias de Monterrey, México y el mundo entero. Hasta aquí nosotros, esto fue En Contacto, porque para hablar de espectáculos
3: hay que saber de chismes
1: y a muchos les van a pillar las orejas. Buenas tardes y maneje con precaución.

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3: Buenas tardes, son las 3 en punto. Le presento los titulares de MBS Noticias Monterrey a través de Globo 88.1. Catea a la fiscalía una vivienda en San Nicolás relacionada con el asalto millonario a una sucursal bancaria en Guadalupe. Investigación por la muerte de una mujer en Santa Catarina toma fuerza tras la difusión de un video y detención de su pareja. En información nacional, descarta la presidenta Claudia Sheinbaum nuevas salidas en su gabinete y sostiene encuentro con autoridades de Estados Unidos en Chiapas. En información internacional, Venezuela enfrenta la emergencia nacional después de los terremotos del día de ayer que dejan al menos 188 muertos y miles de afectados.
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4: Muy buenas tardes. A esta hora del día hay tráfico en distintos puntos del área metropolitana. Una de las avenidas con tráfico lento es Leones, en el tramo que abarca desde Rangel Frías hasta Pedro Infante. Otro punto es la avenida Gonzalitos, desde Ruiz Cortines hasta Constitución. Y sobre esa importante arteria, los automovilistas también se enfrentan a varios tramos en los que el tráfico va de moderado a intenso para que circule con mucha precaución. Apodaca y carga vehicular en la avenida Miguel Alemán, desde la zona centro de la ciudad hasta los límites con San Nicolás. Y en ese municipio se reporta tráfico moderado en las avenidas Nogalar, Universidad y Barragán. Hasta aquí el reporte de la vialidad. Para MBS Noticias, Arturo Montoya.
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estamos, ¿qué iba a decir? Regocijados, felices, muy contentos por el triunfo de nuestra selección, que ya saben, nunca falta los aguafiestas. ¡Ay, no, que no es para tanto! ¡Ay, no! Sí es. Nos guste o no, pues nunca se había visto algo así de nuestra selección en tanto año. Así es que muy contentos. ¿Vieron el juego? Espero que sí. Espero que lo hayan disfrutado. Y bueno, pues ya con miras a lo que viene. Muy importante los juegos que se están desarrollando el día de hoy y en los próximos días, pues para ver con quién nos va a tocar. Por ahí decían que a lo mejor Escocia. Vamos a ver, vamos a ver. Y ayer, bueno, pues Corea y Sudáfrica se enfrentaron aquí en nuestra ciudad, en el Estadio Monterrey. Un ambiente de verdad muy familiar y muy bonito que me tocó vivir en el Estadio Monterrey, donde la mayoría de la gente apoyaba a Corea. Mucho coreano, por supuesto, que radica aquí, otros que vinieron exclusivamente para el partido. Y los mexicanos, muy con su playera verde, pero con Corea en la porra y en los gritos, porque sí estaban muy apoyados los coreanos por la afición de México. Uno que otro sudafricano por ahí, que bueno, fueron los ganadores en el 1-0. Pero bueno, ya nos platicará más detalles Ana Sofía González más tarde para hablar de esto que ocurrió el día de ayer. Gracias por estar con nosotros. Hoy jueves 25 de junio, ya estaba, se vislumbra el fin de semana. ¿Pagan a ustedes o qué? Hoy. Ah, con razón, dije no, a mí hasta el fin de quincena. ¿Aquí les pagan qué? El 10 y el 25. ¿Qué van a pichar o qué? Lo que quieran, dice. Primero que paguen, ¿verdad? Pollo y verduras traes de lonche, me compartes. No, hombre, bueno, quien cobra hoy, qué padre, ¿eh? Guárdenlo, cuídenlo. Paguen lo que deben, como dice la canción. Toma chocolate y paga lo que debes y cuiden mucho su dinero. Ya saben que hoy viene Iván Gutiérrez. Vamos a hablar de los dineros, muy importante. De hablar de las finanzas y de muchas otras cosas que tengo información para ustedes. Gracias por su sintonía. 81 82 55 6709 81

no refirió malestares, dijo una fuente de la policía. Pero hoy, el hombre que había sido arrestado ya en 7 ocasiones anteriores por faltas administrativas, se empezó a sentir mal. Le dieron auxilio y minutos más tarde se informó de su fallecimiento. Se estima que esta persona habría recibido atención médica después de aparentemente sufrir un infarto. Y autoridades difundieron un video relacionado con el caso de un hombre detenido por la muerte de su pareja en un complejo de departamentos en Santa Catarina. Esta información ya se le habíamos dado a conocer. Originarios de Coahuila, de Saltillo. Ella llegó, él la lleva a un hospital aquí en la ciudad y estuvo en coma varios días y finalmente falleció. Se detiene a su pareja y todo indicaba, la historia que él había dado es que se había caído de las escaleras. Bueno, pues hay una grabación de los departamentos donde ellos, en el edificio donde vivía él, es un edificio de departamentos que se llama Murania, ahí en la colonia La Banda, en Santa Catarina. Bueno, este video, que es pues muy claro, se ve como la mujer desciende de la camioneta, de una camioneta, mientras el conductor, su pareja, realizaba una maniobra para salir del estacionamiento, del cajón del estacionamiento, pero después el vehículo, esta camioneta, conducida por este hombre, la atropelló. Se ve claramente eso, todavía no termino. Y el hombre la traslada a un hospital en Monterrey. La mujer murió a causa de las lesiones y las investigaciones determinaron. Ahí en el hospital dijeron, a ver, esto no pudo haber sido una caída. Empezaron a investigar. Y ya se da a conocer hoy este video. El presunto responsable está detenido desde el día 20 de junio. Permanece a disposición de un juez. Es identificado como José Antonio. Esto es lo que se dio a conocer el día de hoy. Esta imagen, este video de la cámara de vigilancia. Y un hombre de aproximadamente 70 años murió la noche del miércoles al interior de un bar ubicado en Guadalupe. Esto ocurrió... estaba viendo justamente el juego de la selección mexicana en este bar que está ubicado en la colonia La Roca. De acuerdo con los reportes, la persona convivía con otros asistentes cuando empezó a sentirse mal, perdió el conocimiento y hubo personas que estaban ahí que solicitaron inmediatamente el apoyo a los servicios de emergencia tras percatarse de la situación. Llegaron los paramédicos y confirmaron que este hombre ya no contaba con signos vitales. Elementos de la policía de Guadalupe resguardaron el área mientras personal ministerial y de servicios periciales realizaba las diligencias correspondientes. Y le cuento que en San Nicolás fue cateada una casa en relación al robo millonario cometido a un banco del bienestar en Guadalupe. Usted recordará también que hablamos de este tema. Bueno, pues elementos de la Secretaría de Seguridad y Protección Ciudadana, así como detectives de la Agencia Estatal de Investigaciones, llevaron a cabo este operativo, este cateo en el cruce del Teatro y Nogal, en Hacienda Los Morales, ahí en el tercer sector. Bueno, elementos federales apoyados por personal del Centro de Líneas de Investigación Preliminares especializado en narcomenudeo acudieron ahí y, bueno, una fuente informó que las indagatorias de los agentes sobre este asalto millonario cometido el lunes los llevaron a ubicar a este domicilio que podría estar relacionado con los ladrones. Ahí en esta vivienda, en este inmueble de la colonia Hacienda Los Morales, podrían estar ocultas, dicen, las personas que a punta de pistola se apoderaron de 5 millones de pesos del Banco del Bienestar que está ubicado ahí en Guadalupe, en la calle Hermosillo, en los límites con Apodaca, que es la colonia Torremolinos La Fe. Bueno, la autoridad no ha especificado si encontraron personas en esta casa o indicios. Ya ven que cuando se hacen este tipo de operativos se mantiene el sigilo hasta que la autoridad pues ya habla del resultado de este operativo. Así es que bueno, estaremos atentos a lo que diga la autoridad. Esto se estaba llevando a cabo hoy por la mañana.

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1: Saludo con gusto a mi querida Judith Medrano, con quien tuve la oportunidad de convivir la noche de anoche, justamente viendo el partido de Corea frente a Sudáfrica, en un ambiente, pues ya decía yo al inicio, muy familiar y muy a gusto, ¿verdad, Judith?
2: Que mucha camaradería, gustosa de ver a tantos amigos. Luego, pues por el mismo trabajo no vemos tan seguido, y entonces, bueno, el hecho de poder estrechar lazos, pues qué bonito, Maru. Claro. Es parte del ambiente de fútbol internacional del que vive nuestra ciudad, y justamente para conmemorar todo esto es que el gobernador de Nuevo León, Samuel García Sepúlveda, disputó un partido contra el campeón de Tigres, André Pie Gignac. Es en un evento que se realizó en el Estadio Bicentenario, concluyó con un marcador de 6-3 que llegaron a la red por parte de los representantes de la Escuela Secundaria 129 Héctor Carrizosa, quienes son también, hay que señalarlo, los campeones del mundialito escolar. El equipo en el que jugó el ejecutivo estatal y que perdieron, ellos metieron únicamente 3, fueron los de la secundaria 11, la Jaime Torres Bodet, lugar en el que también es importante recordar que se inició este mundialito escolar en junio de 2025. Ahí el gobernador Samuel García pues comentó en su mensaje que pues estuvo justamente en el partido de ayer de Sudáfrica contra Corea en el Estadio de Monterrey, y ahí estuvo con el Bómboro, y pues le dijo, oye, pues mañana voy a jugar con unos chavos de secundaria, ¿te animas? Y así fue como lo dijo Samuel García. Vamos a escucharlo.
3: Nuestros jóvenes del INDI, si puedes y tienes chance. Y aquí está, un aplauso a Guiñac que nos acompaña hoy. Y bueno, venimos a jugar fut, cero rollo. Nada más quiero decirles que aquí está el techo que prometimos para el Estadio Bicentenario. Van 560 canchas construidas y vamos a llegar a 600. Un aplauso a Isifed por la construcción.
2: En las gradas, los papás de los estudiantes y también integrantes de estas escuelas secundarias, con los gritos de gol, las porras para el jugador de Tigres no cesaron. Ante ello, el jugador número 10 y leyenda, máximo goleador del Club de Fútbol Tigres, pues agradeció por este momento. Les dijo, pues ahora vamos a jugar y vamos a meter unos golecitos. Vamos a escuchar a André Pie Gignac.
4: Nada más para saludarlos. Vamos a pasar un momento con los dos equipos, a ver con quién voy a jugar. Pero es para disfrutar, para estar con ustedes y para meter un gol. Así que disfruten mucho.
2: Al final del partido, el jugador pues fue cuestionado sobre el triunfo de la selección mexicana, lo que él comentó, pues que le daba gusto porque él también es mexicano, mientras el gobernador pues invitó a todos los nuevos leoneses a acudir esta noche a disfrutar del concierto del Grupo Firme, que se va a realizar como parte de las actividades del FanFest, todo esto en el Parque Fundidora. Maru, mi reporte.
1: Gracias, Judith, por la información, y bueno, estaremos, por supuesto, pendientes de qué más va a hacer este hombre Gignac, porque pues ya los Tigres sin Gignac, no sé qué vaya a pasar con ellos. Digo, tú eres Tigre, ¿verdad? Y
2: sí.
1: ¿Y tú?
2: Pues esperemos que la directiva nos tenga buenas noticias. Sabemos, recordemos que también Maru está pendiente de la construcción del nuevo estadio.
1: Así
2: que
1: es.
2: Ya nos los han prometido durante muchas temporadas, pero pues también no solamente es un estadio, sino pues también que tengan buenos jugadores y que se traigan a alguien, o que saquen de los canteranos a una muy buena figura como lo es jugador francés, que pues ya es bien regio, Maru.
1: Ya es bien regio, tiene su restaurante de pizzas, ya se quedó aquí, y bueno, pues estaremos muy pendientes también de qué vaya a suceder con los Tigres en la próxima temporada. Gracias, Judith.
2: Abrazo fuerte para ti, Maru.
1: Igualmente. Movimiento Ciudadano fortaleció su representación en el Cabildo de San Nicolás porque incorporó a Francisco Javier Valdés Morales como nuevo regidor, quien asume el cargo en sustitución de Eugenio Arreola, porque él solicitó licencia para integrarse formalmente al equipo de trabajo del DIF Nuevo León. El nuevo regidor es un ingeniero con amplia experiencia en gestión hídrica, infraestructura urbana y supervisión de proyectos técnicos, áreas a las que suma una sólida trayectoria en servicio público, desarrollo social y una actividad política ahí en San Nicolás. A lo largo de su carrera ha colaborado activamente en el municipio, ahí en el Instituto Municipal de la Juventud en San Nicolás, en el Congreso del Estado y en diversas organizaciones civiles, además de desempeñarse en proyectos de ingeniería e infraestructura pluvial. También comentarle que Francisco Javier Valdés ha participado en el Parlamento de la Juventud del Congreso del Estado y en agrupaciones políticas juveniles y en campañas electorales. Así es que, bueno, ahora es Francisco Javier Valdés, nuevo regidor por Movimiento Ciudadano en San Nicolás. Y vamos ahora justamente en San Nicolás con Alma Torres, porque el municipio está buscando acelerar mejoras en la infraestructura eléctrica. Está gestionando algunas cosas ante la Comisión Federal de Electricidad, el alcalde. ¿Nos platicas de ello, Alma? Buenas tardes.
0: Muy buenas tardes, Maru. Te saludo con gusto a ti y a nuestro auditorio para informarte que el alcalde de San Nicolás, Daniel Carrillo Martínez, informó que viajaría a la Ciudad de México con la finalidad de sostener reuniones con la Dirección General de la Comisión Federal de Electricidad. Esto con el objetivo de dar seguimiento a los trabajos de rehabilitación y modernización de la red eléctrica en el municipio tras las afectaciones registradas en diversas colonias durante los últimos días. El edil señaló que los reportes relacionados con fallas en el suministro eléctrico se encuentran prácticamente atendidos y que únicamente permanecen algunos casos puntuales en proceso de solución. Pero escuchemos un poco de lo que nos dijo el alcalde Daniel Carrillo.
5: Ya solamente tenemos 9 reportes, entre ellos 2 que son de retrabajo, como en el caso de Matías Rodríguez y conductores ahí en Constituyentes de Querétaro, en la instalación de un transformador, y también la calle Rosas en Industrias del Vidrio. Informarles que estamos prácticamente con 9 casos más, que yo estimo que durante la mañana, mediodía, se estén atendiendo. Ya son casos muy puntuales.
0: Carrillo Martínez detalló que las afectaciones pendientes corresponden a sectores reducidos y que se espera que sean resueltos a la brevedad. Asimismo, pidió a los ciudadanos continuar reportando cualquier anomalía que pudiera surgir después de las reparaciones efectuadas por la paraestatal. El alcalde Nicolaita indicó que su visita a la capital del país no solo contempla asuntos relacionados con el sistema eléctrico, sino también con proyectos de infraestructura hidráulica para el municipio. Pero escuchemos de nueva cuenta al alcalde Daniel Carrillo.
5: Voy rumbo a la Ciudad de México porque además de atender temas del arroyo Topo Chico, vamos a también pasar a las oficinas de la Dirección General de CFE para la continuación de los trabajos, porque esto no para aquí. El compromiso de la institución fue dar mantenimiento posterior a esto y renovación en algunos equipos, así como cableado, y creo que esto va a beneficiar sobre todo en las épocas de calor, canícula, que evidentemente siempre hay una necesidad de que los equipos se renueven.
0: Asimismo, destacó que existe el compromiso de la Comisión Federal de Electricidad de continuar con acciones preventivas y de modernización una vez superada la contingencia reciente. Carrillo Martínez consideró que estas mejoras permitirían fortalecer la red de distribución eléctrica y reducir los riesgos de interrupciones durante los periodos de mayor demanda energética. Maru, este es mi reporte.
1: Gracias, Alma. Sí, muy importante. La Comisión Federal de Electricidad, bueno, pues tiene un reto. Ayer lo hablábamos, incluso a nivel federal, hablaba la presidenta al respecto y, bueno, pues está haciendo las gestiones el alcalde. Tú estabas también sin luz, ¿verdad, Alma?
2: Sí, estuve sin luz y en un día estuvo intermitente. Sí teníamos, no teníamos. Lo bueno que en las oficinas sí había luz y podía cargar allá mis celulares, pero mientras estuve con periodos intermitentes en el mismo municipio de San Nicolás, que es donde radico.
1: Sí, oye, y además, fíjate, más allá de todo lo que tiene que ver con cargar el celular y estar pues a gusto por las temperaturas y demás, oye, los alimentos y todo lo que implica, los medicamentos, etcétera. Pero todo eso se le borró a Alma de esa angustia después del sí que dio. ¿Verdad, mi querida Alma? Es que ¿para qué andas publicando cosas? Ya nos enteramos que te dieron anillo, mamacita.
6: Sí, me dieron anillo y estoy muy contenta, muy feliz. Muchas gracias, Maru.
1: Y nosotros muy felices también por ti, porque eres una mujer muy trabajadora que vaya que le ha batallado en muchos sentidos y te mereces todas las cosas lindas que te están pasando.
6: Muchas gracias, Maru. Te mando un abrazo.
1: Yo también a ti. Ya ves, ¿para qué andas publicando la foto del sí?
6: Ay, la boda en diciembre, así que pues hay que alistarnos.
1: Oye, para ponernos a dieta, para la boda. Oye, hermosas las fotos que publicaste, muy muy bonitas. Así que lindo,
6: gracias,
1: tu
6: Maru.
1: Novio, vaya que te sorprendió. Gracias y por compartir con toda la gente que te queremos. Y bueno, mucha suerte, mucho éxito y mucho amor para esta hermosa pareja. Gracias, Alma.
6: Buenas tardes,
1: Ahora vamos a otra cosa. Un grupo de 26 adultos mayores de 55 años concluyó con éxito sus estudios en la Universidad Autónoma de Nuevo León al graduarse de la 14ª generación del diplomado del programa Universidad para los Mayores. El rector de la máxima casa de estudios, Santos Guzmán, encabezó la ceremonia de entrega de constancias en la Biblioteca Universitaria Raúl Rangel Frías. Estuvieron ahí acompañados por sus hijos, por sus nietos, los profesores. Y los integrantes de la promoción 2024-2026 celebraron la culminación de este programa de inclusión educativa. Durante el acto estuvo ahí el rector, calificó a este diplomado que fue creado en el año 2011 como el cuarto nivel académico de la institución, posicionándose a la par de bachillerato, de la licenciatura y el posgrado. Con esta nueva generación, este programa del diplomado del programa Universalidad para los Mayores, Universidad para Mayores, perdón, tuvo ya 356 egresados ya, suman 356 y se consolida como un referente nacional en la motivación y desarrollo de los adultos mayores.
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0: Santana, aquí en vivo y a todo color.
1: En vivo a todo color y ya listos para traerles las novedades del portal. Porque son muchas, sí, son muchas. Pero ahorita tenemos una novedad muy novedosa. Porque ustedes se recordarán, ¿verdad?, que hace semanas hablamos sobre la vinculación obligatoria de las líneas de celulares aquí en México con la CURP, que tendría como fecha límite este 30 de junio. Bueno, pues a menos de una semana de que este plazo se venciera y, bueno, pues debido también, hay que decirlo, a la baja participación ciudadana, es que la Comisión Reguladora de Telecomunicaciones anunció una prórroga que extiende el proceso hasta el 31 de diciembre de este año. Y aquí les va un dato muy interesante, y es que de las más de 144 millones de líneas activas en el país, solamente, Maru, 63 millones, es decir, el 43% han sido vinculadas al nombre y CURP de sus titulares. Así que bueno, pues ya hay fechas límites, pero estas déjenme contarles que serán escalonadas dependiendo del último dígito de su celular. Y es de, ahí les va, por si no queda claro, ahí les voy a explicar un poquito más. Este es un ejemplo: si su número termina en 0, tendrá como plazo el 15 de agosto, pero si su número termina en 1, tienen como límite el 31 de agosto, ¿sí? Y así hasta el 9, que por ejemplo es mi número, ¿verdad? En mi caso, mi número telefónico termina en 9, yo tendría de plazo hasta el 31 de diciembre, pero si usted quiere saber exactamente cuándo es su plazo, dependiendo del último dígito que tiene su teléfono celular, bueno, pues los invitamos a que visiten el portal, porque ahí les dejamos esta nota donde tiene una tablita que les indican exactamente la fecha.
0: Pero estamos hablando de los de prepago.
1: Sí, de sí, prepago, es correcto.
0: Los que tienen plan.
1: Es correcto.
0: Hay que checar en su compañía, porque seguramente no habrá necesidad de hacer nada, uh-huh, porque ya tiene uno registrado, pues, toda su información en el plan.
1: Sí.
0: Y la misma compañía telefónica, pues, vincula.
1: Es correcto. ¿Verdad? Justamente hace poco compramos un teléfono celular, hace unos meses, y cuando estás haciendo tú la compra en plan, bueno, pues, ya te ayudan ellos ahí mismo con, claro, con la activación de tu línea. Ese es un dato muy importante también, pero justamente también ahí viene en el portal eso.
0: Todo no eso pierdan, tiene, sí, que verlo, es mbsnoticias.com/nuevo-león.
1: Es correcto.
0: Y ahí viene todo para que cheque cuándo le toca, si es que no lo, sí, ha vinculado. Ahora, pues vincúlelo de una vez, pues no se espera que se, pues, cuál es la diferencia. Y esto, sí, según lo que se ha informado, y yo creo que así es por seguridad, porque en muchas ocasiones recibimos llamadas de extorsión, uh-huh. Y hay gente que es víctima de extorsión, uh-huh, y luego, a ver, ¿de qué teléfono te marcaron, de este y de quién es? Pues quién sabe, porque compran el chip y lo tiran, compran la línea y la, uh-huh, tiran, los maleantes, los hacen fechorías con esos teléfonos y no está vinculado a nadie.
1: Sí, es correcto.
0: Por eso es. La, uh-huh, gente luego tiene mucho temor.
1: Miedo. Por
0: es que van a saber, van a, ya lo saben, todo lo que,
1: todo lo que nos compartimos ya saben.
0: Todo ya lo saben. Todo ya lo saben, sí, por nuestras redes sociales, por muchas cosas. Entonces, es muy importante que podamos tener vinculado para que la autoridad, como lo hacen en otros países, sí, porque en otros países así lo manejan. En muchos países, déjame te digo, voy a buscar el dato, Alex.
1: Ajá.
0: Déjame te digo exactamente, según la autoridad, cuántos países tienen este sistema.
1: Ok, entonces, ¿qué te parece si por lo pronto pues les vamos diciendo que ahí esta nota la van a encontrar en mbsnoticias.com/nuevo-león? Ahí ustedes van a ver en esta sección de estado. La nota se llama: otorgan prórroga para registro de celulares. Revisa aquí la fecha límite según tu número. Ustedes le van a dar clic ahí y listo, van a encontrar la información completa para que no batallen, para que no se pierdan. Y es cierto lo que tú decías ahorita sobre que lo hagan ya, ¿verdad? Que no dejen a pasar el tiempo. Porque, por ejemplo, yo, que mi número termine en 9, tengo fecha límite hasta el 31 de diciembre.
0: Ajá. Uh-huh.
1: Te aseguro y les aseguro que voy a estar en la fiesta de Año Nuevo, diez, haciendo mi registro.
0: 9, sí, 8, entonces en lugar de feliz Año Nuevo y tú, ay, espérenme. Fíjate, es que es por seguridad de todas y de todos, que cada número telefónico esté vinculado a una persona para eliminar este anonimato, que ha permitido la delincuencia cometer delitos como fraudes, como extorsiones. Entonces, con esta medida, nuestro país va a dejar de ser uno de los pocos países que permitía adquirir un chip sin identificación. Uh-huh. Esto es una práctica internacional, Alex.
1: Es correcto.
0: 166 países. En 166 países, tú tienes que vincular tu nombre y tus datos sí. a una línea telefónica. De esto se trata. Hasta el momento hay ya 63 millones de líneas, 40.2 de prepago y 22.8 millones sí. de pospago. Uh-huh. Así es que es parte de la información. Revísenla, chéquenla y hagan esto que nos está solicitando la autoridad.
1: Es correcto. Y pues ahí nos escriben, ¿qué te parece también?
0: Si tienen dudas.
1: En nuestras redes sociales, si tienen dudas. Sí. ¿Y qué les parece si ellos lo harían o no lo harían?
0: Pues es que no es, bueno, no es opción.
1: No es opción, ¿verdad? Pero ya sí no. les gustaría que fuera opción.
0: ¿Para qué? A ver.
1: Pues nada más para conocer su opinión.
0: ¡Ah! Bueno, pues sí, pues
1: y,
0: sí.
1: Y el debate, porque ya sabes que mucha es gente que dice, mucha no, gente. Yo no quiero, porque va a pasarme pues, esto, porque X o Y.
0: Bueno, yo ya fui víctima de extorsión sí. un par de veces. Y la autoridad dice, a ver, ¿de qué teléfono fue? Pues uno de Oaxaca, otro de la Ciudad de México.
1: ¿Pero ahí se quedó?
0: Pues ahí se queda. Entonces, si ya es un hombre de Oaxaca y está a nombre de Juan Camaney, pues, ¿y quién es Juan Camaney, su CURP, uh-huh. etcétera? Pues ya pueden dar con él. Si ese Juan, a ver, si tú tienes un celular, ya lo vinculaste, ya está tu nombre, te lo roban, tú pones una denuncia, y si alguien hace un mal uso de ese celular, tú ya pusiste una denuncia, no van a ir tras de ti. Uh-huh. Pero es bien importante saber quién está haciendo esto. Ahora, 166 países del mundo lo hacen. ¿Por qué va a estar
1: porque
0: mal?
1: México no.
0: Bueno, porque México no. En fin. Gracias, mi querido Alex Santana. No hay regalitos hoy, ¿no?
1: No, hoy no. Vamos a ver si la próxima semana llegamos con manitas llenas.
0: Bueno, me parece muy bien. Gracias.
1: Un gusto, como siempre. Hasta mañana.
0: Pausa a 3:30.
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0: Finanzas, ya estás aquí, mi querido Iván, vamos a hablar de las finanzas, ya estamos con el dinerito que está cayéndole a mucha gente hoy, porque, por ejemplo, Gil e Isaac, ellos cobran el día 10 y el día 25, por ejemplo, ¿ya pagaron? Ya cayó. Entonces, Iván, para ellos y para todos los demás, tenemos un tema por demás interesante de las finanzas, que tiene que ver justamente con el estado de ánimo.
27: Realmente, Maru, porque, bueno, primero te saludo a ti y a toda la audiencia, y es que pasa mucho que nos sentimos felices, nos sentimos tristes, y conforme en cómo nos sentimos, es como actuamos. Entonces hay personas que me dicen, Iván, yo cuando estoy triste, nada más compro, me siento un poco bien, y luego ya digo, híjole, ¿qué fue lo que hice, Iván? Acabo de hacer una compra, me hice sin intereses de algo que vi, y ya me doy cuenta que realmente no lo necesitaba, y ya estoy viendo cómo devolverlo. Entonces, hablemos de estas compras compulsivas, que no eres débil, más bien es que nuestro cerebro está diseñado para esto. Conforme cómo te sientes, tu cerebro busca alivio rápido y comprar lo da. Comprar da todo esto. Un psicólogo nos lo va a explicar mejor, pero se liberan algunos químicos en nuestro cerebro, como la oxitocina, donde nos produce felicidad. Uh-huh. El detalle es que se produce felicidad momentánea y luego ya cuando ves el número, ya cuando ves el pago para no generar intereses, ya te sientes peor que como estabas. Y es lo que queremos compartir, Maru, porque este ciclo se repite cada que una persona dice, ay, viene la quincena, no me siento así, me siento así, ¿qué puedo hacer? Bueno, es lo que antes de todo esto es, el problema no es financiero, Maru. El problema es qué es lo que estamos sintiendo, cómo nos estamos comportando financieramente y entender que tal vez esa emoción hay que atenderla y no disminuirla o quitándola con algunas compras u otras acciones. Porque hay personas que se sienten tristes y hacen otro tipo de cosas, hay personas muy felices. Por eso hay una frase que por ahí dicen, cuando estés muy feliz ni triste, tomes decisiones.
0: Claro.
27: Porque es el peor momento para tomar
0: ni
27: esas decisiones.
0: Ni compres entonces.
27: Inclusive.
0: ¿Verdad? Ni compres.
27: Inclusive, exacto.
0: Es que sí está relacionado, las emociones se pueden relacionar con este sentimiento como de merecimiento, pudiera ser, de que ay, estoy tan triste que comprándome esto porque me lo merezco, porque es como dándote un cariño.
27: Una gratificación. Digamos.
0: Claro, que es momentánea. Si lo necesitas, qué bueno. Pero muchas veces es por impulso, ¿verdad?
27: Sí, o sea, por ejemplo, es válido decir, ¿sabes qué? Yo me quiero regalar algo en diciembre, por todo mi esfuerzo y demás. Ok, pero para llegar a regalarme esto o tal cosa que me quiero comprar, voy a hacer X cosa. Si logro hacer X cosa, me compro Y. ¡Ah! Ahí está la ecuación. El detalle es que no tenemos ni un plan, no hay ni ecuación y ya no estamos comprando Y. Y ese es el problema.
0: Exacto.
27: Y luego lo estamos comprando debido a una situación, debido a que tal vez fue una ruptura, tal vez me quedé sin trabajo, tal vez estoy en depresión, diferentes situaciones. O sea, no venimos a señalar las emociones, venimos a decir, ¿sabes qué? Si tienes diferentes situaciones emocionales, tal vez ahí está el problema. No está en lo que gastas, porque lo que estás gastando viene a consecuencia de un problema inicial que platicábamos, Maru. Eso se revisa con un especialista.
0: Claro.
27: Y sobre todo, pues, es algo que yo recomiendo mucho. Y de hecho, la terapia es sumamente, de hecho, el retorno de inversión recae muy bien. Hay estudios que lo confirman que es una muy buena inversión. Entonces, ¿qué es lo que sí funciona y no implica sufrir? Nombrarlo. Quiero comprar porque estoy triste. Y quiero comprar X cosa. La pausa de las 24 horas. Es decir, ¿sabes qué? Me quiero comprar cierta cosa. Me voy a esperar 24 horas. La quiero, la necesito, es buena compra. Porque tal vez pasan esas 24 horas, Mario, y me dices, ya ni me acuerdo qué me quería comprar. Nada más era por meterme, que lo vi en promoción, Iván, fue todo. Y sustituye el ritual, no la emoción. O sea...
0: ¿Cómo el ritual?
27: Es decir, si tú cada vez que te pones triste haces X cosa, tal vez cuando te pongas triste, oye, háblale a un amigo.
0: Ok.
27: Ve a hacer esto. Oye, estoy enojado. Haz ejercicio.
0: Sí, ponte a meditar.
27: Por ejemplo, te voy a platicar. Ayer yo me sentía de esos días en los que tal vez burnout. Me siento muy cansado, estresado. Y ¿sabes qué? Me hubiera nadado un rato. No voy a hacer mucho ejercicio, pero solamente me hubiera nadado 30 minutos. Fue suficiente. Regresé con ganas, Maru.
0: Bueno, ¿sabes qué? Mi hijo de repente dice, ¿sabes qué? Voy al cine. Y se mete al cine solo, ¿eh? Voy a ver una película para no estar pensando, para que te baje la emoción del enojo, de la tristeza o de lo que sea.
27: Exacto.
0: Y vas a ver una película y ya te relajas 2 horas y, bueno, me quiero comprar tal cosa. Haz algo que te postergue, ¿no?
27: Exacto.
0: Que te postergue. 24 horas, como dices tú, bueno, mañana vengo. Y si mañana todavía creo que lo puedo necesitar. Está bien, no se trata de no comprar.
27: Exacto.
0: Se trata de comprar de manera...
27: inteligente. Esto es la inteligencia emocional, que hay veces que las emociones nos vienen ganando. Y no, es entender, a ver, qué estoy sintiendo, qué estoy viviendo, por qué me pasó esto y qué es lo que hago después, es lo que puede ser el problema. Porque una cosa puede ser las compras que hablamos aquí financieramente, pero también puede ser que estés haciendo diferentes comportamientos y tal vez esos comportamientos no sean los más ideales cuando estás enojado, cuando estás triste o cuando estás feliz.
0: Claro.
27: Sí, de que, oye, imagínate, oye, hice una gran venta, Maru, y me voy a gastar parte de la comisión porque estoy bien contento. Oye, pues se te está yendo parte de tu comisión, de tu trabajo, del mes, del bimestre, del trimestre. Oye, aprovecha ese dinero.
0: Claro.
27: Para los vendedores, ¿verdad? A los que trabajan en ventas. Y así como puede ser diferentes situaciones donde el comportamiento financiero y donde el gasto emocional, pues no es un defecto de carácter. Es una respuesta humana. El problema no es sentir, es no verlo cuando está. Y ya cuando lo tienes, pues tener el control. A ver, me siento triste, ok. Porque hay veces personas, oye, Iván, me estoy triste y ya de manera automática me estoy metiéndome a ver ropa, a ver qué hay en promoción, o a ver viajes.
0: Claro.
27: Tengo conocidos que me dicen, oye, Iván, ya ando viendo un viaje, oye, compadre, ¿tienes deudas?
0: Sí.
27: Es que vamos a pagar primero las deudas y lo demás. Y esto va porque, ahorita que escuché a Alex que no había regalitos, pues yo sí traigo regalitos.
0: No, a ver, cuéntanos.
27: Porque me han hablado muchas personas y dije, ¿sabes qué? De una vez. personas que estén interesadas en, a ver, Iván, quiero ver mi situación financiera actual. No, no es ponernos a invertir, no es venderte nada, es si tú lo que buscas es, ¿sabes qué? Ocupo que alguien me ayude a decir, aquí está Iván, aquí me encuentro. Tanto gano, tanto gasto, no tengo ahorros, tengo tales deudas y
0: no, órale, me alcanza y no sé cómo salir de esto.
27: Y hacer un plan de acción. Un plan de acción con la metodología SMART. Voy a estar dando 5 asesorías a las personas. Pero personas que me digan, ¿sabes qué, Iván? Estoy de acuerdo a o sea, ya tengo las ganas, solo ocupo el empujoncito.
0: Claro.
27: Porque yo no voy a convencer a nadie, Maru. Yo cuando vienen a una asesoría conmigo es, yo te voy a mostrar el camino, tú lo ejecutas.
0: Que te busquen o nos manden mensaje aquí. Tú
27: como tú digas, Maru.
0: Pues como nos diga que nos tu diga doctor.
27: Gil, que nos diga Gil.
0: Que nos manden mensaje aquí. 8182-55-6709. 5 asesorías. Iván Gutiérrez Asesor, que así lo encuentran en redes sociales. Y nos mandan mensaje. Dice, yo quiero asesoría de Iván. Y nos mandan su mensajito y ya te los mandan.
27: Va a ser una sesión 1-1 conmigo. Es con la finalidad de ayudar.
0: Puede ser en línea, ¿verdad?
27: Puede ser. De hecho, la idea va a ser que sea este videollamada para facilitarlo.
0: Okay.
27: Y va con la intención de decir, a ver, Iván, quiero poner orden mis finanzas. ¿Dónde puedo tener mi fondo de emergencias? ¿Qué cuidarnos de inversiones también? Les va a servir bastante. Yo le llamo una claridad financiera.
0: Claridad financiera. 8182-55-6709.
27: Y como nos dice la sección, bueno, para poner nuestras finanzas en orden.
0: En orden. No hay como tener las finanzas en orden y tener esta tranquilidad, porque si bien es cierto, lo que estás hablando de la inteligencia emocional tiene mucho que ver las emociones, también te da mucha, así como te da mucha, de repente, pseudo alegría y felicidad comprar compulsivamente, lo que sí da es una tranquilidad y paz tener tus finanzas en orden.
27: Ahora, Maru, ya para cerrar, esta sección de hoy la preparé porque está basada en experiencias personales. Yo fui a terapia. Fui con diferentes especialistas en psiquiatría, en psicología, para buscar ayuda cuando la necesitaba, porque mi problema no era de dinero. Mi problema es, ¿sabes qué? Algo me está pasando con mis emociones, quiero entender, quiero mejorar. Y sí le recomiendo a las personas que si estás en una situación, oye, evalúalo, porque claro, es una muy buena inversión. Personalmente lo digo, es una muy buena inversión acudir a la terapia psicológica.
0: Claro, busca ayuda, porque esto de las emociones que se disparan para comprar, también se dispara para comer. O para no comer.
27: Exacto.
0: O sea, te derivan otras cosas. Una de ellas es la compra impulsiva o comprar sin tener esa necesidad.
27: Porque se busca llenar cierto vacío que así después es. Se llena y luego se vuelve a bajar. Y si me siento igual, es que el problema no se va a solucionar.
0: No es el dinero,
27: no son las compras. Es algo más a fondo que ahí, como te decía, ahí el especialista no soy yo.
0: Exactamente. Bueno, asesorías, ya lo saben, son 5. Estamos recibiendo tus mensajes. 8182-55-6709. Cóyele. Y si no, bueno, Iván Gutiérrez Asesor en sus redes sociales. Gracias, Iván.
27: Gracias a ti, Maru. Nos vemos en la próxima.
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0: Con Kevin Mendoza, que nos tiene el resumen de la mañanera.
5: Buenas tardes. Ante la emergencia que se registró este miércoles en Venezuela a consecuencia de 2 sismos que han dejado a personas sin vida y lesionadas, la presidenta de México, Claudia Sheinbaum, informó que se enviará personal de la Defensa Nacional para apoyar en las labores de rescate en toda el área que resultó afectada.
6: Nuestra solidaridad con el pueblo de Venezuela. El día de hoy sale un equipo de la Secretaría de la Defensa Nacional de rescatistas y personal de sanidad para llegar a Venezuela. Y una vez instalados ahí y habiendo hablado con las autoridades, determinaremos mañana mismo personal adicional que se requiera para poder ayudar siempre a los pueblos que lo necesitan. En este momento nada más es apoyo de, así nos lo pidieron. Habló ayer Roberto con la presidenta de Venezuela por mensaje, más que por teléfono. Tuvieron una comunicación por mensaje y con otras autoridades de el gobierno de Venezuela, y lo que nos pidieron en este momento es rescatistas y apoyo de personal de salud.
5: A menos de un año de las elecciones en nuestro país, la mandataria federal descartó que vaya a haber más renuncias entre los integrantes de su gabinete para participar en el proceso interno de Morena, para definir a los coordinadores estatales.
6: Hace tiempo, como saben, les pedí que si iban a participar como candidatos o candidatas, pues que tomaran la decisión de salir del gobierno, y hubo alrededor de 7 personas que salieron, además obviamente de la secretaria Ariadna y la secretaria Citlali, hoy cumplen funciones en el partido Morena, y algunos otros como Santiago Nieto, que también pidió salir del INPI y pues va a competir en algún proceso.
5: Sheinbaum Pardo también informó que pese a que existen diferencias en algunos temas con Estados Unidos, este viernes recibirá en el estado de Chiapas a la secretaria de Agricultura Brooke Rollins, como también al embajador Ronald Johnson, con motivo de la inauguración de la planta de producción de mosca estéril para combatir la plaga del gusano barrenador, lo que aseguró representa que aún existe una buena relación entre ambas naciones.
6: Vamos a estar juntos en Chiapas, junto con el embajador. Esta es una prueba, por ejemplo, de la gran colaboración que hay. Para la realización de esta planta hubo recursos de México, hubo recursos de Estados Unidos y hay un diálogo permanente entre la Secretaría de Agricultura de México y la Secretaría de Agricultura de Estados Unidos para poder atender este tema. Hay diálogo permanente sobre temas comerciales con la Secretaría de Economía y otros equipos y también sobre temas de seguridad en los que hay una colaboración permanente y nuestra visión permanente de respeto a nuestra soberanía. Entonces, el gobierno de México hace todo lo que esté en sus manos para buscar una buena relación siempre con el gobierno de los Estados Unidos. Y esa buena relación tiene que ver también con la defensa de nuestros principios.
5: Para MBS Noticias, Kevin Mendoza.
0: Gracias, Kevin. Y vamos ahora con más información. Durante la conferencia matutina también habló Andrés Lajú, que es el titular de la Agencia Reguladora del Transporte Ferroviario. Informó que se sigue avanzando en la construcción del tren de pasajeros aquí en Monterrey. Detalló que se encuentra en estos momentos en la fase constructiva con estudios de campo, por lo que ya se están fabricando miles de toneladas de acero para el viaducto urbano y se está trabajando en las plantas que producirán los durmientes para esta vía. Vamos a escuchar a Andrés Lajú.
7: En este momento los avances, los preparativos y preliminares de obra que está haciendo la empresa responsable incluyen 9 kilómetros de sondeo a pozo a cielo abierto para tener toda la información de la calidad y las características del suelo para ya hacer las perforaciones. Tenemos sondeos para completar todas las especialidades en aproximadamente 500 metros y también la identificación de las obras inducidas. Y una cosa muy importante, en este tramo las estructuras que se van a construir, que es un viaducto de 9 kilómetros, son estructuras de acero. Por esa razón ya se fincó y ya inició el pedido, la fabricación de 30.000 toneladas de placas de acero. Inició ya la construcción de las plantas de fabricación de durmientes. El objetivo en este caso es poder llegar en Querétaro y Irapuato a la fabricación de 330.000 durmientes, en Saltillo, Monterrey, 430.000 durmientes y en Monterrey, Nuevo Laredo, 490.000 durmientes.
0: Vamos a hacer una pausa, son las 3:51, 33 grados, regresamos.
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2: ¿Qué tal, Maru? Un gusto saludarte a ti y a todas las personas que nos escuchan a través de Globo 88.1. La verdad que el día de hoy es un día muy feliz para todos los mexicanos, porque el día de ayer se logró hacer historia. Hicimos algo que nunca se había logrado antes. La selección mexicana sumó 9 de 9 puntos posibles dentro de esta fase de grupos en, bueno, la contienda internacional de este verano, en la fiesta del verano, haciendo algo histórico y sobre todo que deja a todos los mexicanos con un gran sabor de boca de lo que está representando y lo que puede hacer esta selección. El día de ayer el marcador concluyó 3-0 con goles que pudimos ver por pie de Mateo Chávez, que él nació en Monterrey, orgullosamente regio, quiero pensar, a pesar de que, bueno, no creció la mayoría de su vida dentro de las tierras regias. Él nació cuando su papá, que es el Pilón Chávez, estaba militando dentro de los Rayados de Monterrey. Posteriormente, la segunda anotación, que bueno, también dejó un gran sabor de boca por pie de Julián Quiñones, que también sigue siendo uno de nuestros mexicanos diferentes, que marcan diferencia en esta selección. Y también el último gol, muy merecido, por Álvaro Fidalgo, naturalizado mexicano, quien recientemente, bueno, se incorpora a los llamados de Vasco Aguirre, y que desde el momento en que aceptó el llamado, bueno, él entendía y también ha declarado la importancia que tiene el, bueno, representar esta selección por lo que él quiere a este país y por lo que, bueno, él ve dentro de los mexicanos. Él se enamoró de México en su paso con las del América. Muy pendientes del próximo compromiso de la selección mexicana. En los próximos días estará concluyendo la fase de grupos y tendremos más definido quién será a quien se estará enfrentando la selección en los 16avos de final. Ayer se hablaba de que podría ser Escocia, pero bien sabemos que hay mucho movimiento dentro de los grupos. El caso que ya está prácticamente declarado es que Países Bajos va a enfrentar a Marruecos en Monterrey en estos 16avos de final, que estaremos, bueno, ahora sí que recibiendo la Sultana del Norte. Entonces, muy importante, muy histórico, vamos a tener a Hakimi presente en la Sultana del Norte, actualmente bicampeón con el Paris Saint-Germain de la Champions League, un jugador que, bueno, ha marcado diferencia en su club y también con su selección. Muy ilusionados de lo que representa todo esto, una verdadera fiesta. También te comento, el día de hoy ya reportaron nuevamente los dos equipos regios. Los Rayados, después de pretemporada, tuvieron 2 días libres y el día de hoy reportan nuevamente con Matías Almeida para continuar su preparación de cara al siguiente torneo. Y el caso de los Tigres, quienes ya reportan el día de hoy con Guido Pizarro y en las próximas horas estarán partiendo a su pretemporada en San Diego. Te mantendré informada de todos los detalles de lo que está sucediendo en la Sultana del Norte y sobre todo en la fiesta internacional del balompié.
3: Gracias, Ana Sofía González. Y bueno, vamos ahora a despedirnos. Cuando son las 3:57, los dejo con Gaby Vargas, que en este momento viene con su sección mejor. La cápsula de hoy se titula Diseño Emocional. Mire, hablando de las emociones ahorita con Iván Gutiérrez y ahora con Gaby Vargas. Con esto cerramos y los dejo con Pati Pati aquí en Globo 88.1. Éxitos todo el día y de 3 a 4 las noticias. Hasta mañana.
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4: ¿Has escuchado hablar sobre el diseño emocional? A lo largo de la historia, el diseño se ha definido como una disciplina orientada a lo funcional. Es decir, resuelve problemas, optimiza procesos y de alguna forma también mejora la vida diaria. Hoy en día esto ya no es suficiente. Y por ello surge un concepto innovador, el de diseño emocional. Te comparto su esencia. El diseño emocional busca crear productos y experiencias que no se limiten a lo funcional, sino que además generen emociones positivas e incluso algunas conexiones con los usuarios finales. Aaron Walter, fundador de MailChimp, una plataforma de marketing digital, es el creador de este término y se basó en la pirámide de Maslow para definir el concepto. ¿Te acuerdas de ella? Esa figura revela la jerarquía de las necesidades humanas y supone que una persona tiene que satisfacer una necesidad inferior antes de pasar al siguiente nivel. Lo mismo sucede con un usuario. El término fue popularizado por Donald Norman en 2003 en su libro Emotional Design. De acuerdo con el autor, este enfoque reconoce que los objetos y los espacios, ya sean culturales o arquitectónicos, no solo cumplen funciones prácticas, sino que también pueden provocar una respuesta afectiva o construir vínculos y hasta moldear identidades. De acuerdo con Norman, el primer nivel de diseño emocional apela a los sentidos y genera una reacción inmediata. Este es el visceral. Un ejemplo es enamorarse de un vehículo por su diseño deportivo, antes de siquiera conocer la manera en que funciona. El segundo nivel se denomina conductual y se centra en la funcionalidad, es decir, en el rendimiento y el placer que nos experimenta el usar dicho producto. Un ejemplo de este nivel de diseño emocional es el hecho de que se coloquen dispensadores de gel antibacterial justo a la entrada de un hospital para que la gente se desinfecte al ingresar. El tercer y último nivel es el diseño reflexivo, cuyo enfoque se basa en un significado personal, es decir, la identidad, los recuerdos y la cultura del cliente. El mejor ejemplo de esto es un producto de lujo como un reloj, cuyo diseño te hace sentir orgulloso de tu identidad y estatus. Este es el nivel más complejo y difícil de lograr, ya que apela a la nostalgia, a la pertenencia y a la satisfacción. El diseño emocional entonces se convierte en una estrategia diferencial, es decir, no basta con que funcione, sino que ahora me debe conectar y emocionar. Diseños limpios y simples, pero sobre todo ese deseo de formar parte de un estilo de vida. Estas son las herramientas clave en las estrategias de mercadotecnia de marcas de teléfonos inteligentes, por ejemplo. El diseño emocional abarca todo tipo de productos que te hagan sentir algo, divertirte e incluso inspirarte de manera especial. Por ejemplo, existe una silla llamada SEAF, S-E-A-F, que tiene formas orgánicas inspiradas en el bosque. Presenta una estructura minimalista de tres patas en forma de tallos. Su diseño busca crear un objeto funcional, claro está, pero también una estética agradable que identifique la conexión entre el ser humano que la utiliza y la propia naturaleza. En una sociedad de saturación de productos, el diseño emocional es una herramienta poderosa que usan las marcas y los espacios culturales para generar vínculos con sus clientes. Comprender esto es aceptar que realizar un diseño no es solo resolver un problema funcional, sino el crear un lazo con aquel que usa el producto o espacio, y eso, sin duda, recupera lo humano en un mundo casi automatizado. ¿Tú qué opinas?

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días, bienvenidos a este espacio. Yo soy Pati Pati y te voy a estar acompañando a partir de este momento. Y hasta las 6 de la tarde me acompaña Isaac en cabina en los controles. No, hombre, lo que nos espera el día de hoy. Aparte del solazo que está haciendo, oye, hace rato bien quemados que quedamos después de andar ahí a la regal y regale cosas con Jazmín con J ahí en Guadalupe. Que por cierto, quédate muy al pendiente de los turnos en vivo y de las redes sociales de Globo 88.1, porque más adelante vamos a estar en otros puntos de la ciudad, todo el Escuadrón Globo completito, obviamente con muchísimas sorpresas para ti. ¿Qué va a pasar el día de hoy en este programa? A ver, primeramente, estamos hablando por acá a través del grupo de WhatsApp de Pati Pati en Globo. ¿Qué es lo que tú opinas acerca del uso de la IA en la escuela? A ver, yo me acuerdo que en mis tiempos uno tenía que ir a comprar las estampas y luego leerlas y luego subrayarlas y luego pasar el texto a la libreta y luego recortarlo y luego pegarlo. O sea, un show que teníamos que hacer. Era toda una, ¿cómo decirlo? Una rutina, era algo, hasta se disfrutaba, la neta, de ay, qué padre que hoy me encargaron la monografía de Miguel Hidalgo, porque tenías que ir a comprar y te perdieron una salidita del día de tu casa a la papelería. Pero los tiempos han cambiado muchísimo, muchísimo. Ahora, con el uso de la IA, pues todo ha evolucionado. ¿Tú estás a favor de esto? ¿Estás en contra? ¿Qué opinas acerca del uso de la IA en la escuela? A ver, estoy hablando de todos los niveles. Desde nivel kinder, primaria, secundaria, preparatoria, hasta universidad, maestría. Oye, ¿qué onda con las tesis? ¿Que ya una IA te puede hacer toda una tesis? ¿Qué está pasando? Platícamelo a través del grupo de WhatsApp de Pati Pati en Globo o mándame un WhatsApp aparte al 8182-56-5150. Ahora, a ver. ¡Paren todo! ¡Detente! ¡Recopilación! Durante la semana y también la semana pasada, desde el 18 de junio exactamente, aquí en Globo 88.1, en diferentes turnos, se estuvieron dando diferentes preguntas acerca de Enrique Iglesias. Mónica Cruz se aventó una pregunta el jueves pasado. Luego, Jazmín con J hizo otra pregunta el viernes. El lunes, Ramiro Cantú. El martes, Jazmín otra vez. El miércoles, Roy. Y el día de hoy, Patricia Chávez, Pati en Globo 88.1. Pati trae para ti la última pregunta de esta trivia para que puedas disfrutar de un par de Globo Tickets VIP para que pues goces de Enrique Iglesias en esta gran fiesta, que de hecho ayer todos andábamos emocionadísimos, todo el país estaba súper emocionado. Ahí te va la pregunta, porque ponte bien trucha, bien atento, que el ganador va a salir a finales de esta primera hora del programa. Así que la última pregunta de esta trivia de Globo 88.1 para que te lleves ese par de Globo Tickets VIP y disfrutes de Enrique Iglesias es la siguiente. Menciona 4 álbumes de estudio de Enrique Iglesias. Ya con esta que te acabo de dar, ya tienes las 6 preguntas. Empezamos desde el jueves pasado. Ya esta es la 6ta pregunta, la última, la voy a repetir. Menciona 4 álbumes de estudio de Enrique Iglesias. Si tú ya tienes todas estas respuestas, quédate muy al pendiente porque al final de esta primera hora va a salir el ganador de este Globo Ticket VIP. Vámonos con música en este momento. Suena aquí en Globo 88.1, Amore Mío de Thalía, en la estación más exitosa.

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Oye, se te dijo, se te advirtió, se te repitió que Globo 88.1 trae un par de Globo Tickets VIP para que disfrutes de esta gran fiesta junto con Enrique Iglesias. La dinámica estuvo súper sencilla. Hace exactamente una semana, Mónica Cruz dio una pregunta durante su programa. Luego, el viernes, Jazmín con J, luego el lunes Ramiro Cantú, luego otra vez la dio Jazz, luego Roy. El día de hoy, al inicio del programa, yo te di justo la sexta pregunta. Si tú ya tienes todas esas seis respuestas, quédate muy al pendiente porque al final de esta primera hora puedes marcar, puedes ahora sí que aventarte ese pase de gane para que tú te lleves este par de Globo Tickets VIP. Pero por lo pronto tengo información muy importante para ti. ¡Atención, Escobedo, Nuevo León! 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Oye, ¿ya tienes la respuesta de esas seis preguntas? Todavía yo ayer como que dije, bueno, a ver, te suelto una que otra preguntita. Yo sé que a lo mejor pudiera ser que se te pasaran así. Yo, bueno, hay una preguntita. Y como que no queriendo, aprovechando que Sofi iba de regreso a su casa. Y dije, no, creo que me está escuchando. Me aventé yo por ahí dos golecillos. Pero son seis las preguntas que tú tienes que responder el día de hoy aquí en Globo 88.1 a través de una llamada. Vete preparando con el teléfono, ¿ok? No quiero que me salgas con que ya tengo las seis respuestas, pero no tengo el teléfono de Globo. Ahí te va, 80 010 80 88 1. 80 010 80 88 1. Ese es el número al que tú vas a marcar y al que me vas a decir justamente las seis respuestas, obviamente correctas, y te vas a llevar este pase VIP para que disfrutes de esta gran fiesta junto con Enrique Iglesias. ¿Qué pregunta les dije ayer? Creo que yo medio les dije ahí una de Haas, ¿verdad? Creo. No me acuerdo. Creo que sí les di la uno. La uno ya se las había dado el día de ayer, ¿ok? A ver, si tú me dices, oye, Pati, échame la mano, queda entre nosotros. Ya sabes que yo soy tu Amix. Si me dices ahorita por acá a través del WhatsApp de que, oye, la neta, me falta la pregunta 4. La neta, me faltó la de Ramiro. O no sé, me faltó una de las de Haas. La de Roy Vélez, todavía no me despertaba y se me fue. Con confianza, aquí tenemos confianza, aquí somos amigos, aquí nos pasamos las preguntas, las respuestas no, eso sí, las respuestas no te las puedo pasar, pero quién sabe, a lo mejor y si te falta por ahí alguna preguntita, pudiera ser que yo te la pase. Ponen por acá a través del grupo de WhatsApp de Pati Pati en Globo, yo tengo las respuestas por 2, por 3, por 4, por... ¡Ay, ya toda la lista! ¿Neta ya tienen las respuestas? Son seis preguntas. Dice por aquí, a mí me faltó la pregunta 4. La pregunta 4... ¡Ay, se la damos o qué? La pregunta 4... Creo que fue la que hizo Haas. Fue este martes, justamente. No sé por qué siento que es la que yo repetí el día de ayer. Bueno, te la voy a decir. La pura pregunta. Nada más por no dejar. No, hombre, dice acá, a mí me faltan todas. ¡No, hombre! La pregunta 4 fue, ¿bajo qué nombramiento fue coronado Enrique Iglesias por Billboard? Ah, esa es otra, ¿verdad? Esa es otra que... O sea que yo, se cuenta que yo ya di 3. Y la que yo di hoy... 4, una ayer y una hoy, y la mía 3.
Ah, oye, y la mía que la di al principio del programa. Bueno, esa sí te la voy a decir sin culpa. Sin culpa, esa la suelto sin culpa. Menciona 4 álbumes de estudio de Enrique Iglesias. Ya te dije 2 de las 6 preguntas, ¿eh? Si tú ya tienes todas las respuestas, quédate muy al pendiente de la línea telefónica, porque ahorita en un ratito más vas a poder participar, vas a poder marcar y vas a poder llevarte ahora sí que el trofeo de esta trivia fan de Enrique Iglesias. Te vas a llevar un par de Globo Tickets que solo Globo 88.1 uno trae para ti. Es un par VIP para que disfrutes de la gran fiesta de Enrique Iglesias. Por lo pronto, vámonos con música. Esto es de Hash. Ah, esto no es de Hash. Vámonos nomás con música. General, ¿sabes qué, Isaac? Lo que quieras, pon lo que quieras. Aquí en Globo 88.1.

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2: Con 52 minutos. Ah, 53, ya cambió. Ya cambió, 4 con 53 minutos. Es momento de sacar a ese ganador que se va a llevar un par de Globo Tickets VIP para que disfruten justamente de este gran evento, de esta fiesta del fútbol aquí en casa de Enrique Iglesias. A ver, el evento es este próximo 28 de junio, justo en el Parque Fundidora. Estuvo súper fácil la dinámica. Ya están, suenen los teléfonos, estoy bien nerviosa. Isaac, no puedo. Fueron 6 preguntas las que se estuvieron dando desde hace una semana. Empezamos con Mónica Cruz, luego Jazmín con J, Ramiro Cantú. No, ya siento que ya están todas las 88.1 líneas de teléfono, ya están ocupadísimas. No me la hagas, estoy nerviosa. Si tú ya tienes estas 6 respuestas, ahorita márcame en este momento 80 010 80 881, y así de fácil vas a estar participando, porque si me das las respuestas correctas, prácticamente te vas a llevar estos Globo Tickets. Entonces ya, este es el a partir de este momento, a partir de ya, siendo las 4 con 54 minutos, me vas a marcar, márcame en este momento, y la primer persona que me marque y me dé justamente esas respuestas correctas se va a llevar este par de Globo Tickets. Así que márcame en este momento. Ya tenemos llamadas. Tenemos por ahí una llamada. Hola, hola. Estoy nerviosa.
3: Hola.
2: ¿Quién anda por ahí?
3: Pati Flores.
2: Hola, Pati. ¿Cómo estás?
3: Muy bien, muy nerviosa.
2: Oye, no me digas que estuviviste escuchando la programación de Globo 88.1 desde hace una semana.
3: Sí, tengo todas las respuestas.
2: ¿En serio? Okay.
3: Sí, tengo todas.
2: Ok, a ver, si ya tienes las preguntas o nada más tienes las respuestas.
3: Tengo preguntas y respuestas.
2: Ay, no, ella en maestra y alumna a la vez. No,
3: sí,
2: me la
3: todo
2: hagas.
3: Usted.
2: Ok, Pati Flores, ¿verdad?
3: Esa soy yo.
2: Ok, yo también soy Pati, me identifiqué.
3: Patito, que haya tenido que ganar nomás por eso.
2: Ok, a ver, vamos a soltar la primer pregunta y tú me das la respuesta, ¿ok?
3: Sí, claro, sí.
2: Ah, es más, Tú dame la respuesta, primero.
3: La primera, sí. María Isabel Presley Arratia.
2: Ok, sí, está correcta. La pregunta era cuál era el nombre completo de la mamá de Enrique Iglesias, ¿correcto? Ok.
3: Es correcto.
2: Dame la segunda respuesta.
3: La segunda, el 29 de noviembre del 95.
2: ¡Ella! ¡Muy exacta! ¿En qué año lanzó su álbum debut de Enrique Iglesias? En el 95, súper. Me encantó. Sí. ¿A qué hora fue más o menos?
3: Como a las 8:30 de la noche.
2: ¡Ay, hora! ¿Qué? ¿A las 8:30? Ok, ok. Pásame, por favor. Me siento en la escuela. Pásame la respuesta de la 3, Pati, por favor.
3: Pásame la 3, ya sé. La siguiente, ¿en qué año ganó su primer Grammy? El 26 de febrero del 97.
2: No, a ver, ya tiene la mitad. Este ya es un 50. Ya es un 50 el que tiene, Pati.
3: Ya tengo un boleto, por lo menos.
2: No te pases. A ver, sí. Dame la respuesta de la cuarta pregunta.
3: La cuarta, el mejor artista latino de todos los tiempos.
2: Ah, yo me andaba cuatrapeando. Sí, claro. ¿Cuál fue el nombramiento por el que fue coronado por Billboard? Se sabe que Enrique Iglesias fue mejor artista latino de todos los tiempos. Ando bien nerviosa. Me quedan dos. Me quedan dos preguntas. La pregunta que dio Roy el día de ayer y la que yo di hoy al inicio de este programa. ¿Cuál es la respuesta de esta ya quinta pregunta?
3: La quinta. La respuesta es Bailando, y se lanzó el 11 de abril del 2014.
2: ¿A qué hora? ¿Qué temperatura estábamos?
3: Ahí sí, estábamos como a 26 grados, y se me hace como a las 8 de la noche.
2: No vengas a producir. No te creas, Pati. Ok, Pati, a ver, ya me dijiste 5 de 6. O sea, 5 de 6 ya pasas del 50, ya tienes por ahí un 80, a lo mejor, si mis matemáticas obviamente me van a fallar. Te falta nada más una, que fue la que yo di al inicio del programa. No me digas
3: cuatro
2: que
3: álbumes.
2: Ya me digas que ya tienes esos 4 álbumes de estudio.
3: Sí.
2: A ver.
3: Tengo Enrique Iglesias en el 95.
2: Ok.
3: Vivir en el 97.
2: Ok.
3: Escape en el 2001 y Euphoria en el 2010.
2: ¡No!
3: Sí.
2: ¡No me la hagas! Sí, ¡no puede ser posible, Patty Flores! ¡Te acabas de aventar las 6 respuestas correctas de esta trivia!
3: ¡Sí, sí, qué emoción!
2: Esta trivia que empezó justamente hace una semana, muchas gracias a la participación de todos para hacer justamente esta gran promo, Mónica Cruz, Jazmín Cojota, Ramiro, Roy, y obviamente muchísimas gracias, Patty Flores, por, oye, te la bañaste, te la rifaste, sacaste el 100 estrellita en la frente con babita.
3: Ya sé, me encanta Enrique Iglesias, me encanta.
2: ¿Y con quién vas a ir?
3: Pues se me hace que con mi amiga Cris, porque a ella también le encanta.
2: No me la hagas. Muchísimas felicidades, Patty Flores. Te acabas de ganar este par de Globo Tickets VIP para que disfrutes del cantautor, del productor Enrique Iglesias este próximo 28 de junio en el Parque Fundidora. Oye, tienes que pasar por tus boletos. Puedes pasar de 11 a 4 de la tarde el día de mañana porque ya el evento es este fin.
3: Claro que sí.
2: Ok, vienes con una identificación y aquí te esperamos. Muchísimas gracias por haber participado. Vámonos con más música aquí en Globo 88.1.

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ciudad, maneja con muchísima precaución. Yo sé que tienes prisa, yo sé que ya quieres llegar a tu casa, quitarte los zapatos y comer algo delicioso, pero dale tranqui, nosotros preferimos que tú llegues bien. Oigan, ¿cómo les quedó el ojo con la dinámica de Enrique Iglesias? La verdad, yo pensé que nos íbamos a tardar un poquito más porque Sofía la puso bien complicada. La puso bien complicada, hubieran 6 preguntas así como que íntimas. O sea, le batallabas para encontrar la respuesta, pero ya tenemos ganador de estos Globo Tickets VIP para disfrutar de Enrique Iglesias. Muchísimas gracias a todos por estar participando. Seguíamos teniendo por ahí gente en la línea. Isaac se tomó la tarea como de estar acomodando también las llamadas para que se fueran en orden por quienes habían llamado primero. Y ándale, que la primera llamada se llevó los Globo Tickets. Oigan, estamos platicando acerca del uso de la IA en la escuela. O sea, ¿qué opinas tú sobre el uso de la IA? Ya sea, es más, desde kinder, primaria, secundaria, prepa, todo. Es más, hasta las tesis están haciendo con IA. ¿Qué opinas acerca de esto? Pusieron por acá a través del grupo de WhatsApp. Total desacuerdo con el uso de la IA para temas de la escuela, música, etcétera. Ay, es que también ese es otro tema. O sea, el rollo de la música que está hecha con IA, todo el tema de derechos de autor, creo que poco a poco se está perdiendo un poquito el encanto, ¿no? O sea, ya escuchas una canción hecha con IA, identificas luego ya la voz que pues no es una voz real. Está muy curioso. Pero bueno, luego hablamos de eso. Ahorita estamos hablando acerca de la IA en la escuela. Alguien nos puso por acá, está mal. Bueno, es lo mismo que cuando nosotros usábamos internet en nuestros tiempos. Me encanta que ahora en nuestros tiempos te refieras a esta época en la que ya teníamos internet, porque también sé que hay otras personas que cuando ellos estaban en la escuela no tenían internet. O sea, creo que a mi generación le tocó justo esta transición de tener que hacer la tarea sin internet, pero de pronto ya cuando estábamos en secundaria, prepa, facultad, ya ahora sí ya teníamos el acceso a internet completamente y nos tocó vivir como que todo este cambio medio curioso. Puso Laura, lo malo es que los niños no aprenden porque todo lo sacan de ahí. Sí creo que es una gran desventaja. O sea, como que pasamos de utilizar la tecnología a algo que pudiera ser de provecho para nosotros, como para aprender más, para conocer acerca de muchos temas diferentes, allá simplemente hacer las cosas en automático, ¿no? Como que ya ni siquiera filtran la información. O sea, puro copiar, pegar, mandar. Es más, yo creo que ni el maestro ha de leer ya la información. No. Bueno, no sé. Si hay maestros por aquí, platíquenmelo a través del grupo de WhatsApp de Pati Pati Globo. Y mientras, vámonos con música aquí en la estación más exitosa.

0: estamos hablando acerca del uso de la IA en los temas de la escuela. Híjole, yo he escuchado muchas veces este comentario de que, no hombre, si yo en mis tiempos hubiese tenido el acceso a la tecnología y al internet como ahorita, yo creo ya sería el presidente. Es más, estaría trabajando yo para la NASA. Mucha gente lo ha dicho. A ver, yo la verdad siento que es diferente. O sea, a cada generación le tocaron retos distintos. Ok, a nosotros nos tocó el reto de, pues a lo mejor, pedir una estampa y pegarla antes de sacar el resumen que estaba por atrás. O sea, es sí. Diferente, ¿no? Quizá las generaciones actuales tienen otro tipo de retos con esta sí. tecnología. Sí creo que pudiera estar mejor aprovechada. A ver, no generalizo, sí. pero yo creo que la mayoría de las personas pudieran sacar todavía más provecho escolarmente hablando del uso de la IA.
1: Sí.
0: Dicen por acá a través del grupo de WhatsApp, en mis tiempos ni internet había. Exactamente, o sea, a lo mejor a ti te tocaron otros retos. A ver, a mí la neta sí me tocó ir a la papelería a pedir una estampa del día, no sé, 16 de septiembre, y luego hasta empezabas a ver las estampas de los demás, de, ah, yo compré la misma, porque la neta nada más había como dos diseños diferentes, y dependiendo la fecha, no se diga una batalla de Puebla, porque todos iban a llevar las mismas estampas, ¿no? Y luego te tocaba ir a comprarla antes de que la papelería cerrara. Traías tu estampa, te ponías a leer, o sea, estabas obligado a leer, ya de entrada estabas súper obligado a leer la información que aparecía detrás de esa hoja que hasta estaba delgadita y brillosita y toda la cosa, y luego tratabas de hacer un resumen, empezabas a subrayar todo sí. con mucha paciencia. El único ruido que había era el de las palomas, el típico sonido de las palomas que ya se escuchaba por allá afuera de tu casa, y luego después de haberlo leído, te tocaba escribirlo en tu libreta y dejabas como que un huequito, decías, justamente en este espacio de la libreta voy a dejar pegada, no sé, la estampita de José María Morelos. Y ahí dejabas, hasta ponías como que el dibujito y luego ya te ponías a escribir todo ese resumen que hacías y luego ya lo pegabas, pero no fueras como yo, que pegaba la estampa y luego se te olvidaba escribir lo que había atrás, ¿no? Y luego la tratabas de despegar y ya no se podía. O sea, era todo un relajo. No sé exactamente cuál es el reto ahora con el uso de la inteligencia artificial en las tareas, pero sí creo que antes pues era un reto completamente diferente. Sí. Dicen por acá, dice Cris, me encantaba hacer las biografías. Ah, o sea, es que ahí andabas de chismosa. Tú eres bien chiquita, bien chismosita con la vida de Miguel Hidalgo y de todos los personajes. No me la hagas, Cris, espérate. Dice, primero pegabas las estampas en la libreta y luego te dabas cuenta que no habías copiado nada. Exactamente, eso sí. Soy yo. Por dos, por tres y por cuatro. Vámonos con música aquí en Globo 88.1.

0: ponte protector solar. Oye, hace rato ya nos andaba todo el Escuadrón Globo bien asoleado en las dinámicas. Que, por cierto, quédate muy al pendiente de las redes sociales de Globo 88.1 y de los turnos en vivo, porque llegan más dinámicas para ti. Todavía tenemos un montón de premios de esta temporada que solo la estación más exitosa tiene para los radioescuchas más exitosos. Así que quédate muy al pendiente de la dirección y todo para que sepas dónde vamos a andar ahí todo el Escuadrón Globo transmitiendo completamente en vivo uno de estos programas de Globo 88.1. Seguimos platicando acerca de cómo es este uso de la inteligencia artificial cuando los niños hacen tarea. Yo sé que a lo mejor tú ya tienes hijos y te toca justo esta transición, ¿no? Diferente a cuando tú estabas más jovencito, porque aquí todos seguimos siendo jóvenes, que era muy diferente tener que ir a la papelería, tener que, pues no sé, a lo mejor pedir, ¿sabes de qué me acordé? Del borrador. El borrador de dos colores, que era como que azul y rojo,
1: sí,
0: que según un lado borraba pluma. La neta, a mí nunca me funcionó. Lo único que hacía ese borrador era romperme las hojas de la libreta. Siempre. Yo siento que ese era su objetivo de vida, o yo no lo sabía usar. No sé, tú me dirás, no lo sé. Dicen por acá en el grupo de WhatsApp, por eso cada vez son más flojos. ¡Espérate, espérate! ¿Yo qué? Para todo eso, es para ayudar, no. Pero académicamente creo que nos está... ¡Ay, una grosería! Oye, no, te entiendo. Es que, bueno, también pudiera ser temas del sistema educativo, ¿no? Porque pues las cosas están tanto en los maestros como en los alumnos. A ver, tampoco me voy a poner a criticar así de que en mala onda, pero la realidad es que todos como sociedad tenemos que ponernos de acuerdo en cómo vamos a ir evolucionando y cómo, sí, le vamos a ir sacando provecho a toda la tecnología.
1: Sí.
0: O sea, en definitiva y definitivamente tenemos que aprender todos juntos para sacar el mayor provecho posible. Puso Cris, la hoja ya con margen súper padrísimo. ¡Ah, sí es cierto! Yo, sí, me acuerdo que cuando yo estaba en la primaria, tenía que ponerle margen a todas las hojas. Nunca entendí para qué. La neta, nunca entendí. Que ponle un margen color rojo. Y la libreta ya tenía una rayita roja ahí, como que muy sutil, como que muy, muy como delgada. Yo decía, pues ahí ya está el margen, ¿por qué me tengo que ponerle otro? Nunca entendí. Si hay por aquí alguna maestra o un maestro que me pueda solucionar esta duda, ¿por qué teníamos que ponerle margen a las libretas? Yo ni siquiera sabía que las libretas ya traen un margen más marcadito, más bonito. Pero ¿cuál es el objetivo? No lo entiendo, no lo entiendo. Si como quiera fuera de la cuadrícula o de los renglones, hay un espacio en blanco, o sea,
1: no,
0: ya está delimitado. No entiendo,
1: sí,
0: platícamelo, dime por favor, resuélveme esta duda. La neta está medio complicado. Los resúmenes, no hombre, tenemos mucho material para seguir platicando. Pero vámonos con música aquí en la estación más exitosa, Globo 88.1.

0: más aquí en la estación más exitosa, hablando sobre la IA y la tarea. O sea, ¿cómo es que esto se puede fusionar de la mejor manera? ¿Qué onda con esos márgenes que teníamos que hacerle a la libreta? Nunca entendí. Lo único que puedo pensar es que a lo mejor era cuestión de disciplina. O sea, no sé, para hacer que el niño sea disciplinado poniendo márgenes. No sé, no entiendo. Dice Cris, con los supermarcadores traídos de McAllen, ¡no me la hagas! ¡Esa era mi mamá! Dice, con los supermarcadores traídos de McAllen por la vecina. La vecina era mi mamá. La neta, nunca faltaba esa persona de que voy a McAllen, me voy a surtir de todos los útiles escolares. Es que sí salían más baratos, oye. Y luego incluso lo revendían y todo, y más barato, ¿no?
1: Sí.
0: ¡No me la hagas! En definitiva y definitivamente era un buen trato, un buen deal. Oye, y aparte porque había productos diferentes, nunca faltaba el novedoso. El novedoso ahí en la primaria que traía como que unos camarones acá bien bonitos que todavía no llegaban para este lado del charco y era la novedad. Sí o sí, los que se comían el resistol, no, esos no había. Laura, a ver, en mi escuela no había los que se comían el resistol. Pero sí me acuerdo que había niños que se ponían este pegamento blanco en las manos y luego se lo quitaban cuando se secaba porque estaba curioso, estaba como curiosa, ¿no? Esa sensación. O sea, estaba así como que, por alguna razón, creo que la mayoría de las personas lo llegamos a experimentar en algún momento, pero no sé por qué. Bueno, en conclusión, siento que la IA en las tareas sí pudiera estar mucho mejor aprovechada.
1: Sí.
0: Creo que a veces también se abusa de esto. Muy probablemente hay personas que ni siquiera leen lo que están poniendo en sus tareas. Sí. No sé si los maestros si lo lean, no sé. La mayoría de las tesis que empezaron a salir, creo que hubo como una generación que se salvó todavía, que a lo mejor muchas tesis salieron hechas con IA y pasaron un poquito desapercibidas porque no había tantos filtros. Pero bueno, te digo, somos una sociedad que va evolucionando, nos vamos acostumbrando a esta tecnología y el chiste es pues que todos vayamos aprendiendo a relacionarnos con todo el tema tecnológico, con todo el tema de la inteligencia artificial, pero es un show. No, hombre, si yo batallo aquí con las aplicaciones en mi celular, no me la hagas. Oigan, ¿qué creen? Ya terminamos este espacio. Muchísimas gracias a todos por haber estado aquí. Gracias de verdad por haber participado en esta gran dinámica de Enrique Iglesias. Gracias también a los demás locutores de Globo 88.1, siempre al pendiente de las dinámicas. Quédate muy al pendiente también de las redes sociales para que sepas por ahí dónde va a andar el Escuadrón Globo más adelante. Y saquen los controles, Isaac, controlando los éxitos. Muchas gracias. Tú no te quedas solo, te quedas con el DJ que siempre sabe qué éxito ponerte en el momento en el que más lo necesitas. DJ Fabián Hernández, emprende el karaoke a partir de las 6 de la tarde. @ soy Pati Pati en todas mis redes sociales, Twitter, Facebook, Instagram, TikTok, YouTube 3, que ya no es Twitter, ¿entiende? Quédate con más música aquí en Globo 88.1, en donde hay éxitos todo el día.
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